0: Son las 7:16.
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2: Son las 7:18.
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0: Eso exactamente ya, las 7 de la tarde con 54 minutos. Las 7 de la tarde con 54 minutos. Agradecemos a nuestro Dios por darnos la oportunidad de estar con ustedes en esta bonita tarde. Saludos a todos aquellos que nos están acompañando en esta hora a través de la frecuencia modulada, a través de la 94.9 y también a través de la 100.9 allá en la frecuencias moduladas de la ciudad de Reynosa, Tamaulipas. Gracias, damos al Señor. Por acá nuestra hermana Benita nos comparte y dice, we shall be ready because Jesus Christ is coming soon. Así es, tenemos que estar listo, tenemos que estar preparados porque, amén, el rey de reyes pronto viene a levantar a su pueblo.
1: Claro que sí, nuestro Señor Jesucristo muy pronto viene por su iglesia, porque la iglesia se tiene que ir con él. Entonces nosotros preparémonos en el camino del Señor, estemos más cerca de nuestro Señor Jesucristo para que estemos listos para agarrar no maletas, porque ya ni maletas,
0: hermano. No, ya no vas nada, hermano, no sabemos ni cómo nos van a echar, ¿verdad? Y esa es una tristeza, hermano, que muchos le damos tanta importancia a las cosas materiales, que muchas veces pues no sabes ni con qué te echan, hermano. Es más, no sabes ni dónde quedas. Ese es el gran detalle, ¿verdad? Que qué padre que yo pudiera decir, no, ¿saben qué? Mire, cuando ya yo se me acerque mi día que ya me voy a ir, pues ¿saben qué? Pues échenme mi iPhone, ¿verdad? Échenme mi computadora, échenme mi tableta porque la voy a necesitar, échenme con mi pantalón que más me gusta, ¿verdad? Pero no sabemos, ya no sabes nada, hermano.
1: No, así es una vanidad tener uno en la cabeza la riqueza del mundo, ¿verdad? Usted dijo algo muy importante, que hay personas que no le importan que el gas esté arriba porque ellos tienen lo suficiente. Para ellos es el poder ese, piensan ellos que no se va a acabar ese momento, que van a ser eternos. No. Nadie es eterno aquí. ¿A dónde se queda todo?
0: No, dijo Eclesiastés, dijo Salomón, que para donde va el pobre, va el rico. Para donde va el rico, va el pobre, al agujero.
1: Al agujero.
0: Si bien te va. Ajá, es lo mismo. Yo tuve mi experiencia de juventud, cuando tenía 18 años, trabajaba yo en esa funeraria. Y pues yo pude ver, hermano, que pues no somos, ahora sí como dijo el borrachito, no somos nada. No sé si se acuerda usted de ese texto, ¿verdad? De que había un velorio ahí y entró un borrachito y se fue hasta donde estaba la caja del féretro y empezó a llorar y decía, no somos nada. Se le acerca a la viuda y le dice, buen hombre, ¿conocía usted a mi esposo? Le dice, no, por eso le digo que no somos nada.
1: es
0: algo chistoso, pero es realidad, hermano. Mientras la viuda pensaba que conocía al difunto, el borrachito decía, no somos nada. O sea, la vida es pasajera, hermano, la vida simplemente se va. Hay que disfrutar en la vida. ¿Para qué te andas metiendo en cosas que no son de tu conveniencia, cosas que van a afectarte, cosas que van a lastimar tu cuerpo, cosas que van a dañar tu salud? ¿Para qué nos andamos metiendo tantas cosas si no somos nada? Al último, hermano, no somos nada.
1: Y al último, al final, si estuvo bien con Cristo y si no estuvo bien con Cristo, al final el que tenía tanto y hizo tanto, él es el que va a pagar.
0: Sí, claro.
1: No va a venir pagando usted.
0: No.
1: Algo que yo hice.
0: El Señor lo menciona en el profeta del libro de Ezequías, me parece, no recuerdo exactamente, donde dice que no porque los hijos comieron la uva agria, no porque los padres comieron la uva agria, los hijos van a tener dolor de diente. Ni porque los hijos comieron uva agria, los nietos van a tener dolor de dientes. No, cada quien paga las consecuencias de lo que haces. Así que, hermano, si me tomo mis 2-3 cocas al día, o sea, yo soy el que voy a tener el dolor de riñón. no tú, no mi esposa, no mi hermano de la alabanza, no mi hermano Ujier, no mi hermano, no, yo soy, a mí el que va a dar el dolor de riñón, no a ti, no a ustedes. ¿Por qué? Porque yo soy el que va a pagar las consecuencias de mis actos.
1: Amén. Así es, nosotros por eso tenemos que cuidar muchas cosas. En la vida espiritual nosotros tenemos que cuidar muchas cosas. Y ese es el problema cuando muchas personas están en alto poder, ¿verdad? Y en el caso ahorita la gasolina, dijo usted, ¿verdad? Está muy cara. Y pues no, a ellos no les importa si la gasolina está a 10, está a 15, está a 20. Ellos tienen cómo pagar.
0: Sí, me dio risa, no te interrumpo, porque ahora que pasó lo del Mundial en México y estaban diciendo que los boletos para ir al Mundial estaban carísimos, muy caros, y que la gente pobre no podía ir, viendo bien caro, bien caro. Entonces entrevistaron a uno de los que sí podían y le preguntaron, le dijeron, oye, y oiga, ¿y a usted cuánto le costó su boleto? Ah, tres chicles.
1: Tres chicles.
0: Así como nada, ¿verdad? Y pues a la gente que puede, pues puede, ¿eh? Pero me da risa porque le preguntan, ¿y cuánto costó el boleto? Ah, tres chicles, le hace. Pero sí, hermano, hay gente que puede, y qué bueno que puede, y qué bueno que tiene los recursos y todo, ¿verdad? Pero al fin y al cabo, al último, hermano, desgraciadamente es así, pues todos vamos a morir, y usted lo mencionó hace un ratito, unos vamos a vivir para condenación eterna, y otros a resucitar y vivir para condenación eterna, y otros resucitar para vivir vida eterna en gloria. Entonces ahí se va a determinar muchas cosas, y no solamente eso, sino que también el apóstol Pablo lo menciona, dice que cuando estemos delante del trono del Señor vamos a ser juzgados conforme a nuestras obras, no las obras de la carne, no, las obras que hicimos para el ministerio del Señor. ¿Qué tanto hicimos para el ministerio del Señor? ¿Cómo trabajamos el ministerio del Señor? ¿Qué fue lo que hicimos para el ministerio del Señor? El apóstol Pablo le da un punto muy importante al ministerio de Jesucristo.
1: Amén. Es muy importante saber todo esto, ¿verdad, pastor? Porque muchas personas somos cristianas y a veces todavía estamos, como dicen allá en México, estamos sancochaditos todavía, y es bueno madurar en el Señor Jesucristo, ¿verdad? Es muy bueno tener la visión cristiana, y si tenemos 30 y si el otro no tiene, pues compartámoslo, pero no me voy a comer una pizza de $30 para mí solo. Y si el que está al lado mío no.
0: Claro, eso sería algo insensato, algo que no tiene lógica, ¿verdad? Porque es como como el Señor Jesucristo lo menciona, ¿verdad? De el rico y el mendigo, ¿verdad? Mientras el rico se deleitaba en sus cosas, ¿verdad? Banquetes de día y de noche, el mendigo pues no tenía ni siquiera para una Coca-Cola. Entonces, hay un problema, eso ya es pecado, hermano. Eso básicamente el Señor pone ojos sobre ellos, ¿verdad? Sobre ese actuar, sobre ese accionar en el corazón del hombre. Qué bueno que el hombre tenía abundancia de riquezas, pero no hubiera desamparado a este hombre, ¿verdad? Y no solamente lo vemos en esa forma física, sino también en lo espiritual. Yo al ser más sabio, perdón, déjeme usar esa palabra, yo al tener más conocimiento espiritual, yo al tener más años en la vida espiritual, yo al ser madurado más espiritualmente, entonces yo también tengo que ayudar a aquel que no ha madurado, aquel que está en el proceso del madurar, de ser un adulto, amén, en las cosas del Señor. Entonces yo, como una persona ya madura, pues yo también tengo que tener misericordia del que no tiene madurez. Es lo mismo con el rico, ¿eh? Porque de qué me sirve a mí que, uy, sí, yo estoy bien crecido, pero no puedo ni ver a aquel que necesita crecer. Lo insulto, lo bajo, lo ignoro y tantas cosas así. Entonces, yo tengo un problema muy grande. También voy a ser juzgado por eso. ¿Por qué? Porque el Señor Jesucristo lo menciona y dice que por lo que tú le hiciste a uno de los pequeñitos, es como también vas a tener su recompensa.
1: Claro que sí. Nosotros pagaremos por todas las cosas que hagamos, por todas las cosas. No nos vamos a ir que porque nomás cantaba y cantaba bonito o tocaba bonito y ya me voy para el cielo. No, no, no. Hay muchas cosas que también hay que componer. Y a veces, pues, toda la gente no puede hacer todo a la vez junto, de componerse de una manera buena toda, pero Dios moldea a la persona.
0: No, es
1: Dios,
0: que es un proceso, hermano.
1: Es un proceso.
0: Hay gente que no entiende que todo es un proceso en el andar, en el caminar con Dios. Aún así, hermano, el apóstol Pablo lo menciona, le dice, ¿por qué te jactas del criado ajeno? ¿Por qué te ensalzas? ¿Por qué lo humillas? Sea lo que sea el criado ajeno, sea lo que sea el criado, su Señor lo quiere tener de pie. ¿A ti qué? ¿A ti qué?
1: Me pasaba algo muy, muy, muy, muy claro, como lo que dijo con el hermano Reginaldo en una tarde. Me quedé sin dinero, pastor. Y él tampoco tenía. Pero siempre lo invito a que nos tomemos una taza de café y un pan y un taquito. Y le dije a Reginaldo, mañana nos vamos a ir a la panadería y ahí donde venden tacos. ¿Por qué? Pues no tenemos, no hay dinero. Le dije. Ah, bueno, me dijo él así. Y me fui a sentar a la taquería. En ese ratito, ¡ping!, tronó el teléfono y pusieron lo de una yarda, ¿verdad? Que la gente me debía.
0: Que le debía, ajá.
1: Y ya le dije, Reginaldo, ya cayó para ya cayó para el almuerzo. Ya cayó para el almuerzo. Y ya luego me voy a la panadería y le digo a la señora de la panadería, oiga, ¿sí me puede feriar unos? Porque ahí en la taquería no reciben con la tarjeta.
0: Ajá.
1: ¿Sí me puede feriar unos $20 nomás para pagar allá? Sí, ¿cómo no? Y yo le dije, mira, y ese fue un día que nos dio hambre.

0: hacer algo para que se corrija el problema que yo hice a través de no esperarme, a través de una mala decisión. Entonces, pero sabemos que Dios es fiel.
1: Dios es amor.
0: Y exactamente, y que Dios siempre ha estado con nosotros y va a estar con nosotros todos los días hasta el fin del mundo. Amén. Y que todos aquellos que le buscamos y todos aquellos que le servimos, sus misericordias son nuevas cada mañana.
1: Claro que sí. Amén. También le damos a decir a la gente, verdad, que el amor de Dios es maravilloso, que no deje de congregarse en sus congregaciones, donde van, asistan, vayan a sus iglesias, apoyen sus ministerios, apoyen sus pastores. Y si usted es de esta iglesia, venga, apóyenos a nosotros también en la iglesia, los esperamos para que nos apoyen y oigan nuestra radio, el programa que tenemos con nuestro hermano Carlos, todos los martes a las 7 de la tarde para las 8 de la noche estamos compartiendo con el hermano Carlos, y los jueves de 7 a 8 también nos puede visualizar también a nosotros por medio de las páginas WhatsApp y Facebook y TikTok también. Uh-huh. Y le mandamos a decir hasta allá a Guatemala a mi hermano Daniel, que mis sentidos pésames, mi hermano, él perdió su esposa y
0: triste.
1: Y voy a estar orando por tu vida, hermano. Créeme que es un dolor muy grande. Te queda el cargo de tus niñas, están muy chiquitas. Yo sé que hasta le queda una niña de 2 años todavía. Y son como 6. Y voy a estar orando, hermanito. Yo sé que son momentos difíciles para la familia López de León. Por ahí te voy a estar hablando más tarde. Y vamos a hablar un rato por teléfono. Nomás pon la mano en el camino del Señor, y el Señor es el que va a arreglar y remendar tus cosas que
0: Amén.
1: Tú tienes.
0: Así es. Dice la palabra del Señor que confiad, a poner nuestra confianza en Él y Él hará. Poner vuestro camino en el Señor y Él va a hacer las cosas. Hermano René, el tiempo se nos ha ido rápido, se nos ha ido corriendo en esta hora, y estamos contentos por los hermanos que nos acompañaron a través de Facebook. Que el Señor les bendiga en esta hora y sigamos adelante, sigamos orando los unos por los otros, sabiendo que los tiempos son difíciles, no solamente para la iglesia, sino también en el mundo. Están viviendo tiempos complicados, tiempos de mucha angustia, mucha desesperación, pero nosotros los que servimos a Dios, los que conocemos a Dios, tenemos paz en nuestras vidas. Hay que aprovechar la paz del Señor.
1: Claro que sí. Hay que aprovechar el caminar que Dios nos da todos los días para poder estar en su caminar y poder cantar, levantar nuestras manos. Cuando usted viene a la iglesia, dele gracias a Dios por esa semana que le regaló, por esos sagrados alimentos que le regaló, por esa salud. Así, hermano, nosotros nos despedimos de ustedes y nos vamos a ver el próximo jueves, primero Dios, aquí con nuestro hermano Carlos, a las 7 de la tarde para las 8 de la noche. Bueno, todo de noche, pero como está claro, pastor, ya no podemos decir noche.
0: No podemos decir noche, ¿verdad? Gracias, hermano, que el Señor les bendiga. Si la voluntad de Dios nos permite, bueno, nos reencontraremos el próximo jueves a las 7 de la noche. Que el Señor les bendiga. Si la voluntad de Dios nos los permite, por aquí nos estaremos viendo.

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0: ¿Te causa temor pensar en el futuro de tus hijos biológicos o hijos en la fe? Nancy DeMoss Wolgemuth tiene un consejo para ti.
1: Haz lo que puedas espiritualmente, orando por tus hijos, enseñándoles a tener discernimiento, enseñándoles una cosmovisión bíblica, dándoles consejos piadosos, enseñándolos a pensar sabiamente. Haz todo lo que puedas, pero cuando hayas hecho todo lo que puedes hacer, déjalo en manos de Dios. Tienes que criar en fe.
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1: Estamos estudiando en Éxodo, capítulo 1 y capítulo 2, la vida de las cinco mujeres que Dios usó como parte de su gran historia de redención, para preservar la vida de Moisés, quien iba a ser el libertador del pueblo de Dios en el Antiguo Testamento. Y una de las cosas que me encanta de todo este relato, y realmente sobre toda la Escritura, es la forma en que ves la providencia de Dios en acción. Y vamos a hablar más sobre la providencia más adelante en esta serie. Pero solo una observación inicial aquí. Mientras el pueblo de Dios estaba sufriendo bajo un dictador cruel, ese faraón que había hecho los edictos que sometían a los hebreos a trabajos forzados, a construir ciudades y luego ordenando la muerte de los niños varones ahogándolos. Mientras todo eso sucedía, Dios estaba preparando un libertador. La gente no lo sabía. Ellos no podían ver lo que Dios tenía por delante. Faraón quería eliminar al pueblo de Dios, pero Dios estaba obrando la salvación de su pueblo y la destrucción de sus enemigos. Dios siempre está trabajando. Él está trabajando cuando ves lo que está haciendo y cuando no ves lo que Él está haciendo y crees que las cosas van de mal en peor. Hace unos años, yo estaba escuchando un mensaje del pastor John Piper y le oí decir algo que realmente me impactó. Él dijo, en toda circunstancia y situación de la vida, Dios siempre está haciendo mil cosas diferentes que no podemos ver y que no conocemos. Y eso es cierto. He recordado algunas circunstancias aparentemente sin esperanza, como cuando los hebreos estaban enfrentando este momento como esclavos en Egipto. En cada etapa de la vida, cuando lo puedes ver y cuando no, en cada época de la vida, Dios siempre está haciendo mil cosas diferentes que no podemos ver y que no conocemos. Él dijo, podemos ver 10, 15 o 20 cosas que Dios está haciendo. Pero Él dijo que Dios está haciendo muchas, muchas cosas más. Y en este caso, Dios estaba orquestando la liberación, la salvación de su pueblo. Se trataba de circunstancias desesperadas que los judíos estaban viviendo. Parecía que no había esperanza. Parecía como si el faraón fuera a eliminar a una generación completa de hombres jóvenes hebreos, lo que acabaría con la próxima generación de hebreos. Pero ninguna situación es desesperada para Dios. Ninguna situación es demasiado difícil para Dios. Y quiero animarte porque la situación que estás enfrentando, alguna situación que estás enfrentando en tu hogar o en tu lugar de trabajo o en tu iglesia, pudiera parecer sin esperanzas. Y lo que estamos enfrentando en nuestra nación hoy pareciera una situación muy desesperada. Estos son tiempos oscuros y de desesperación, pero necesitamos consolar nuestros corazones y recordar que no hay situación que sea demasiado difícil para Dios. Él está trabajando, Él está orquestándolo todo para cumplir sus planes y sus propósitos. Entonces, ¿qué significa eso para nosotras? Significa no te desanimes, Ten ánimo, alza tus ojos. No asumas que lo que puedes ver es la última realidad. Ahí es donde tenemos que ser mujeres de fe. Y es por eso que podemos ser mujeres de valor. Es por eso que podemos tener esperanza en las circunstancias más difíciles y desesperadas. Y espero que hoy esta palabra anime tu corazón. Pero ahora permíteme retomar donde estábamos en la última sesión. Vimos en Éxodo capítulo 1 que Dios usó a estas dos parteras hebreas como parte de su plan para redimir a su pueblo, para proteger a su pueblo de la destrucción. Ellas desafiaron el edicto del rey y dijeron, no vamos a matar a estos niños varones. Ellas temieron más a Dios que lo que temieron a los hombres y como resultado Dios las bendijo. Y hoy cuando volvemos a Éxodo, al capítulo 2, vamos a ver una tercera mujer quien fue usada en el plan de Dios para redimir a su pueblo. Comenzando en Éxodo capítulo 2, en el versículo 1, dice, un hombre de la casa de Leví fue y tomó por mujer a una hija de Leví. El nombre de esta mujer no se nos da en este pasaje, pero si nos fijamos en los pasajes de referencia cruzada, en Éxodo capítulo 6 y en Números capítulo 26, verás que el nombre del hombre era Amram y el nombre de la mujer era Jocabed. Ellos eran de la tribu de Leví. En última instancia, los levitas fueron designados por Dios para ser la tribu sacerdotal. Y en este punto, cuando reanudamos la historia, el hombre y la mujer ya se habían casado y ya tenían dos hijos. Su primer hijo fue una niña llamada Miriam, y su segundo hijo fue un varón llamado Aarón. Luego en el versículo 2 nos dice que la mujer, Jocabed, concibió y dio a luz un hijo. Ahora tú dirás, bueno, ¿y cuál es el problema? Ellos se casaron, tuvieron hijos. Bueno, aquí está el gran problema. Si vuelves atrás al final del capítulo 1, ahora, estas divisiones de estos capítulos no están en el texto original. Si quitas la división del capítulo, verás una cosa asombrosa. Dos versículos antes, en Éxodo capítulo 1, en el versículo 22, ¿qué dice? Entonces Faraón ordenó a todo su pueblo diciendo, todo hijo que nazca lo echaréis al Nilo y a toda hija la dejaréis con vida. Es en este punto que Amram y Jocabed concibieron y tuvieron otro hijo. Ahora, humanamente hablando, este no era un buen tiempo para salir embarazada. Cuando la ley oficial de la tierra era que todos los bebés varones que nacieran fueran ahogados en el Nilo. Así que mientras miro a Jocabed, una de las cosas que me llama la atención es su valor. Exhibido por un deseo de tener hijos cuando no era seguro ni políticamente correcto hacerlo. La mujer verdadera, y estamos hablando de verdaderas mujeres en este tiempo, la mujer verdadera está dispuesta a ir en contra de la corriente de lo que es políticamente correcto. Y una de las cosas que ahora mismo es políticamente incorrecto en nuestra cultura es tener más hijos. Ahora, no hay una ley en nuestro país que diga que tú no puedes, a pesar de que sí existen esas leyes en otras partes del mundo. Pero en nuestro país, donde la ley lo permite, nuestro pensamiento cultural es realmente opuesto al concepto de tener varios hijos. La gente en nuestra sociedad se cuestiona muy a menudo sobre la idea de traer un hijo a esta clase de mundo. Y hay muchos temores. Sé que las mujeres experimentan esto bastante. Cuando piensan sobre lo que está pasando en nuestro mundo, los peligros y las circunstancias, lo convierten en un mundo de terror. Un mundo donde hay mucho miedo. Y hay muchas personas pensando, esto no es un buen tiempo para tener hijos. ¿Por qué quieres traer un hijo a este mundo? Muchas mujeres hoy están gobernadas por el miedo más que por la fe. Da miedo pensar en traer hijos a este mundo, a menos que creas en un Dios que dirige, gobierna y supervisa este mundo. De hecho, es justo en este tiempo, en mi opinión, que los padres piadosos deben procrear hijos. Hay muchas religiones en el mundo cuyos seguidores están teniendo muchos hijos. Ahora es el tiempo cuando el pueblo de Dios necesita tener hijos y formarlos e instruirlos en los caminos de Dios. De esta manera podemos influenciar varias generaciones. En la medida que enviamos a nuestros hijos a la próxima generación para la gloria de Dios y para el avance de su reino. Y mientras estudiaba este pasaje, encontré un artículo que se publicó en el New York Times en 1869. El artículo se titula La necesidad más grande de los Estados Unidos. Madres. El párrafo de apertura del artículo habla sobre una vez que una hermosa mujer y además una intelectual le preguntó a Napoleón quién él pensaba que era la mujer más prominente de toda Francia. La mujer estaba un poco ofendida cuando Napoleón respondió, porque su respuesta fue aquella con la mayor cantidad de hijos. Luego se habló en otra ocasión cuando les dijo a los ministros de su gabinete que la necesidad más grande de Francia eran las madres. Ahora,

XV y esto ocurrió en 1869. ¿O se trata del siglo XXI, esto que estoy leyendo aquí? ¿Cómo preservar su belleza y cómo no tener hijos parecen ser los principales pensamientos de las mujeres hoy en día? El artículo continuaba diciendo, la maternidad se ha convertido en algo tan fuera de moda. Las causas son muchas y se enumeran con facilidad, pero ¿quién podrá sugerir una solución para salvar la gran nación norteamericana de una aniquilación total? Y eso se escribió en 1869. Bueno, en ese día en Egipto, Jocabet fue una mujer valiente. Ella y su esposo estuvieron dispuestos a tener hijos, aun cuando el rey había dicho, no pueden tener hijos. Y el versículo 2 continúa diciendo en Éxodo capítulo 2, que cuando ella vio que era un niño hermoso, lo escondió por 3 meses. La Biblia de las Américas dice ahí, y viendo que era hermoso, ella vio a este bebé y ella se dio cuenta de que él es un niño precioso, es un niño hermoso, no lo puedo tirar al río. Así que lo escondió por 3 meses. Y aquí se puede ver la feroz determinación del amor de una madre. Ella estaba decidida a proteger a su hijo. Así que ella desafió el decreto de Faraón con gran riesgo personal. Probablemente hubo funcionarios que fueron responsables de buscar y de encontrar a mujeres embarazadas y asegurarse de que sus hijos varones no vivieran y castigar a aquellas que se rehusaban a cumplir. De manera que ella pasó por todo este esfuerzo para proteger a su hijo. Y es interesante que este versículo dice, su madre vio que él era hermoso. En Hebreos capítulo 11 hay un recuento de este pasaje en el Nuevo Testamento, que dice, sus padres vieron que era un niño hermoso. Entonces, en Hechos capítulo 7, hay otro pasaje que nos dice otra vez, hablando de este incidente, que era hermoso a la vista de Dios. Y es interesante que la palabra hermoso es usada en los 3 relatos del nacimiento de Moisés. Se dice que su madre se dio cuenta que era un niño hermoso. Sus padres vieron que era un niño hermoso. Y que era hermoso a la vista de Dios. Y pensé, mientras leía este pasaje en Hechos capítulo 7, Jesús ama a los niños pequeños, a todos los niños del mundo. Ellos son preciosos a su vista. Ellos son preciosos a la vista de una madre piadosa. Son preciosos a la vista de los padres. Ellos ven a estos pequeños y dicen, este niño es hermoso. Y no podemos dejar que Faraón y el mundo se lleven a estos niños. No podemos dejar que el mundo se apropie de las vidas de nuestros niños. Este niño le pertenece a Dios. Este niño es precioso y necesita protección. Ahora, ese pasaje en Hebreos 11, ese gran capítulo sobre la fe, nos dice lo que motivó y posibilitó a los padres de Moisés a protegerlo en contra de todos los problemas. Hebreos capítulo 11, versículo 23 dice, por la fe Moisés, cuando nació, fue escondido por sus padres durante 3 meses, porque vieron que era un niño hermoso y no temieron el edicto del rey. ¡Asombroso! Piensen en eso, porque es increíble para mí. Ellos no temieron al decreto del rey cuando dijo, cada niño varón que nazca será lanzado al Nilo. Quiero decir, los niños ya habían escapado de las parteras porque las mismas no los mataban cuando nacían. Y ahora el rey dice, vamos a tirar a todos los bebés varones al Nilo. Y los padres no tienen miedo. ¿Te puedes imaginar viviendo en ese ambiente y no teniendo miedo de la ley promulgada por el rey? ¿Cómo era que no tenían miedo? Por la fe, Jocabet y Amram no tenían la revelación de Dios que tenemos hoy. Hay tantas cosas acerca de Dios y sus caminos que nosotras conocemos hoy. Tenemos su palabra. Ellos no tenían todo eso, pero en sus corazones ellos conocían al Dios de Abraham, de Isaac y de Jacob. Ellos sabían que Él era un hacedor de pactos, un Dios que cumple los pactos.
Ellos sabían que él había hecho promesas para

0: preservar a su pueblo. Pienso en esa promesa en Génesis capítulo 50, donde José le dice a sus hermanos: yo voy a morir, pero Dios ciertamente os cuidará y os hará subir de esta tierra a la tierra, de la tierra de Egipto a la tierra que él prometió en juramento a Abraham, a Isaac y a Jacob. Esas fueron las últimas palabras de José. Dios te traerá fuera de Egipto. Y los hijos de José pasaron esas palabras a sus hijos, y ellos pasaron esa promesa a sus hijos, y estos pasaron esa promesa a sus hijos. Amram y Jocabed, sin duda, habían oído hablar de que Dios nos va a librar de esta tierra. Él no va a destruir nuestra nación. Él no va a destruir nuestro pueblo. Ellos creían en las promesas de Dios, las pocas que conocían en aquel momento. Confiaban en el amor de Dios, confiaban en la soberanía de Dios, confiaban en el carácter de Dios. Amiga, en un mundo tan aterrador, es la fe lo que te protegerá. Por fe, ellos no temieron el decreto del rey. Ahora, puede que no estés viviendo con un faraón en cuanto a la ley de la tierra se refiere, pero puede haber un faraón en tu hogar, puede haber un faraón en tu trabajo, puede que haya un faraón que te está haciendo la vida imposible. Y te quiero decir que las mujeres de Dios no tienen nada que temer. Ciertamente suceden cosas horribles. Ser libres del temor no significa que los edictos del faraón no sucedan. Algunos bebés varones murieron en ese día, como murieron en los días de Herodes cuando ordenó la masacre de todos los bebés varones de 2 años o menos. Se escuchaba el llanto de las madres a quienes se les arrebataban sus hijos. Pero las madres, las mujeres de Dios, no se atemorizan ni siquiera en medio de las más terribles circunstancias. Por fe, ellas no tienen miedo. Se necesita fe para ser una mujer sabia, sin temor, una mujer de Dios en este mundo. Y eso era lo que Jocabed tenía. Por la fe, ella no tenía miedo. El versículo 3 de Éxodo 2 nos dice lo que ella hizo después de 3 meses. Pero no pudiendo ocultarlo por más tiempo, tomó una cestilla de juncos y la calafateó con asfalto y brea. Entonces puso al niño en ella y la colocó entre los juncos a la orilla del Nilo. Así que por 3 meses ella esconde a ese bebé. Ahora, en los 3 primeros meses los bebés duermen mucho, ¿cierto? Así que probablemente era más fácil para ella esconder al bebé entonces. Pero finalmente llegamos al lugar donde ella no podía continuar escondiéndolo. Los bebés no duermen para siempre, ellos lloran y hacen ruido. Algunas veces, por más que lo intentes, no puedes evitar que un bebé llore. Y cuanto más grande, ya que sus pulmones se desarrollan, sus gritos se hacen más fuertes. Y llegó el punto donde ella no podía ocultarlo más. Así que a ella se le ocurre un plan. Y creo que Dios la dirigió en este plan. Así como Dios te dirigirá cuando no sepas qué hacer. Ella confecciona esta canasta. Y la palabra hebrea para canasta usada en este pasaje es usada en las Escrituras únicamente en este pasaje y en otro lugar. ¿Sabes dónde es? Es en Génesis capítulo 6, donde Dios le dice a Noé que construya un arca. Es la misma palabra, un arca, una canasta. Esa canasta en Génesis 6 era un poco más grande. Estaba hecha de madera de ciprés y estaba cubierta por dentro y por fuera con brea, lo cual se nos dice es una sustancia pegajosa, tipo alquitrán. Cuando Dios quiso salvar a Noé y a su familia del diluvio que destruyó el mundo, le dio instrucciones a Noé de cómo construir esta nave a prueba de agua. Y cuando Dios quiso preservar a su hijo Moisés de la embestida del faraón, Dios le dio a su madre la sabiduría para construir una versión miniatura del arca. El mismo Dios que veló y protegió a los 8 hombres y mujeres en el arca mientras el resto del mundo moría en el diluvio, ese mismo Dios veló y protegió a este bebé varón de 3 meses de edad en esa canasta, mientras otros bebés varones estaban muriendo en el Nilo. ¿Ves cómo Dios es capaz de rescatar y liberar? capaz de salvar a aquellos que Él quiere usar para los propósitos de su reino. Ahora, hubo otras mujeres temerosas de Dios que perdieron sus hijos. Sus hijos perecieron. Pero cuando llegamos ahí, lo que vemos en este pasaje es que no se trata de nosotros. No se trata de una familia en particular o de un hijo en particular. Se trata sobre los propósitos del reino de Dios. Como mujeres nos debemos a los propósitos del reino de Dios. Y decimos, Señor, cualesquiera que sean, no temeré a lo que el hombre me pueda hacer, sino que confiaré en ti. Esta mujer sabia, valiente, permite que Dios le muestre qué hacer y Dios la usa como un instrumento a través del cual la vida de su hijo puede ser librada. Y vemos en Jocabed a una mujer que hizo todo lo que era humanamente posible para proteger a su hijo. Cuando llegó el tiempo que no podía hacer nada más, en lugar de sucumbir al miedo, ella encomendó su hijo al cuidado y a la protección de Dios. Y mientras leemos la historia, necesitamos recordar que ya conocemos el desenlace. Sabemos lo que pasó, sabemos lo que viene después. La mayoría de nosotras lo sabe. Pero de todos modos, y si no lo sabes, regresa a la próxima sesión y te informaremos lo que sucedió. Pero recuerda, Jocabed no conocía el desenlace. Ella coloca a este hijo en esta canasta dentro del Nilo, habiendo un potencial enorme de peligro en esto. Y piensa en todas las cosas que podían suceder. Ese niño se podía morir de hambre, o uno de los matones del faraón podía venir y encontrar a este niño y matar a este niño varón. Había cocodrilos en ese río. Pudiéramos imaginar un sinnúmero de cosas, y ahí es donde debes pedirle al Señor que te mantenga fuera de imaginaciones vanas, que guarde tu mente mientras te mantienes enfocada en Él. ¿Qué hizo ella? Ella soltó a ese niño dentro del río, pero más que eso, ella soltó a ese niño en manos de Dios y le dejó el desenlace a Dios. ¿Qué otra cosa podía hacer? ¿Qué más pudieras hacer que soltarle a aquellos que tú amas y tus circunstancias de vida y a ti misma en las manos de Dios? Escucha, hay personas allá afuera. Hay fuerzas, hay influencias que quieren destruir a tus hijos, que quieren destruirte a ti y que quieren destruir a tu familia, a tus seres queridos. Hay peligro físico, hay peligro espiritual, falsas enseñanzas, ideologías, influencias pecaminosas, amigos no piadosos. Hay toda clase de peligros allá afuera. En primer lugar, necesitas hacer todo lo que sabes hacer para proteger a tu hijo de las influencias peligrosas y no piadosas. La confianza en la providencia de Dios no nos exime de nuestra responsabilidad. Haz lo que puedas hacer. Los proteges hasta el punto que puedes. Y vemos a Jocabed haciendo eso por 3 meses. Y entonces ella toma esa arca y coloca a ese niño dentro de ella. Ella hace todo lo que puede. Ten cuidado con lo que expones a tus hijos físicamente. No los coloques en situaciones imprudentes que pudieran ser dañinas o peligrosas en lo que se refiere a proteger sus mentes y sus corazones. Oigo hablar sobre madres enviando a sus hijos con amigos al cine a ver películas que ellos mismos como padres no han revisado. Enviando a sus hijos al centro comercial, que solía ser un entretenimiento bastante seguro, pero que ya hoy en día no lo es. No están siendo cuidadosos con los amigos de sus hijos. Escucha, aun si estás poniendo a tus hijos en colegios cristianos, necesitas estar atenta, necesitas ser cuidadosa. Tengo un amigo que tiene 5 hijos y están en una buena escuela cristiana. Pero yo quiero decirte que esta mamá está mirando, ella está escuchando, ella está viendo lo que sus hijos están aprendiendo, viendo a lo que están siendo expuestos. Ella se ha convertido en una buena amiga de la directora porque se siente responsable de proteger a sus hijos y de verificar las cosas a las que están siendo expuestos. Haz lo que puedas hacer espiritualmente, orando por tus hijos, enseñándoles a discernir, enseñándoles una cosmovisión bíblica, dándoles consejos piadosos, enseñándoles a pensar sabiamente. Haz todo lo que puedas, pero cuando hayas hecho todo lo que puedas, ya depende de Dios y descansa en Él. Tienes que criar en fe, dándote cuenta de que no puedes, en última instancia, ser la que proteges los corazones, las mentes y los cuerpos físicos de tus hijos. En última instancia, Dios es su guardián y su cuidador. ¿Estás orando por tus hijos? ¿Los estás confiando al cuidado de Dios y a su protección? Escucha, a Dios le importan tus hijos más de lo que te importan a ti. Él los ama y Él está más capacitado para protegerlos que lo que tú lo estás, así como Dios protegió a ese niño, a Moisés. Dios mira el panorama completo. Dios está cumpliendo sus propósitos eternos. Él se está glorificando a sí mismo. Tú puedes confiar en Él, aun cuando no puedas comprender lo que está haciendo. Así que espera en el Señor. Ejercita la fe y sé fiel en medio de lo que no conoces.
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2: Bueno, pues damos gracias a Dios por este día, damos gracias a Dios por la programación de este día. Y ya nos vamos a despedir de la programación en vivo a través del 94.9 Osana Radio. Y enviamos los saludos y bendiciones para aquellos que siguen conectados a través de la web. Saludos a los que están conectados a través de cantaresconbenpina.com, osanaradioreynosa.webnode.es, osanareynosa.himdofree.com. Que Dios les bendiga, que tengan una excelente y bendecida noche y que la paz de Dios, que sobrepasa todo entendimiento, sea con cada uno de ustedes. Que Dios les bendiga. Hasta mañana.

Por eso que hoy hemos venido a declarar que tú eres nuestro Rey eterno, altísimo, sublime, poderoso Dios.

¿Sabes qué? La razón de mi vida es Jesús. Y ese es el deseo de mi corazón, es que sea el tuyo también. Y si tú necesitas a Dios en esta noche, mira, Dios no está metido en una iglesia. Dios no está metido en

para el que cree, todo es posible. Y si le crees a Dios, hoy es el día de tu milagro. Repite conmigo: yo le creo a Dios.

¡Dáselo fuerte! Alza esos brazos conmigo y decláralo esta noche. Te lo quiero recordar. No estamos cantándole a un filósofo, no le estamos cantando a un pensador, estamos cantando a ese que creemos que se levantó de entre los muertos y vive en nosotros. Él es el Señor. Él es el Señor.

momentos en los que Él se queda en silencio. Y cuando Él queda en silencio, es porque está trabajando. ¿Cuántos lo saben?

sensual.

0: panes que usted traiga, panes que usted traiga, pónganlos en las manos de nuestro Señor. Padre nuestro que estás en los cielos, santificado sea tu nombre, venga a nosotros tu reino y sea hecha tu voluntad en la tierra como en el cielo. Danos hoy nuestro pan de cada día, perdona nuestras ofensas como también nosotros perdonamos a los que nos ofenden. No nos dejes caer en tentación y líbranos del mal, porque tuyo es el reino, el poder y la gloria por todos los siglos de los siglos. Amén. Sí, Señor, te damos a ti toda la gloria y toda la honra esta mañana, Padre Celestial, por permitirnos, Señor, estar en esta madrugada, Señor, en este nuevo día, en este miércoles, Padre, estar aquí juntos en oración una vez más, un día más, Padre Celestial. Gracias, Señor, por tu fidelidad para cada uno de nosotros, Señor. Te pedimos, Padre, que tú estés bendiciendo a cada hermanito, Señor, que está aquí conectado, Padre, en la transmisión, Dios, uniéndose en este tiempo de oración, Dios, que tú le bendigas a cada hermanito, Señor, que está orando desde casa, Señor. No, hermanitos que están en la transmisión desde otro estado, Señor, de allá de Estados Unidos, Padre. Cada hermanito que se esté conectando, Padre, tú bendícele, Señor, esta mañana, Padre. Tú fortalécele ahí, Señor, que tu Espíritu Santo, Señor, esté con cada hermanito ahí, Señor, que está doblando rodillas ahí en su cuarto, ahí en su recámara, Señor, ahí en la sala, Padre, ahí en algún lugar, Padre, especial que cada hermanito tiene para estar ahí en tu presencia. Bendito Dios, que la unción de tu Espíritu Santo, Padre, fluya, Señor, ahí con cada hermanito, al igual que los hermanitos que están aquí en el santuario, Señor, que nos acompañan esta madrugada, Padre, que tú les estés bendiciendo, Padre, que seas tú tomando, Señor, esa necesidad, esa carga, Padre Celestial. Dios, que, Señor, todas las cosas, Padre, que traemos esta mañana, las ponemos delante de ti, Señor, ponemos todas nuestras necesidades, Señor, esa situación, Padre, que tal vez un hermanito amaneció con esa preocupación, Dios, con ese problema, Señor, alguna situación ahí, Señor, lo ponemos en tus manos, Padre, que seas tú quien esté obrando, Padre, en esa necesidad esta mañana, y que tú fortalezcas, Padre Santo, a cada uno de mis hermanos esta mañana, Padre Celestial, que sea tu Espíritu Santo, Señor, esta mañana, sustentándonos, fortaleciéndonos, abrazándonos, Padre Celestial. Te pedimos, Señor, hoy en este día, por las familias y los matrimonios, Señor, que tú los sigas bendiciendo, Señor, grandemente, tú fortalezcas, Señor, cada familia, cada hogar, Señor, que tu presencia esté ahí, Señor, en cada una de nuestras familias, Padre, ayudándonos, Padre, a buscarte cada día, Señor, que tú seas, Señor, el centro en nuestras familias, en nuestros matrimonios, Padre, y que seas tú proveyendo toda necesidad, Padre Celestial. No permitas ahí, Señor, ningún problema en nuestras familias, Padre, no permitas, Padre, que nos falte ahí el dinerito, Señor, la despensa, Padre. Tú provee todas nuestras necesidades, Señor. Al igual te pedimos mucho por los matrimonios, que tú sigas fortaleciendo, Padre, cada uno de nuestros matrimonios, Padre. Reprende, Señor, todo ataque al enemigo sobre los matrimonios, Padre, y trae, Señor, ahí sabiduría, gracias, Señor, a cada una de nuestras vidas, Padre Celestial. Señor, te pedimos que tú ayudes a aquellos matrimonios, Padre, que están en problemas, Padre, que están ahí en malos entendidos, Señor, que tú estés ahí obrando, que tu Espíritu Santo guíe, Señor, y aclare todo problema, todo malentendido, Señor, ahí en los matrimonios, Padre, los ponemos en tus benditas manos. Gracias, Señor, porque sabemos que tú eres nuestro proveedor, sabemos que tú estás con nosotros cada día, Padre Celestial, y te damos la gloria y la honra, Señor, mi Padre. Señor, en esta mañana, madrugada, te damos gracias por la vida de nuestra hermanita Pamela, Señor, la seguimos poniendo en tus manos, que tú la sigas fortaleciendo, Padre, que tú sigas obrando ahí en su gargantita, Padre, que siempre esté sanita, Padre, que la sangre de Cristo cubra su garganta, la sane completamente, Padre, quite toda infección, toda cosa ahí que afecte su salud, Padre, la cubrimos con tu sangre preciosa, Señor Jesucristo, y te pedimos que sea tu Espíritu Santo quien la fortalezca, la cuide, la guarde, la anime hoy y siempre, Padre bendito, bendice ahí a sus papitos, los ponemos en tus benditas manos, Señor, ahí, Padre, que tú estés ahí obrando, Padre Celestial, Señor, y así seguimos orando, Padre, por enfermitos, Padre, que tú estés ahí obrando, Señor, en cada enfermito, Padre Celestial, ponemos en tus manos, Señor, a la hermanita Adriana Aguilar, Señor, que, Señor, va a ser intervenida en este mes, Padre, que tú estés ahí obrando, Padre, proveyendo todos los medios, Señor, y sobre todo, Señor, que tú le des la fe, la paz, la tranquilidad, Señor, que quites todo miedo, todo nerviosismo, Señor, y estés obrando la sanidad, Padre, y nuestra hermanita Adriana Aguilar, Padre Celestial, la ponemos en tus benditas manos, así como la hermanita Betty Pérez, Señor, que tú sigas ahí fortaleciéndola, Padre, que tu Espíritu Santo la abrace y la anime, Señor, que tú quites, Padre Celestial, todo dolor, Señor, todo malestar ahí, Señor, en el nombre de Jesucristo, Padre. Oh, hay poder en tu sangre preciosa, Señor, te pedimos que tú obres en ella, en cada pacientito de cáncer, Señor, hermanito Jaime Escamilla, Carmen Ruiz, Padre Gael Báez, Señor, ahí, Señor, cada pacientito, Padre, que está en sus tratamientos, en sus quimioterapias, en sus radioterapias, Señor, que tú estés ahí con cada uno de ellos, fortaleciéndolos y animándolos, Padre Celestial. Pedimos, Señor, que tú fortalezcas, Señor, no permitas que se desanimen, Padre, no permitas, Señor, que su fe mengue, Padre, al contrario, Señor, dales mucha fe, Señor, y obra ese milagro, Padre Celestial, en cada uno de ellos, Padre, en cada pacientito, Señor, pacientitos que, Señor, tal vez esta madrugada tuvieron que ir a algún hospital de emergencia, Padre, pacientitos que están ahí en terapia intensiva, Señor, ahí en algún hospital, en alguna clínica particular, Padre, pedimos que tú extiendas tu mano poderosa, Señor, y obres, Señor, obres ese milagro, obre la sanidad en cada pacientito, bendito Dios, los ponemos en tus benditas manos, Señor, y Padre Celestial, también seguimos orando, Padre, por nuestros hermanos allá en Colombia, Padre, que tú seas con cada familia, Padre Celestial, que, Señor, ha sido afectada, Padre, que perdió algún familiar ahí, Señor, en ese terremoto, Padre, que tú estés con ellos, Padre, que tú les abraces, Señor, y que estés supliendo toda necesidad que haya en estos momentos, ahí en ese país, Padre, los ponemos en tus benditas manos, bendito Dios, Señor, y Padre, oramos también en esta madrugada, por el servicio de esta tarde, Señor, la reunión de las 7 de la tarde de este miércoles, Padre, poniendo en tus manos, Señor, que tu presencia esté aquí, que tu gloria se manifieste, Padre Celestial, Dios, que desde las 6 de la tarde, Padre, que empezamos la oración, Dios, que vengan muchos hermanitos, Padre, a orar, Señor, antes de iniciar la reunión, Padre Celestial, Señor, que tengamos un tiempo hermoso en tu presencia, que nos gocemos, Padre Celestial, y que sea tu Espíritu Santo, Señor, obrando en todo momento en este servicio, Padre Celestial, ponemos todo en tus benditas manos, Señor, también oramos por el ayuno, Señor, que se lleva cada miércoles, Padre Celestial, que tú estés bendiciendo y fortaleciendo a cada hermanito que está participando, Señor, que se goce en ese tiempo, en ese ayuno, Padre Celestial, y que tú seas fortaleciendo, Señor, nuestra vida espiritual, bendito Dios, bendice esta tu casa, Alianza Cristiana de Reynosa, Padre, la ponemos en tus benditas manos, así como oramos por nuestros pastores, el pastor Mario y la hermana Marta, poniéndolos en tus benditas manos, que tú los bendigas hoy y siempre, Señor, te lo pedimos todo en el nombre poderoso de nuestro Señor Jesucristo, amén.
1: Amén, Señor, gracias, Padre, te damos, Señor, en esta mañana, Señor, una vez más, gracias, Señor, porque nos permites poder estar aquí delante de tu presencia, Señor, seguir orando, intercediendo por cada necesidad, Padre, y en esta mañana queremos dar lugar, Señor, a tu palabra. Encontramos en Jeremías 32, versículo 39, y dice así: y les daré un corazón y un camino, para que me teman perpetuamente, para que tengan bien ellos y sus hijos después de ellos. Señor, gracias, Padre, por esta bendita palabra. Señor, dice, tú estableces que nos darás un corazón y un camino, Padre. Dice también el salmista que serás tú, Señor, quien puede poner en nosotros un corazón limpio, Señor, y que tu Espíritu Santo, Señor, también nos sostenga. Padre, bendice a tu iglesia, Señor. Gracias por esta bendita palabra. Señor, ayúdanos, Padre, a atesorarla, llevarla en las tablas de nuestro corazón, pero sobre todo, Padre, a ponerla por obra, Señor. Gracias también, Señor, por este día, Señor, que tenemos también varios hermanitos que están cumpliendo años, dos jovencitos, Padre. Damos gracias por la vida, Señor, de Amaya Paulette Sobrevilla Pérez, esta jovencita. Padre, te pedimos que tú la bendigas, damos gracias, Señor, por la vida que tú le permites, un año más, que sigue creciendo, Señor, y oramos, Padre, que ahí tenga este día hermoso con su familia, Padre, disfrute, Señor, y que no solo crezca, Señor, en estatura, sino también en sabiduría, en conocimiento de tu palabra, y en gracia delante de ti. Oramos también por este joven Gael Barrera González, Padre, también que tú lo bendigas, fortalezca, crezca, Señor, ahí en su etapa de crecimiento, sus papitos, que tengan un día hermoso en familia, Padre, y le festejen ahí, Señor, también. Oramos por nuestro hermano Gabriel Galarza, Señor, este varón, Padre, que tú también lo bendigas, Señor, gracias por un año más de vida que tú le permites, que tú seas ahí con él, bendiciéndolo, Señor, tomándolo en tus benditas manos, Señor, también que tenga un excelente día, al igual que nuestra hermanita María de los Ángeles Martínez, Señor, también damos gracias por su vida, Señor, por tú que le permites también un año más de vida, Señor, y nuestra hermanita Ángela Clara Sánchez Ramírez, Padre, también que está cumpliendo años, y Francisco Jicalua Hernández, por estos hermanitos, Señor, tanto Ángela y Francisco, gracias, Señor, por su vida, gracias, Señor, porque hasta el día de hoy tú les has guardado, tu fidelidad, tu amor ha sido con cada uno de estos cumpleañeros, Señor, y te pedimos que tú los tomes en tus benditas manos, que tú les bendigas, Señor, y que tu Espíritu Santo, Señor, sea con ellos en todo momento, Padre, y que tengan un día hermoso, Señor, ahí en familia, y disfruten, Señor, para la gloria tuya, Padre, en el nombre precioso de Cristo Jesús, amén y amén.
2: Así es, Padre, seguimos orando, Señor, esta mañana, Padre, por todos los enfermitos, Padre, que tú los abraces, que tú los fortalezcas, Padre, que la presencia tuya, Padre, esté obrando, Padre, sobre sus cuerpos, Padre, que tú extiendas tu mano sanadora, Padre, sobre los cuerpos, Padre, de cada hermanito, Padre, aquel que se encuentra en un hospital, Padre, aquel que se encuentra en casa, Señor, que la presencia tuya, Padre, sea con ellos, Padre. Tu palabra dice, he aquí que yo les traeré sanidad y medicina, y los curaré, y les revelaré abundancia de paz y de verdad. Jeremías 33:6. Así es, Padre, tú eres, Padre, quien eres nuestro médico divino, Padre. Tú eres nuestro doctor de doctores, Padre. Por eso en esta mañana, Padre, oramos, Padre, por esa recuperación.

0: enfermito, Padre, porque tu palabra dice que tú ya padeciste nuestras enfermedades, Padre, y que por tu llaga nosotros ya fuimos curados, Padre. Por eso en esta mañana, Padre, oramos, Padre, para que tú, Señor, obres sanidad, Padre, en Maximiliano, Padre Padrón, Padre, en Alonso Valdés, Padre, en Teresa Flores, Señor, en Iria Moreno, Padre, en Herminia Guerrero, Señor, ayuda, Padre, a cada uno, Padre, en especial a mi hermanita Herminia, Señor, por esa fractura que ella tuvo, Señor, que pronto esté recuperado, Padre. Ella es una hermanita, Padre, que siempre estaba aquí en la oración de las 5 de la mañana, Padre, fortalece, la anima, la Padre, dale fe, dale confianza, Padre, de que tú tienes el control de su vida, Señor, ayúdala, Padre, pero sobre todo, Señor, que tú la llenes de tu presencia, Padre, llénalos de tu amor, Padre, a cada enfermito, Señor. Oramos también por el niño Sergio, Padre, porque tenga esa recuperación completa, Padre, por Cecilia Ríos, Padre, que tendrá cita para el final de este mes, Señor, por el bebé Santiago, Padre, que está ahí, Padre, en terapia intensiva, Señor, que tú obres, Padre, porque está ahí, Padre, tiene ese tubo, Padre, para respirar, Señor, ayúdalo, Señor, tú ten misericordia, Padre, que él pueda respirar bien, Padre, restaura sus pulmones, Señor, del bebé Santiago, Señor, fortalece a su papito, a su mamita, Padre, sin duda, Padre, son momentos, Padre, difíciles, Padre, pero que tú seas con ellos, Padre. También oramos por Saúl Sarabia, Padre, por Karina Plata, Señor, que la presencia tuya, Padre, esté obrando, Padre, de una manera especial, Padre, en cada enfermito, Señor. Oramos, Padre, por Lisbeth Guzmán, Padre, por Marlene Cruz, Padre, por la bebé Katia, Señor, por San Juanita Torres, Señor, ayúdalos, Padre, son hermanitos, Padre, que están ahí, Padre, en un tratamiento, Padre, que tú les proveas, Padre, lo que ellos necesitan, Padre, que tú seas su médico divino, Padre, que tú seas el doctor de doctores, Padre, de cada uno de tus hijos, Padre, abrázalos, fortalécelos, Padre, en todo momento, Padre, que la presencia tuya, Señor, esté obrando, Padre, esté ministrando, Padre, los corazones, Padre, de cada enfermito, Padre, que tú les suplas, Padre, para sus estudios, Padre, que tú les proveas, Padre, para sus medicamentos, Señor, que tú, Señor, estés obrando, Señor, ahí, Padre, abras puertas, Señor, aquel que necesita un estudio, Padre, aquel que necesita un análisis, Padre, que tú, Señor, le estés proviendo, Señor, todo lo que necesita, Padre. Oramos, Padre, para la presencia tuya, Padre, esté con ellos, Padre, que la presencia tuya, Padre, esté obrando, Padre, de una manera especial, Padre, que la presencia tuya, Padre, esté ministrando, Padre, sus vidas, Señor, que tú obres, Padre, que tú levantes, Padre, aquel que ya se siente desanimado, Padre, aquel que ya se siente, Padre, sin ganas de seguir luchando, Padre, que tú le renueves sus fuerzas, Padre, que tú le renueves la fe, Señor, en el nombre de Jesús te lo pedimos, Señor, que la presencia tuya, Padre, esté con cada enfermito, Padre, en el nombre de Cristo Jesús. Amén.
1: Amén. Te damos gracias, Dios, por este día, Señor. Te pedimos, Padre, que sigas obrando, Padre, en todos aquellos que están en pronta recuperación. Pedimos, Padre, en esta mañana por Aurora López, Señor, quien tuvo, Señor, esta recaída en esa quimioterapia que ella estuvo recibiendo, Padre, obras, Señor, con poder, para que ella, Señor, esté, Señor, ahí, Señor, recuperándose prontamente, Señor, de esta situación que está viviendo. Señor, sabemos que nuestra hermana Aurora es fuerte en ti, Padre, y aquí está nuestra hermana Elvia Salinas pidiendo, Señor, que ella sea sana, Padre. Nosotros, al igual, Señor, que todo el cuerpo de Cristo, oramos, Padre, a favor de ella, y asimismo, Señor, oramos por cada persona, Señor, que forma parte, Señor, de esta lista de peticiones, en especial por todos aquellos que se están recuperando, Señor, de alguna situación de salud, alguna situación complicada, Señor. Obra, Padre, en su salud de tal forma, Señor, que ellos puedan, Señor, sentir, Padre, la presencia tuya cercana a cada uno de ellos, Padre. Nosotros, Señor, desde aquí, desde el santuario, desde nuestros hermanos, desde su casa, desde diferentes lugares, algunos ya van en camino. Obra, Padre, tú en la vida de cada uno de ellos, para que ellos, Señor, puedan, Señor, sentir tu presencia ahí cercana a ellos, Padre, y que recuerden que tú eres el Dios Todopoderoso, que tú eres el Dios que da sanidad, que tú eres el Dios que está con ellos, que tú eres, Padre, quien está presente en sus vidas. Y nosotros confiamos, Padre, en que cada oración, en que cada petición, en que cada intercesión, tú la recibes, Padre, porque tú, Señor, no eres indiferente al dolor de cada persona, sino por el contrario.

0: contrario, tú comprendes, Padre, lo que cada persona puede estar viviendo. Nosotros nos corresponde orar por la vida, nos corresponde orar por la salud, por el bienestar general de todas las personas y en cualquiera que sea el área de su vida, tanto en el cuerpo, en lo físico y en el campo almático, en cada parte de su persona. Nosotros oramos por ese bienestar general de una manera integral. Lo pedimos con fe, lo pedimos no al aire, sino sabiendo que tú recibes, Padre, la oración, la petición de cada uno de tus hijos, y sabemos, Padre, de antemano que tú en tu tiempo perfecto, Señor, harás la obra en cada uno de nuestros hermanos. A nosotros nos corresponde estar vigilantes, estar aquí siempre atentos a todas las necesidades de cada uno de ellos, para que seas tú, Señor, quien obre con poder, Señor, en la vida de nuestros hermanos. Nosotros, Padre, cada día, Señor, oramos, intercedemos a favor de ellos, para que seas tú, Señor, quien sea honrado y glorificado. Y recordamos, Padre, también aquel pasaje en la Biblia, Señor, cuando 10 leprosos, Señor, tú los sanaste, Padre, y solamente uno de ellos regresó a decir gracias. Nosotros, Padre, ayúdanos a tener un corazón que siempre esté agradecido, Señor, y que sepa decir gracias cuando sea el tiempo propicio, Señor, para que seas tú honrado y glorificado a través de todo aquello que tú lleves a cabo. Seguimos en oración y damos espacio a los demás rubros, los cuales todos son importantes para nosotros, en el nombre de Jesús. Amén.
1: Amén, Padre, te damos gracias, Señor, por este día, gracias por este tiempo de oración, gracias por tu misericordia que se renueva, Señor, diariamente para con nosotros, tus hijos, Dios. Yo te pido que tu misma presencia esté con nosotros, Señor, que tú estés, Padre Santo, en este tiempo de intimidad, de intercesión, Dios, en cada hogar, ahí, Señor, en las casas, Padre, que se haga presente tu amor, tu gracia, tu favor, Padre, tu Espíritu Santo, Señor, igual aquí con nosotros en el santuario, Padre, que podamos experimentar lo que venimos a buscar, que es tu presencia, que podamos experimentar el gozo, la paz, Señor, de tu salvación, Dios. Ayúdanos a mantenernos firmes, Padre, en estos tiempos que son los últimos, Dios, porque tú estás pronto a venir por tu iglesia, Señor. Ayúdanos, porque así dice tu palabra, pero el que se mantenga firme hasta el final será salvo, Dios. Ayúdanos, Padre Santo, que tú seas, Padre, con nosotros, fortaleciendo cada día nuestra vida espiritual, Dios. Oramos el día de hoy también por las mujeres que están en embarazo, Padre. En esta espera, Señor Jesús, que tú las bendigas, que les des salud, que les des paciencia, que les des paz, Señor. Oramos por Alicia Santos, que está en su quinto mes, gloria a Dios, por Luz María Hernández, que tiene 7 meses, Alba Marina Flores, que está en su 7º mes, Nubia Cruz, también, que está en su 7º mes, Berenice Amador, que está en su 8º mes, Padre, ya casi, dale paciencia, Señor, dale esa bendición, Señor Jesús, de tener salud, Padre, hasta el final de su embarazo. Oramos por Brenda Medina, que tiene cirugía el 19 de agosto, Dios, que tú seas su cirujano divino, Padre. Oramos por Michelle Pereza, que tiene preeclampsia, hay poder en tu sangre preciosa, Dios, ayúdala ahí con su presión arterial, Padre Santo, la ponemos en tus benditas manos, a Marlene Hernández, Alondra Ríos, Ana Karen del Ángel y Esther Martínez, Señor, y aún las que no hemos mencionado, que tu gracia y tu favor las acompañe hasta el final de este proceso, Dios, que tú proveas todo lo que necesitan, Dios, y te damos gracias por tu gloriosa presencia y tu Espíritu Santo, en el nombre de Cristo Jesús. Amén.
2: Amado Padre Celestial, gracias te damos, Señor, por este hermoso privilegio, Padre, de este miércoles, Señor. Ya estamos, Señor, a media semana, Padre. Y gracias por este hermoso privilegio y gran bendición que nos das tú, Señor, que nos permites, Padre, poder ser esos humildes instrumentos al servicio de tu obra. Principalmente, Señor, poder estar en tu presencia, Dios, porque es lo más maravilloso, es lo más hermoso, porque en tu presencia tenemos paz, en tu presencia tenemos, Señor, el descanso para nuestras almas, el gozo de tu salvación, que es, Señor, nuestra fortaleza, precioso Dios. Oh, maravilloso Dios, te adoramos, te amamos y te bendecimos, Padre. En esta mañana, Señor, oramos que tu presencia, Padre, esté ministrando cada hermanito que está conectado en esta mañana, Padre, que allí donde están, allí en sus recámaras, allí donde están en la sala, Padre, allí donde ellos estén, tu presencia los abrace y esté sobrando, Señor, la fortaleza, el ánimo, Señor Dios. En el nombre de Jesús oramos, Padre, por los que están aquí en el santuario, Padre, presenciales, que tú te manifiestes en cada uno de ellos, Padre. Y queremos seguir poniendo en tus manos cada petición y cada necesidad en esta mañana, Padre. Queremos orar por los que tienen cáncer, Padre, que están pasando por esa etapa de cáncer, Padre. Que tú te manifiestes de una manera poderosa, Padre Santo. Tú eres poderoso, Señor, para deshacer todo cáncer, Padre. Oramos por la hermana Betty Pérez, Padre, que tú, Señor, sigas abrazando y sustentando a mi hermanita Betty, Padre, que tú hagas el milagro en ella, Padre, de restauración, de sanidad, oh precioso Dios, que tu Espíritu Santo la esté fortaleciendo cada día, Padre. La unción fresca de tu Espíritu Santo la abrace, Dios eterno. Oramos, Señor, en el nombre de Jesús, por Jaime Escamilla, Padre, que tú te manifiestes en él, en Sandra Marín, Padre, en esa recuperación, Padre, en Keila Ruiz, Padre, que tiene un nuevo tratamiento, Padre, lo ponemos en tus manos, en Mayra Torres, Padre, que tú te manifiestes poderosamente en cada enfermito, Padre, de cáncer, Padre, tú eres el oncólogo divino, Padre, hay poder en tu sangre preciosa, Dios eterno. Oramos por Carlos de los Ríos, Señor, oramos, Padre, que está estable, que tú sigas obrando en él, Señor, la sanidad, la restauración, Señor, en total en su cuerpo, Padre, en Efraín Olivo, Padre, están en tratamiento de radioterapia, Padre, oramos por Constantino, Padre Martín, Señor, que tú seas obrando en él, en Rosa Córdoba, Padre, en Fernando Álvarez, Señor, lo ponemos en tus manos, en ese tratamiento que está ahorita, Señor, que tú seas con él, Padre, en César Gómez, Padre, que está, Señor, Gómez Cardona, que está en recuperación de cirugía, Padre, tú eres el cirujano divino, Padre, dale pronta recuperación, Señor, a mi hermanito César, lo ponemos en tus manos, a Anastasio Núñez, Padre, en estudios este 11 de septiembre, Padre, toma el control ahí en esos estudios, tú dale la victoria, Padre, Anabel Flores, Padre, está en radiaciones, Señor, que tú seas obrando en ella, Padre, en Antonio Ramos, Señor, de tratamiento de quimioterapia el 18 de agosto, Padre, tú sé con él en ese tratamiento, fortalécele, dale fe, dale ánimo, dale mucha fortaleza, Padre. Oramos, Señor, por Leonardo Guerrero, Padre, que acaba de ser diagnosticado, Padre, tú eres poderoso, dale la paz, dale la seguridad, la confianza de que tú estás en control, Padre. Oramos por Carmen Ruiz, Padre, que tú sigas haciendo la obra, mi hermanita Carmen, Padre, que te manifiestes de una manera poderosa en Sofía Sauceda, Padre, tiene cáncer de cervicuterino, Señor, que tú seas obrando en ella, Padre, en Olga Morones, Padre, que tiene cáncer en la matriz, Padre, tiene cirugía el 17 de agosto, Padre, la ponemos en tus manos, en cáncer y quimioterapias, Padre, en niña Marisa, Padre, la ponemos en tus manos, Señor. Olga Olmedo, Padre Santo, tiene metástasis, Padre, en sus pulmones, hay poder en tu sangre preciosa, Padre, manifiéstate en cada enfermito, Padre, en Claudia Sayas, Padre Santo, que le harán cirugía, Padre Santo. Oramos también por Felipe Prado, que está en casa, Padre, tú sigue fortaleciéndole, obrando, Señor, en Felipe, en el niño Gael, va, Señor, lo ponemos en tus manos, le harán, Señor, estudios, Padre, tú sé con él en esos estudios, Padre. Oramos por Patricia Cárdenas, Padre, en Juana María, Señor Reinaga, Padre, que está en recuperación. Oramos por Marcela Saucedo, Padre, le falta una última quimioterapia, Padre, que tú seas manifestándote con poder y gloria, Padre, en un Humberto Puga tiene cáncer en próstata, Padre, en Cicerón Albeldaño, Padre, que tú seas sobrando en él, Señor. Está el Señor recibiendo tratamiento, Padre, en México, tú sé con él, Padre. Oramos por Imelda Martínez, Padre, por Manuela Cristóbal, Padre. Oramos por Rafael Hernández, Señor, que tiene tumor en hígado, Padre, en Marta Loya, Padre, tiene el 27 de agosto, tiene quimioterapia, Dios, está Estefanía Amador, Padre, tiene plaquetas bajas, tú restas Laura, la fortalécela, en Juana Cáceres, Señor, que tiene cáncer de páncreas, oh Dios, ponemos en tus manos cada uno de los enfermitos, reconociendo que eres el médico divino, Señor, que tú estás obrando en cada uno de ellos, Padre, con poder y gloria, Señor, te damos gracias y todo lo encomendamos en tus manos, en el nombre precioso de Jesús.
3: Amén, Señor. Te damos las gracias en esta mañana, Señor bendito. Gracias por el regalo de la salvación. Gracias, bendito Dios, por tu fidelidad y tu bondad, Señor. Te alabamos, Señor, porque así como tú nos has dado, Señor, mi Dios, ese regalo de la vida eterna, lo extendiste, Padre Santo, a nosotros. Tuviste misericordia, Padre, a que nosotros abriéramos nuestro corazón para recibirte, Padre. Ahora sí también oramos, Señor, que tú puedas, Señor, mi Dios, tener misericordia de cada una de las personas que están en una petición, Señor, mi Dios, de salvación, Señor, por sus seres queridos, por su familia, Padre, que está intercediendo en oración para que ellos puedan ser salvos, Señor. Oramos, Señor, por la vida de Armando Mota, por la vida de Cristian Suárez, por la vida de Saúl Villanueva, de Carmen Coronado, de Rosa Cortés, de Amparo Zavala, Señor. Que tú estés, Señor, mi Dios, haciendo la obra en la vida de cada uno de ellos, Señor. Creemos que tú puedes tocar sus vidas, Señor, mi Dios, que tú puedes echar fuera, Padre, todo engaño, mentira, que ha estado viniendo, Señor, mi Dios, a querer endurecer, para que ellos a lo mejor no quieran recibir tu mensaje, Señor. Pero oramos, Señor, mi Dios, por esa libertad, que ellos puedan en realidad, Señor, tener esa sensibilidad para recibirte, para poder, Padre Santo, Señor, mi Dios, abrir su corazón, poder tenerte en sus vidas, Señor, mi Dios. Seguimos orando, Señor, mi Dios, porque tú los rodees de su familia, de sus amigos, de que su compañero de trabajo, Señor, que lo sigan ministrando, que ellos puedan seguir viendo tu amor, Señor, mi Dios, obrando en sus vidas, Señor, y hablándoles, Señor, para que ellos puedan acercarse a ti, Señor. En tus manos nos encomendamos y te damos las gracias por la vida de cada uno de ellos, Señor, mi Dios. En tu nombre poderoso, Cristo Jesús.
4: Gracias, Dios. Seguimos pidiendo por la salvación de las almas. En el capítulo 19 de Lucas habla de una historia de Zaqueo. Yo sé que muchos la han escuchado y están familiarizados con esa historia. Pero lo que es de resaltar en este tiempo o en esta hora es la salvación. Jesús dijo, baja Zaqueo, porque la salvación ha entrado a esta casa. Porque el Señor siempre busca familias que le adoren. El Señor siempre está buscando corazones dispuestos. El Señor siempre está buscando, Señor, salvar. Y esta mañana no es la excepción. Esta mañana no es diferente. Ponemos delante de usted todas las familias de nuestra congregación, esas peticiones de las mamás, que cómo oran por sus hijos. Sabemos que esas oraciones no son en vano, no son en vano. Sabemos que esas oraciones están siendo escuchadas y en el momento oportuno usted la va a llevar a cabo, Señor. Vamos a ver familias restauradas, vamos a ver familias salvadas, vamos a ver familias alabando tu santo y bendito nombre, vamos a ver familias que te sirven. Sí, Señor, generaciones, porque usted es un Dios de generaciones, no es un Dios individual. Si bien, gracias a Dios por las personas que han tomado el reto, Señor, de venir solos, aunque la familia no vengan, yo sé que la oración de mis hermanos es que sus familias estén en este lugar, y sé que así va a ser, Señor, porque usted es un Dios de familias. Te pedimos, Señor, por una petición de nuestra hermana Gladys Domínguez, que está pidiendo oración por su vecina, que Elena Hernández, que el día de hoy la van a operar, que tiene dos hernias en el vientre, y también por Carla Segura, que está muy mal de su mente. Reprendemos toda ansiedad, toda depresión, la ponemos delante de su presencia, Señor. Te pedimos por la salvación de las familias Hernández Rodríguez, por la familia Lerma Chávez, por la familia Reyes Villalobos, por la familia Ramírez Cortés, por la familia Reyes Apolinar, por la familia Reyes Luna, por la familia Sánchez de la Garza, por la familia del Ángel Bautista, por cada una de ellas. Sabemos que usted está atenta a la oración, su oído está atento a nuestro clamor, porque tu palabra dice que los que le buscaron no fueron avergonzados y sus rostros fueron alumbrados. Gracias, mi Dios, porque tenemos la seguridad y la certeza de que usted está escuchando nuestra petición. Oramos a favor de esas familias, oramos a favor de cada una de ellas, que tu Espíritu Santo redarguya en sus corazones y que puedan entender que es mejor estar un día en sus atrios que mil fuera de ellos. Que tú seas muy exaltado y muy glorificado, mi Dios, en el nombre de Cristo Jesús.
5: Bendito eres, Padre. Sí, Padre, usted es fiel, usted es poderoso, no hay otro Dios como usted. Gracias, Espíritu Santo. Sigue fortaleciendo a cada uno de mis hermanos que están conectados, Padre. Gloria a Dios por la vida de ellos, la hermanita Berta Vega, Padre Cristina Rivera, Padre, gloria a Dios por sus vidas, Padre. Que el Espíritu Santo siga fortaleciendo a cada uno de mis hermanos que se han conectado, Padre. Sí, amén, Padre. Asimismo, oramos por la vida espiritual. Oh, Espíritu Santo, fortalece la vida espiritual de cada uno de nosotros, Padre. Sí, amén, Padre, quita todo estorbo, toda opresión, toda ceguera espiritual, toda anemia espiritual, Padre, toda opresión espiritual fuera en el nombre de Jesucristo. Sí, amén. Espíritu Santo, fortalécenos cada día, cada momento, que usted ponga el querer como el hacer en cada uno de nosotros, de que nuestra vida espiritual haga un crecimiento, cuidar nuestra vida espiritual como ese vaso frágil, cuidarlo, y como esa plantita está la regando todo el tiempo nuestra vida espiritual, con oración, con la lectura, con el ayuno, con el servicio, con compartir el evangelio, con guardarnos de todo mal y ser obediente a la palabra de Dios. Sí, amén. Oramos por la vida espiritual de la hermanita Hermelinda Arteaga, Concepción Gómez, Agbiel Ramírez, Ana Rosa Moreno, Diego Moreno, Marcelina Silvestre, Christopher Ruiz, Sandra Ruiz, Emiliano Ramírez, Emmanuel Blanco, Silvia Isla, Lisset Maldonado, Lucero Luna, Sánchez y Alan Mulato Escudero. Padre, oh, santo eres, Padre, fortalece la vida espiritual de mis hermanos que acabo de mencionar, Padre, ayúdalos en sus debilidades, todo desánimo espiritual fuera en el nombre de Cristo, Padre, porque como dice su palabra, cuando Pablo le dijo a Timoteo, Timoteo, Dios no nos ha dado un espíritu de cobardía, sino de poder, de amor, de dominio propio. No es fácil cada día en este mundo seguir avanzando en el camino de nuestro Señor Jesucristo, no, como dice la palabra, en el mundo tendréis aflicción, pero es estar consciente que yo he vencido al mundo, Jesucristo ya venció el mundo y el Espíritu Santo nos dirige. Usted diga al Espíritu Santo, fortalece mi vida espiritual cada día, cada momento, que yo no voltee ni a la izquierda ni a la derecha, al contrario, Espíritu Santo, ayúdame que siempre mi mirada esté puesta en nuestro Señor Jesucristo, que yo no me desenfoque, que yo no me distraiga ni un instante, al contrario, que mi vida espiritual hay un crecimiento en todo tiempo, en todo momento, que yo tenga esa comunión con el Espíritu Santo. Sí, amén, que yo tenga esa comunión. Usted diga al Espíritu Santo, ayúdame, te necesito, yo no puedo sin ti. Usted abra su corazón, derrame su corazón delante de la presencia de Dios, del Espíritu Santo, y el Espíritu Santo lo va a ayudar hoy y siempre.
6: Amén. Gracias, Padre. Seguimos orando, seguimos dándote gracias en esta mañana por tu amor y por tu fidelidad, Padre. Gracias porque estás con nosotros. Y en esta mañana, Padre, queremos orar, queremos darte la gloria y la honra en esta mañana, en peticiones, en necesidades, Padre, en que tu presencia, tu promesa de estar con nosotros todos los días, Padre, sigue vigente, Padre. Gracias porque en esta mañana la presencia de tu Espíritu Santo está obrando, está sanando, está fortaleciendo, Padre. Queremos bendecir en esta mañana con tu presencia, con la palabra tuya, todas aquellas personas, mi Dios, que se encuentran en este momento conectadas, que tienen alguna necesidad, que están en algún hospital. Gracias, oh Dios, queremos que tu presencia, tu palabra, Padre, vaya y obre en esos corazones, Padre. Dice tu palabra ahí en el libro de Lucas, Padre, del 4 al 18, hay una palabra, una hermosa, Padre, de parte de nuestro Señor Jesucristo, en el cual nos habla, Padre, que Él vino a dar libertad, que Él vino a traer a romper cadenas, ataduras, Padre, que Él vino a dar libertad a los cautivos, libertad a los presos, vista a los ciegos, Padre, sanidad a aquel que la requiere, Padre. El Señor Jesús, Padre, cita a lo que vino a hacer en este mundo, a lo que vino a traer a su ministerio, Padre, esa sanidad, esa fortaleza, esa confianza, esa vista espiritual, Padre. Dice que Él vino atraer a los pobres, Padre, pero a los pobres espirituales, a los que se sienten abatidos, a los que se sienten que ya no pueden más. El Señor quiere darte una esperanza, el Señor quiere darte esa confianza en esta mañana de que hay poder en la sangre de Cristo, de que hay poder en esa cruz que nuestro Señor Jesucristo llevó a cabo, Padre, ese sacrificio por usted y por mi hermano. Hay poder en la sangre de Cristo y Él todavía está dispuesto, Él todavía sus promesas están vigentes, Él todavía sigue siendo ese Dios de poder, ese Dios de omnipresencia, de omnipotencia, ese Dios que todo lo puede y que todo lo sabe. Por eso en esta mañana, Padre, queremos poner en tus manos la vida de Matilda Sánchez, Padre, de Noé San Juan, de David Cornelio Galván y de Claudio Recio, Padre, y también por la familia Rosas Alexandre, Padre. A estas personas no se sabe de ellos, Padre, no sabe cómo se encuentran sus familias, no saben cómo está esta persona, dónde se encuentra, dónde está, mi Dios, cómo está su condición física, Padre, pero usted sí lo sabe. Ahí donde ellos estén, Padre, que venga ese ángel de Jehová y que hable a sus vidas, que toque sus corazones, Padre, que ellos puedan recordar alguna palabra, alguna promesa tuya, Padre. Tu palabra dice que si nosotros te pedimos, usted nos va a dar, quienes si nosotros le clamamos, usted nos va a responder, Padre, que si nosotros tocamos esa puerta, esa bendición que usted tiene para nosotros y la buscamos, dice que la vamos a hallar, mi Dios. Por eso oramos por todas estas familias, Padre, que tienen esta carga, que tienen esta preocupación, esta tristeza en el corazón, porque no saben de sus familias, Padre, los ponemos en el hueco de tu mano, Padre. Asimismo, oramos en esta mañana por la liberación de adicciones de Daniel Jiménez, de Irving Rodríguez, de Felipe Martínez, Eleazar García, Dayana Flores, Aldar Espinosa y Jacqueline Castellanos. Padre, rompa toda atadura, toda situación ahí en la vida de todas y cada una de estas familias y personas. En el nombre de Cristo Jesús. Amén.
7: Amén. Sí, Señor. Seguimos orando, Padre mío, por cada petición, Señor, que está aquí siendo presentada, Padre mío, y oramos, Dios mío, ahora, mi Dios, por las cuestiones legales, Padre. Oramos por el hermano Brian Maldonado, Padre mío, que tendrá su sentencia el día 30 de septiembre, Padre, que tú le tomes el control, Señor, de esa situación, Padre. Por Amelia Reza, que también tendrá una audiencia el día 20 de agosto, Padre mío, y apronto la semana entrante, que tú le ayudes, le des gracia, Padre, en el nombre de Jesús, Señor. Por Hitor Hugo Reta, Padre, que pide por su libertad, Señor, te pedimos que tú le ayudes, le bendigas, le liberes, Dios mío, si es tu bendita voluntad, Padre. Por Iván Gómez, también, que pide por su libertad, Señor. Por Juliana Rosales, que está en espera de una resolución en la corte, Padre. Que seas tú, Señor, tomando el control, Padre mío, que seas tú guiándoles, Padre, que tú les des la confianza, mi Dios, que tú les des esa certeza, Padre, de que tú estás en control y que cualquiera que sea la respuesta, Señor, a estas peticiones, es la mejor, Padre, porque fue mediante tu voluntad, mi Dios, porque hay algo bueno en cada una de esas respuestas, Padre. También te pedimos por Ana Karen del Ángel, que tiene un trámite de visa, mi Dios, que esté todo en orden, la documentación, Señor. Ahí el señor, esa señor que va a tener ahí esa entrevista, Padre mío, con el cónsul, que tú le bendigas, que le dé facilidad de palabra, mi Dios, y que todo esté en orden, Padre. Oramos también por Janet Apolinar, que pide protección, Señor, tú guárdala, tú muéstrale, mi Dios, que tú vas delante de ella, Padre, peleando esa buena batalla de la fe, Señor. Sí, amén, Señor, tú guárdala, protégela, guíala en el hueco de tu mano, Padre, bajo tu protección, Señor, que esté siempre ella confiando en tu presencia, Padre. Oramos también por consuelo y fortaleza de las familias que han perdido un ser querido, mi Dios, por la familia Amador Martínez, la familia Amador Camacho, la familia Camacho Valdés, la familia Montellano, la familia Molina Navarro, la familia Alonso López y la familia Lucio León. Que tú les guardes, les cuides, les protejas, Señor, que tu Espíritu Santo les esté abrazando todos los días, les dé ese consuelo, Señor, esa fortaleza física, emocional, espiritual, para seguir adelante, confiando, mi Dios, en que tú estás allí, Padre. Bendíceles, Dios mío, abrazo.
8: guárdalos en todo tiempo. En el nombre de Jesús, Señor, también te pido, Padre, por los matrimonios, Señor, que están atravesando por problemas, por luchas, Padre. Te pido por el ingeniero Jesús Carrión, Señor, que tú bendigas su matrimonio, su vida, Padre, que tú le guardes, le cuides, le perdones, que le ayudes, Señor, a recuperar, Señor, eso que ha perdido, Padre. Bendícele, mi Dios, te pido por él, Señor, y por todas las familias, Padre. Te pido por mi matrimonio, que sigas haciendo la obra, Padre. Te pido por los demás matrimonios de mis hermanos, mi familia, Padre, de los hermanos en Cristo, la iglesia, Padre, que sigas, Señor, restaurando familias, que sigas tú guiándoles, Padre Santo, en el nombre de Cristo Jesús, Señor, que siempre te reconozcamos en todos los caminos, Padre. Y ahora, mi Dios, en este tiempo de alabanza, en este tiempo de adoración, Señor, te adoramos y te exaltamos, Padre.

0: Gloria a Dios, bendito es
1: cuanto te amo, mi Dios.
0: Usted es fiel, usted es poderoso. Oh, aleluya, gloria a Dios, gloria.

recibir toda la gloria, toda la honra, toda la alabanza, toda la adoración. Sí, amén. Oh, aleluya. Gloria a Dios, gloria a Dios. No deje de orar, hermano, hermana. Usted aclame, diga al Espíritu Santo, fortaléceme, fortaléceme, Espíritu Santo. Eres bienvenido a mi hogar, a mi familia. Dígale, hermano.

te amo. Oh, aleluya, gloria a Dios. Santo, santo, santo, digno es el Cordero de recibir la gloria, la honra, hermano.

de hermano, hermana. Muy pronto vamos a estar en esas calles de oro, en ese mar de cristal, donde ya no va a haber más llanto, ni tristeza, ni dolor. Usted no deje de adorar, de confiar en nuestro Señor Jesucristo. Recuerde, no se entristezca mi corazón. Yo voy a ir a preparar moradas. Oh, santo eres, Padre. Fortalécenos, Dios Todopoderoso, cada día, cada momento. Que seamos esos siervos apasionados, esos siervos entregados de cuerpo y alma y espíritu. Que no seamos esos siervos mediocres a medias, no, en todo tiempo, en todo momento. Que seamos esos siervos, esa luz, esa sal que necesita Reynosa, esa sal que necesita donde usted nos escuche, hermano, hermana, en cualquier parte de la República Mexicana, de Estados Unidos. Dios quiere usarlo para compartir el Evangelio, sí, amén. Es el momento.

guiar, hermano. Sí, amén. El Espíritu Santo nos guía en todo tiempo, en todo momento. Usted no deje de aclamar. Usted clame por su familia, por su hogar, su matrimonio, su economía, su vida espiritual, por ese conocido, por ese hermano. Usted clame en todo momento. El Espíritu Santo está dispuesto, pero el Espíritu Santo quiere que su cuerpo, su mente, su ser, su alma, su espíritu esté sensible a Él, que usted desee con su alma la presencia de Dios, la comunión con Dios. No es fácil, claro que no es fácil, hermano, hermana. Pero es hermoso estar en la presencia de Dios. Cuando usted dispone su corazón, el Espíritu Santo fluye. Y usted no deja de orar, de aclamar. Usted se goza, derrame su corazón. Así como cuando Ana derramó su corazón, Dios la escuchó y le dio al profeta Samuel a su hijo. Pero ella derramó su corazón. Derrame su corazón delante de la presencia de Dios. No tenga miedo, hermano, hermana, de derramar su corazón. No tenga miedo de ser usado por el Espíritu Santo. El Espíritu Santo tiene el control de todas las cosas. No tenga miedo. Cuando usted sienta el fuego del Espíritu Santo, usted anhélalo fervientemente y el Espíritu Santo va a usar su vida. El Espíritu Santo lo va a ministrar. El Espíritu Santo le va a decir qué hacer, qué no hacer, conducirse en todo momento. Oh Espíritu Santo, gracias, gracias. Y oramos por la familia, los matrimonios. Sí, amén. Oramos por las familias y matrimonios. Yo le pido, Espíritu Santo, que en todo momento usted dirija cada hogar, cada familia. En el nombre de Jesús reprendemos todo divorcio, enojos, contiendas, iras de los hogares, de las familias, de los matrimonios. Al contrario, que el amor de Cristo esté en cada familia, en cada matrimonio. Sí, amén. Que el amor de Cristo esté ahí. Que el Espíritu Santo dirija cada familia, cada matrimonio en todo momento. Usted no deje de aclamar por su matrimonio, hermana. Usted, hermano, clame por su matrimonio, por su esposa. Que el Espíritu Santo esté en todo momento, en su hogar, en su matrimonio. Que el Espíritu Santo le dé la sabiduría para dirigir el matrimonio. Base a la palabra de Dios, no nuestros pensamientos, no nuestras ideas. No, base a la palabra de Dios. Que el Espíritu Santo esté en nosotros y seamos siempre dirigidos por Él. Gracias, Padre, por este hermoso miércoles, día de ayuno, día de culto, de servicio. Hermano, hermana, recuerde, hoy tenemos reunión a las 7 de la tarde, pero desde las 6 de la tarde estamos orando alrededor de 300, 400 hermanos aquí en el templo. Usted véngase a las 6 de la tarde, ya estamos orando por sanidad, por los matrimonios, finanzas, economía, por Reynosa para Cristo. Estamos orando por diferentes necesidades. Si le ha llegado un invitadito, tráigaselo aquí al templo. Usted véngase a gozarse y no deje de asistir a la iglesia. Al contrario, que usted busque fervientemente el amor de Cristo, la bendición, la presencia. Gloria a Dios por la vida de cada uno de ustedes, Padre, y sigue fortaleciendo este hermoso ministerio de Juntos en Oración antes que el sol salga, Reynosa y el Valle para Cristo. Asimismo, Padre, oramos mucho por su siervo, el pastor Mario Antonio Pérez Roja, Padre, por el pastor, Padre, de este hermoso templo, Padre, que usted lo siga fortaleciendo, Padre, en todo momento, Padre, que el Espíritu Santo esté con él, Padre, que usted sane completamente esos riñones, que usted quite toda inflamación, quite todo estorbo, Padre, del cuerpo de su siervo, el pastor Mario Antonio Pérez Roja, Padre. Él está muy fortalecido, contento, Padre, porque fue un éxito esa operación, pero sabemos que usted está obrando con poder y gloria en la vida, en el cuerpo del pastor Mario Antonio Pérez Roja, Padre, que usted le siga dando esa pasión, Padre. Hoy y siempre, un alma más para Cristo, Padre. Es un siervo apasionado por las almas. Que él siempre tenga esa pasión, Padre, por las almas, Padre, por Reynosa para Cristo. Bendiga usted su hogar, su familia, su matrimonio. Sí, amén, Padre. Su esposa, la hermanita Marta,
Alfano, Ricaude Pérez, Padre, que la presencia de Dios, Padre, esté con la hermanita Marta, que usted la cuide, la guarde de toda enfermedad, Padre, que tu Espíritu Santo la guíe, le dé esa unción, esa gracia, esa sabiduría, y gloria a Dios por la vida de la esposa del pastor Mario, la hermanita Marta Alfaro, Ricaude Pérez. Gloria a Dios por su matrimonio, Padre, por su familia, por el pastor Magdiel Pérez, Alfaro, Padre, que tu bendición, Padre, esté con él hoy y siempre, Padre. Sí, amén, Padre. Gloria a Dios por la vida del pastor Magdiel Pérez Alfaro, Padre, por su esposa, la hermanita Karina, Padre, por sus hijos, Padre, el hermanito Lucas, su esposa, gloria a Dios por su vida, el hermanito Matías, Padre, gloria a Dios por este hermoso matrimonio que está ahí en el Valle ministrando la iglesia. Yo me gozo cada vez que voy a la iglesia del Valle, hay un mover hermoso del Espíritu Santo, ya los carros no caben en el estacionamiento, hay un avivamiento grande, gloria a Dios por la iglesia del Valle, que su presencia esté siempre con el pastor Magdiel Pérez Alfaro, Padre. Gloria a Dios por este hermoso matrimonio que está en el Valle, Padre, y por cada templo, por cada iglesia de todo el mundo, Padre, que su Espíritu Santo esté con ellos, porque recuerda, hermano, Jesucristo viene por una iglesia sin mancha, sin arruga. Hay que estar constantemente lavando nuestras vestiduras, que nuestras vasijas, Padre, recuerda esa parábola de las 10 vírgenes, 5 prudentes, 5 insensatas, recuerde que nuestra vasija debe estar rebosando de aceite del Espíritu Santo. Por eso es muy importante darle lugar al Espíritu Santo. Es ese aceite en la Biblia, el aceite es el Espíritu Santo, es la representación. Hay que estar constantemente rebosando nuestra vasija de ese aceite del Espíritu Santo. Fluya en nosotros hoy y siempre. Sí, amén. Gloria a Dios, Padre, en todo momento, Padre, por nuestras vidas, Padre, por nuestros hogares, familias, Padre, y así mismo, Padre, oramos mucho, mucho, Padre, por Aliancita, Padre. Sí, amén. Oh, Espíritu Santo, yo sé que usted va a hacer cosas grandes en Aliancita, Padre, en ese hermoso edificio.

aprendiendo de la palabra de Dios. Qué hermoso ver más de 200, 300 niños cada domingo en cada reunión, gozándose, aprendiéndose de la palabra de Dios. Padre, sí, amén, gloria a Dios por los niños. Seguir cuidando a nuestros hermosos niños, guiándolos en la palabra de Dios. Siempre, hermano, hermana, no descuide a sus niños. Gloria a Dios por la vida del pastor Mario, que hace mucho tiempo ha estado al pendiente por años de los niños, educando a los niños en la palabra de Dios. Padre, yo te pido, Padre, por cada papá de cada niño, que cada papá, cada niño esté convencido que desde niño hay que educar en la palabra de Dios a cada jovencito, como dice su palabra: instruye niño en su camino, y aun cuando fuere viejo no se apartará de él. Es bíblico lo que está haciendo el pastor Mario Antonio Pérez Roja, es bíblico instruir al niño en su camino. Gloria a Dios por todos los niños. Padre, seguimos orando. Padre, usted va a proveer todo lo necesario para Aliancita, Padre, sí, amén. Y asimismo fortalece, Padre, a cada uno de mis hermanos que está ayunando el día de hoy. Usted puede ayunar cualquier día de la semana, es bíblico, hermano, recuerde, es bíblico el ayuno. Recuerde lo que dijo nuestro Señor Jesucristo: este género solamente sale con ayuno y oración, sí, amén. Hay que estar ayunando constantemente por nuestra vida espiritual, por todo lo que usted ponga en su corazón. Usted disponga su corazón y discipline esta carne, sí, amén, Padre. Gracias, muchas gracias, Padre. Y oramos también por el servicio del día de hoy, Padre, miércoles, Padre, y por la palabra que va a ser compartida, Padre. Que el Espíritu Santo, Padre, esté aquí ministrando cada ministerio, desde la alabanza, el audio digital, Padre, los diáconos ungieres, Padre, que tu amor y bendición, Padre, esté con cada ministerio, Padre. Y gloria a Dios por todos los hermanos que se han conectado, Padre. Usted conoce su corazón, su necesidad, Padre. Y usted, hermano, hermana, que nos escucha en diferente estado de la República, reciba un cordial saludo del pastor Mario Antonio Pérez Roja. Saludo para todo el estado de Veracruz, Tabasco, Campeche, Yucatán, Quintana Roo, Chiapas, Oaxaca, Guerrero, Padre, todo el sur de la República, el Bajío, Padre, que es San Luis Potosí, Querétaro, Guanajuato, el estado de México, Puebla, Jalisco, todo el centro del país, y aquí el vecino estado de Nuevo León, Coahuila, Chihuahua, Sonora, toda esta hermosa república. Reciba un saludo de esta hermosa iglesia Alianza Cristiana, y así mismo, Padre, reciba un cordial saludo para la iglesia de aquí de Texas, de todo el valle, Padre. Que tu bendición, Padre, esté con ellos, Padre, y usted sígase conectando. Recuerde, dele like, comparta la transmisión, y usted está compartiendo el evangelio. Gracias, y despedimos esta transmisión en el nombre del Padre, del Hijo y del Espíritu Santo. Amén y amén.

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2: Muy buenos días, buenos días, buenos días, buenos días, buenos días, buenos días.
3: Son las 6:06.
2: Son las 6:06, hora de la frontera. Y bueno, pues buenos días para todos ustedes que están ya camino a sus trabajos, ya van caminito a sus trabajos. Bueno, pues que el Señor los lleve con bien, que el Señor los guarde en esta hora de la mañana. Es miércoles ya, miércoles mitad de semana. Y bueno, pues es un día especial porque este es el día que el Señor hizo para alegrarnos y para gozarnos en Él.

Así es, gracias, gracias, gracias al Señor por la vida y gracias por este nuevo día. Y gracias, gracias a Dios por la oportunidad de abrir nuestros ojos y levantarlos. Es una bendición, es una gran, gran bendición. Y bueno, pues yo quiero desearles que tengan un excelente y bendecido día de miércoles. Miércoles ya, mitad de semana. Estamos a 12 de agosto. Gracias a Dios, ¿verdad que sí? Gracias a Dios porque con altas y bajas, pero aquí seguimos de pie. Gracias, gracias a nuestro Señor que nos da esta oportunidad. Saludos para todos ustedes que ya van camino a sus trabajos, que ya van camino a su lugar de trabajo. Maneje con precaución, maneje con mucho cuidado. Recuerde que vale más llegar un momento tarde que no llegar, ¿verdad? Porque se hace un trafical bárbaro ahorita en las principales avenidas y más para donde están las maquiladoras. Está el traficar a todo lo que da y la gente lo que quiere es llegar y lo que quiere es salir del trabajo ya para llegar a casa a descansar. Y bueno, pues hay que cuidarse. Cuídense mucho. Saludos José Abel. Saludos, bendiciones. El Señor bendiga tu vida, que te lleve con bien al trabajo y te regrese con bien a casa. Saludos, Lucio, ingeniero Lucio Vázquez, que también ya se está preparando para salir a trabajar, a ir a recoger a la gente, para llevarlos a su lugar de trabajo. Enviamos saludos, bendiciones a su vida, a su familia, que el Señor lo bendiga grande y poderosamente. Y bueno, también mandamos los saludos para nuestros amigos que están conectados a través de la página de Don Ben Piña, en la página de cantaresconbenpina.com. Enviamos saludos, bendiciones. Recuerden que a 6:30, tiempo de la frontera, estará ya al aire. Y pues esa es una hora antes en el resto del país. Por allá, por fuera de aquí ya de la frontera, es una hora menos, son las 5. Son las 5 con 13 minutitos. Y si más allá al norte, allá en Tijuana y Playa de Rosarito, bueno, pues son 2 horas antes. Allá serían las 4 de la mañana con 13 minutos. Y acá, bueno, pues son las 6:13. Estamos bien, bien mal en ese asunto de los horarios acá. Pero bueno, nos dejaron otra vez el mismo horario de hace años. Y no nos dejaron el horario original, que ya no se va a mover del resto del país. Esa es la hora que conocimos o teníamos hace algunos años. Muy bien. Bueno, pues mandamos también saludos a aquellos que están conectados a través de osanaradio.himdofree.com y

ánimo, tenga un excelente día. Vamos con algo de música que trae bendición a su vida y esperamos que se goce esta mañana, que vaya contento y feliz a su lugar de trabajo.

Gloria a Dios, gloria a Dios, gloria a Dios. Mis orejitas madrugadoras, mis orejoncitos, mis orejoncitas, muy buenos días. Hoy, miércoles rompe semana, estamos en la mitad de la semana. Hoy, culto de oración en Unidos en la Visión. En esa oración de nuestro culto hoy, la petición de usted está en primera fila. Seguiremos orando los unos por los otros y un saludo bien especial para nuestros intercesores, como dice Elvirita, seguro. Y hoy culto de oración, el templo lo abro a las 7 con la ayuda de Dios. A las 7:30 da principio la oración y se culmina a las 8:30. Invitado usted. Vaya a estar con nosotros.

0: Bendición de Dios para todos en esta bonita mañana. Tiene la música arriba.
1: Ok, gracias.
0: Ándele, muchas gracias. Un abrazo.
1: Ándele. Muy bien, Victoriano, muy bien. Haces muy bien. Bueno, pues un saludo bien especial para todos aquí en Cantares y le doy gracias a Dios por esta oportunidad. Me da tanto gusto que ustedes intervengan cuando encuentren alguna anomalía. Yo se los agradezco mucho. Muy bien. Bueno, pues ya estamos aquí echándole muchas ganas. Y ya tengo aquí un buen número de orejitas ya listas, oyendo cantares. Pero, primero, un himno devocional. Y hoy, mañana y el viernes, yo voy a poner el mismo himno en el himno devocional. Todavía recordando la inolvidable memoria de Juan Mauricio. Ya, precisamente, Victoriano, que me acaba de llamar, me consiguió el himno que yo andaba buscando y ya lo estamos programando, gracias a Dios. Lo programamos ayer. Muy bien. El día de hoy agradeciéndole de todo corazón al grupo Peregrino, a la Iglesia del Peregrino de Houston, Texas. Un saludo bien especial. Y este himno cantado por Juan Mauricio, gran amigo de Joel Peregrino, gran amigo de él, muy bien. Bueno, pues todavía me siguen llamando personas. Me llamó Benjamín Pérez de Pasadena y él no sabía, y Juan Mauricio con mucha frecuencia, como Juan vivía también ahí en Houston, lo iba a visitar, iba y estaba con él en el programa. Pero a mí me llamó Rubén, su hermano mayor, el mismo momento en que Juan falleció, luego me lo comunicó. Y yo lo estaba comunicando a todos los amigos que me acuerdo que tengo sus teléfonos o que me han llamado preguntando. Muy bien. Bueno, pues entonces vamos a este himno devocional que lo canta Juan Mauricio y se llama Canta Voy, porque mañana puede ser muy tarde. Entonces yo en esta mañana le mando un saludo a todos ustedes y en verdad ¿qué vamos a hacer? No vamos, lo que pensamos hacer sobre todo en la obra de Dios, no lo pospongamos para mañana, no digamos mañana, porque este himno nos dice que tal vez mañana no lo tendremos a nuestro favor, Si vas a servirle a Dios, sírvele hoy, mañana es muy tarde. Si te vas a entregar a Cristo, hazlo hoy, mañana es muy tarde. Los que ya caminamos en el camino de Dios, estamos pensando participar en la obra de Dios, ya no lo pienses. Hoy es el día oportuno. Para los que no conocen a Cristo, hoy es el día de salvación. Para los que lo conocen, hoy es día de trabajar para Él, para servirle de todo corazón. Ora el día de hoy, lee la Biblia el día de hoy, asiste a la iglesia el día de hoy, porque mañana puede ser muy tarde.

Inolvidable Juan Mauricio, de las voces del recuerdo y de la inspiración de Juan Romero. Estábamos escuchando Canta Hoy, Mañana No Existe. Un saludo para todos, encantares esta bonita mañana. Les saludo con mucho gusto y bienvenidas ya muchas orejitas que me están escuchando. Hoy miércoles, rompe semana, agradeciendo a la Iglesia Casa del Peregrino en Houston y a su director, a su pastor y director del grupo El Peregrino, Joel Elizondo, alias El Peregrino, que nos patrocinan el programa el día de hoy. Chávez Rubén, gracias por estar ya con nosotros, Rubencito. Rode Herrera, compartido, eso mero. Osana Radio, saludos, bendiciones, saludos Mayorga. Y tus dos frecuencias en Reynosa. Saludos. Rosy López Ramos. Amén, amén. Que Dios le bendiga. Ya estamos allá. Es todo, Rosy. Muy bien. Evita Herrera. Bendecido miércoles. Sandra Ruth Morales. Ya conectada con Cantares. Bendecido día. Es todo. Allá en Monterrey. Elizabeth Sosa. Saludos, bendiciones. Odile de la Cerda, buenos días, Dios le diga siempre. Susi Arroyo, gloria a Dios. Macario, ya compartido por Santa María, de todo el mundo y otras partes, por Radio Provisión, y sin olvidar la 88.9 FM del Río Texas. Un saludo. Elizabeth Reyes, good morning, bro de piña, salud y compartido. Oye, y la madrugadora de Hidalgo no aparece, no voy a estar enfermita. Si no aparece, yo le llamo el día de hoy. Bueno, un saludo, muy bien. Marimar Pérez, buenos días, Dios lo bendiga, para toda su familia. Zafiro Radio, la 100.5 FM, al aire Zafiro Radio y sus enlaces. Rosalinda Piña, buenos días, aquí escuchando y ya compartido. Saludos y bendiciones para toda la audiencia de Cantares. Saludos y bendiciones, gracias. Héctor Valdés, saludos Piñita y ya compartido. Gracias. José Montserrat Berrones, saludos Piña, bendiciones desde Ciudad Victoria. Sandra Ruth Morales, qué hermoso canto el himno ese, día de Juan Mauricio, cómo no, muy hermoso. Elvia Tellez, buenos días, bendiciones desde Nuevo Laredo, Texas. Saludos, decía Luis de Laredo, alumbrando su camino, desde la luz, sí, cómo no, desde la difusora, la luz, alumbrando los dos Laredos, claro. Dice la Biblia, lámpara es a mis pies tu palabra y lumbrera mi camino, Salmo 119, 105, radio escuchas e intercesores, saludos, Elvirita Tellez, hermosa programación de Cantares. Muy bien. Paulita Castañeda, bendito mi Padre, gloria a Dios. También de allá, de Nuevo Laredo. Radio Milagro, 88.7 FM. Buen día, Piña. Ya enlazado por Radio Milagro desde General Francisco Villa. Es todo. Muy bien. Bueno, pues ya estamos aquí echándole muchas ganas y con un saludo para todos ustedes esta bonita mañana, agradeciéndole mucho a Casa del Alfarero en Houston, Texas. Les voy a dar el número de teléfono para que ustedes pregunten por las actividades, por la dirección exacta de allá de Casa del Peregrino, y les recomiendo que vaya a las actividades, especialmente el domingo. Y si va, me le da un abrazo al pastor, que es Joel Elizondo, el peregrino, y dice que a nombre mío el saludo, Muy bien. El teléfono allá, la área, es
832-276-8233. Área 832. Teléfono 276-8233. Ese es el teléfono de Casa del Peregrino allá en Houston. Gracias, Joel, a ti y a tu iglesia. Un saludo para ti y para tu familia. No sé dónde me escuchas, porque Joel es el máximo líder de Texas de las iglesias congregacional pentecostés, y él viaja, tiene que viajar atendiendo su responsabilidad como superintendente estatal en Texas, en el estado de Texas. Muy bien. Y oremos por todos nuestros patrocinadores. Ayer, gracias, le agradecemos mucho a Fernando Ávila ayer, y mañana un saludo para Imelda y Juan Carlos. Ese programa de ellos, como todos los días 13, es todo. Saludos aquí en Cantares, y pues hoy culto en Unidos en la Visión, culto de oración. Comenzamos, el templo se abre a las 7, comenzamos a las 7:30 y a las 8:30 culmina nuestra oración. Vamos a orar. El día de hoy, algunas damas de la iglesia, estas actividades Mona las hace dos veces por año para ayudar a familias que quieran utilizar ese tiempo y también el espacio en el bien sea en el estacionamiento, que por cierto hace mucho calor, ¿verdad? Muy fuerte los soles, pero cuando es así, que hace mucho frío, que está lluvioso o que el sol es muy fuerte, la capilla se abre, y la capilla tiene aire acondicionado. Usted llega al templo grande, no, a la capilla que está luego al entrar, ahí tienen sus ventas. Bueno, no es problema el clima. Y esta actividad no es para la iglesia, no. Esto es para cada una de las damas que son miembros de ahí, de Unidos en la Visión, que quieran ir a vender algo, una yard sale o garage sale, como usted lo quiera conocer. Hay esa venta el día de hoy, y llevan artículos muy especiales a vender, cada quien como lo haga. También pueden ir hombres, bueno, más bien también van hombres, y llevan herramientas, llevan llantas, llevan cosas así propias de un caballero, ¿verdad? Pero las damas, pues ya saben ustedes lo que ellas siempre llevan a los garajes. Bueno, hoy comienzan a temprana hora, a las 8, yo creo que ahorita ya hay ambiente por ahí, y parece que se quedan hasta las 3 de la tarde. Bueno, usted vaya, va a ser hoy, mañana y pasado, son 3 días. Les mandamos un saludo y les deseamos mucho éxito, y vaya, y acercándose va a escuchar los gritos de los que están vendiendo cuando dicen aquí está la que da barato, pero nomás por un rato. Logre ese rato usted, muy bien. Un saludo para todos aquí en Cantares, y ahora sí estamos dispuestos para iniciar. Y ahora les digo a todos ustedes que ya Cantares está contento de que les saludo a muchos orejitas que ya están conmigo. Y ahora sí, a nombre de Casa del Alfarero en Houston, Cantares con ustedes. Allá en Houston son las 7. Son las 7. Yeah.

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Muy buenos días, muy buenos días. ¿Cómo han estado, gente? ¿Han estado bien? Qué bueno, me da mucho gusto. Esta mañana aquí estamos contentos y felices para hacer llegar hasta ustedes la alegría de cantarles una mañana bien bonita de miércoles rompesemana, miércoles de oración en Unidos en la Visión. Muy bien, y les saludo a nombre de la Casa del Peregrino en Houston, Texas, a nombre de su pastor Joel, gran cantante y máximo líder en Texas de la organización Iglesia Congregacional Pentecostés. Saludos a todos en Cantares y vamos a echarle ganas. Y ya les dije buenos días hace rato y les vuelvo a decir buenos días. Ya, ¿verdad? Buenos días, muy buenos días y muy buenos días. Pero hace rato les dije buenos días, pero ustedes no me escucharon porque estaban como gatitos o gatitas recién nacidos con los ojitos cerrados, pero ya los abrieron y las antenitas que tienen ahí en sus orejitas ya listísimas para escuchar Cantares. Muchas gracias, Dios los bendiga. Muy bien, pues vamos a continuar con nuestro programa y para continuar con Cantares como todos los días con ustedes, el primer devocional de la

Oh, gran Señor, estos momentos al estar ante tu presencia, te doy gracias por la bendita oportunidad que tengo de estar delante de ti. Gran Señor, gracias por este nuevo día, porque es una nueva oportunidad en la vida. Gracias por cada día, por cada hora, aún por cada momento, porque cada una de esas horas o de estos hermosos momentos no son más que grandes oportunidades. No importa qué tan pequeño sea el momento, la oportunidad no tiene medida, es grande. Gran Señor, permite que podamos nosotros lograr las oportunidades de la vida. Esa oportunidad de nuestra existencia, que no solo sea eso, existir, que en verdad vivamos y que podamos ver la vida de frente con alegría, con gusto, con esperanza. No permitas que las cosas que a veces nos entristecen, nos hacen llorar o nos ponen tristes, hagan decaer nuestro entusiasmo. Que no se debilite nuestra fe y menos que muera nuestra esperanza. No, Dios, danos esperanza para realizar los propósitos, haciendo planes, trazando, estudiando, planificando. Gran Señor, que lo hagamos con sabiduría y con mucha esperanza de realizar cada uno de nuestros propósitos, sobre todo la esperanza en ti. No tenemos razón contra ti, porque tú nunca nos has defraudado, nunca has fallado ni a la más pequeña de tus promesas. Permite que mi esperanza en ti me haga cada día más fuerte. Cada día aumente mi fe y mi confianza en la vida. Permite que tenga también confianza en mí mismo. Es verdad que me he equivocado muchas veces. He cometido tantos errores. Tengo tantos defectos. Pero, Señor, sé que también algo puedo hacer. Algo positivo hay en mí. ¿Por qué me voy a dejar llevar solo de las cosas negativas? Señor, dame, devuélveme la confianza que he perdido en mí mismo. Te pido que me des confianza en los demás. ¿Qué importa que me hayan traicionado, que me hayan engañado, que me hayan mentido, que me hayan fallado? Eso nada interesa. Ellos son como yo. Han cometido errores como los he cometido yo. Permite que pueda perdonar a los demás como me he perdonado a mí mismo los errores que he cometido en la vida. Dame confianza en mis seres queridos. Dame confianza en las personas que yo amo. No permitas que pierda la esperanza en los demás. Dame esperanza en mi trabajo. Si no me ha ido muy bien en mi negocio, en mi profesión, en mi empleo, en mi oficio, no todos los días son iguales. Hoy un día más para mí será de bendición. Déjame, Señor, lograrlo. Ayúdame a utilizar hasta el último momento. Te pido, Señor, fortalece mi esperanza en ti. Fortalece la esperanza en mí mismo. Fortalece la esperanza en los demás. Fortalece mi esperanza en mi trabajo. No permitas que yo pierda la esperanza, porque el que ha perdido la esperanza ya no le queda nada que perder.

cruel peregrino de su propia cosecha, estaba cantando La Esperanza. Qué himno bonito, ¿verdad? Seguro. Un saludo para Joel, su esposa, y un saludo para su iglesia, Casa del Peregrino, en Houston, Texas, que amablemente nos patrocinan el programa el día de hoy. Este es el teléfono de la iglesia para que pregunten por sus actividades. Área 832. Teléfono 276-8233. Saludos. Por allá, ellos están por la Pecan Green Way. Pecan Green Way 1318. Esa es la dirección para su GPS. Y si usted quiere visitar el templo, esa casa del alfarero, Pecan Green Way, Houston, Texas, ¿eh? Y el teléfono para más información, 832-276-8233 en Houston, Texas. Gracias, muchas gracias por el patrocinio el día de hoy, ¿eh? Vamos a escuchar el tema del año, pero primero vamos a saludar a Leticia, a ver a quién tenemos por aquí, a Gloria Urbano. Dios lo bendiga, bendición. Es su programa, nos da fuerza y gozo y ánimo para seguir adelante. Gracias, Gloria, por tu comentario. Leticia Sandoval, saludos, bendiga, bendiciones. Moisés Durán, mi amigo Moy, allá en General Terán. Saludos para ti, para Nancy. Oye, ya se va aproximando el aniversario, con la ayuda del Señor. Por allá nos daremos otro abrazo, como hace poco sucedió allá en Montemorelos, tu tierra. Muy bien. Oralia Barker, bendiciones, piña. Un saludo. Me da gusto que esté aquí con nosotros. Siempre que me comunico con los bosques, no sé por qué, pero siempre está usted en nuestra plática, preocupado siempre de qué sabemos de usted. Un saludo bien especial y adelante en la obra del Señor, ¿eh? Muy bien. Saludo para mi amigo Pedro Reyes, director de Radio Jerusalén de San Fernando, que les mando un saludo, cómo no, dice, ya estamos allá. Blanquita Hernández, Blanquita, estábamos preocupados, Chávez y yo, dije, no se nos haya enfermado otra vez, no, estás bien, ¿verdad? Qué bueno, yo te mando un saludo y me da gusto verte aquí, y dices, compartido, eso mero, Blanquita, muy bien. Radio Cristiana Vida Nueva, 92.5 FM de Valle Hermoso. Bendiciones, Estelita. Un saludo bien especial. Y a ver cuándo tengo otra vez la bendición de volverte a saludar personalmente, Muy bien. Gilberto Rosas, mi amigo, saludos desde Carboneras. Y sigue orando. Yo sé que tú eres un hombre de oración. Sigue orando por todas las peticiones de Cantares. Misael García, otro hombre de oración, que según yo son los que encabezan el grupo de intercesores de Cantares. Gracias. Nuecito, muy buenos días. Y ya hoy me llega la última parte de la tarjeta de video de la computadora de Cantares. Quiero un saludo para ti y para Tony, tu hijo, que es el que está echándole muchas ganas. Gloria a Dios. Dijeron que a lo mejor para el sábado ya está todo listo, y la semana que entra, ahora sí, ya no tenemos problemas en la página. ¡Qué bien! Gloria a Dios. Gracias, Nuecito. Y nos vemos esta noche en la oración, ¿eh? Un saludo para ti, para Paloma, tus hijos, y gracias.
gracias por lo que estás haciendo por Cantares. Muy bien. Jesús Hernández, seguimos allá. Y ya viene la fiesta grande en Galeana. Válgame, pues acaba de terminar una y otra. Bien fiestero los de Galeana. Qué bueno, que siempre les dé la gana. Muy bien. Alicia Peña, buenos días, Piña. Saludos, bendiciones, muchas bendiciones. Que así sea. Muy bien. Vamos a continuar y escuchamos a Martín y Blanca y nos canta este himno. El tema del año. Alicia, hoy no es tu himno, pero sí es Martín y Blanca, que cantan himnos muy bonitos, y aquí los tenemos con el tema del año. Y acuérdense de las palabras de Jesucristo, que habló de su segunda venida. Pero estos días, en agosto, mes de la Biblia, hemos estado introduciendo este tema con un texto de la Biblia, con el último texto de la Biblia. Y mira cómo se despide el autor de Apocalipsis antes de dar el saludo final. Este es el último texto, y dice, es una oración de solo tres palabras: ven.

0: Participación de Martín y Blanca, que estaban cantando el tema del año, la segunda venida de Cristo. Vamos a escuchar un himno con Peregrino y se llama Tengo su paz. Vivimos en un mundo en llamas, la verdad. Estamos en un mundo que están sucediendo cosas que nunca las habíamos vivido, la verdad. Hay tribulación, hay terremotos, hay incendios muy grandes, hay discordia en las naciones, aún los partidos de un mismo país luchando unos con otros. Hay guerra allá en Oriente, pero yo creo que esa guerra está en todas las naciones. Una guerra fría, una guerra de palabras, una guerra de expresión con mucho odio. Todo eso estamos viviendo, unos tiempos difíciles. Pero dice Peregrino, yo tengo su paz. La paz de Dios, ¿eh? La paz de Dios. Le decía yo a Felipe de Jesús, recién que él dio cristiana sepultura a su hijo, él andaba cantando. Iba a nuestra iglesia y también cantaba. Y yo le decía, yo me imagino a ti, Felipe, como un niño que se pierde, que anda llorando, perdido en un bosque. No deja de llorar, pero tampoco deja de cazar mariposas. Es así. Eso habla de la paz de un corazón infantil, de un niñito, que realmente nada más llora cuando se siente solo. Y de nosotros en Cristo ni siquiera eso, porque Él ha prometido estar con nosotros en los días más aciagos de la vida. Así es que ojalá que usted también, como yo también disfruto la paz de Dios, pero como lo canta aquí Joel Peregrino, en este día que el programa es un patrocinio de él, de su familia y de su iglesia. Y él dice que en este mundo convulsivo, él tiene, dice, yo tengo su paz, la paz de Dios.
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0: A ver, un momentito. Ahora sí, ya estamos allá.

Estamos escuchando ese himno bien bonito, en la voz de Joel Peregrino, nuestro patrocinador el día de hoy. Un saludo bien especial a todos ustedes esta bonita mañana. Muy bien. Ahora sí, aquí estamos echándole ganas, muy bien. Esta mañana yo le mando un saludo y deseo que estén ustedes gozando de las bendiciones de Dios y himnos bien bonitos que nos traen gozo, que nos traen esperanza, porque en Cristo hay salvación, en Cristo hay confianza en un día mejor, vamos a siempre a esperar que todos ustedes estén siempre disfrutando de las bendiciones del Señor, Yo les mando un saludo a cada quien y hoy les invitamos a unirse con nosotros en oración, Hoy tenemos nuestra oración en nuestra iglesia, unidos en la visión, donde la petición de usted va a estar en primer lugar, en primer lugar. Bueno, nuestro templo se abre a las 7, comienza la oración a las 7:30, termina a las 8:30. Hay un buen número de hermanos. Estos días hemos bajado mucho la asistencia, pero no solo en el culto de oración, aún el domingo, algunos, no todos los domingos, pero yo digo que porque estamos ahorita, como acaban de comenzar las clases en las escuelas, algunos hasta están viajando fuera de la ciudad porque el hijo o la hija va a ir a la universidad y la carrera que busca no está en la universidad de nuestra aquí cerquita, tienen que irse a otras ciudades en busca de preparación profesional. Y qué bonito es todo eso. Oremos. Entonces, esas ausencias, cuando están por un, que también hemos tenido duelo, hemos tenido celebraciones, algunos hermanos han viajado, bueno, pero también hemos tenido muchos problemas en las autoridades que han estado muy fuertes por estos rumbos, pues ellos tienen que cumplir con su deber, pero yo digo que Dios ponga en sus corazones que no sean tan drásticos, ¿verdad? Pero bueno, pues gloria a Dios, vamos a seguir orando por todos los problemas, por eso tenemos que orar, por eso necesitamos ir a la oración, porque la oración es la llave que abre todas las puertas y es la solución, la que resuelve nuestros problemas, orando, orar sin cesar, y más orar en esos tiempos que aumenta la necesidad de orar. Jesucristo decía en su parábola, decía, voy a comentar con ustedes una oración sobre la necesidad de orar. La necesidad de orar. Tenemos muchas necesidades, pero esa es la número uno. Ojalá que usted sienta esa necesidad. Mire, esa necesidad acaba con las demás necesidades. Vamos a buscarlo. Ándele pues. Saludos. Vamos a pedirle a José Álvarez de por allá de Rocky Mount, Carolina del Norte, que nos cante este himno que es conocido como la Biblia en miniatura. Este himno es el corazón del Evangelio. Dicen que si un día, como en muchos lugares, han decomisado las Biblias, el gobierno ha ido casa por casa buscando Biblias para quemarlas. Hemos sufrido mucho. La Biblia en este mes de agosto ha sufrido bastante. Ha sido quemada, rota, menospreciada, prohibida, en fin. Pero la palabra de Dios, la tierra y el cielo pasará, pero su palabra no pasará, siempre la tendremos. Y dicen que si un día nos quitaran todas las Biblias y solo quedara en nuestra mente y en nuestro corazón
este hermoso texto, San Juan 3:16, tendríamos los predicadores una fuente de mensaje de amor los años que pudiéramos vivir. Nada impediría que nosotros sigamos hablando del Evangelio. Y aquí está este himno bien bonito que habla de el texto San Juan 3:16, parafraseado, porque de tal manera amó Dios al mundo que dio a su Hijo unigénito para que todo aquel que en él cree no se pierda, mas tenga vida eterna.

José Álvarez, pastor allá en Rocky Mount, Carolina del Norte, estaba cantando ese himno que ya les dije. Es el corazón del Evangelio y es un texto conocido como la Biblia en miniatura. Qué hermoso mensaje de amor para nosotros. El evangelista decía, porque de tal manera no encontró la palabra apropiada, no la encontró. Y es, a veces esto le sucede a todos nosotros cuando queremos entender lo que la palabra de Dios nos dice. Es una palabra hermosa, gloriosa, pero también, como dijo el apóstol, solo espiritualmente se puede entender. Pues le mando un saludo para todos en Cantares esta bonita mañana y les hablo de actividades. Hoy tenemos el culto de oración en Unidos en la Visión, 21-19 y en Montecristo en Edimburgo. Hoy ya a esta hora ya hay movimiento. Algunas damas de la iglesia van a tener venta. Y ya les dije, esta venta Mona la prepara dos veces por año. No es para ayudar a la iglesia. Este es lo que usted vende ahí, es de usted. Es de usted, ¿vea? Cada quien. Y varias damas de ahí de la iglesia se dan cita en estas ventas. Y siempre sacan cosas agradables. Aún la ropa que abunda en todas partes, ellas es ropa especial de ellas mismas, de ropa de sus hijos que ya están creciendo y luego ya no les queda, pero están casi nuevas. Entonces, vaya, algo puede usted comprar. A veces venden muebles. Cuando van hombres, venden herramientas, llantas o algo que a usted le puede servir. Dese una vueltecita hoy, mañana y pasado. Ahí van a estar ofreciendo sus artículos. Así es que ya saben. Y el domingo, bueno, el sábado vamos a estar en el cumpleaños de Juan Carlos Estrada. Mando un saludo. Él es ingeniero. Juan Carlos Estrada es el esposo de mi hija Ale y va a estar de manteles largos. Por ahí estaremos la familia. Muy bien, el domingo a las 10 de la mañana nuestro culto evangelístico, nuestro culto que es un culto de adoración y predicación. Alabanza, adoración y predicación, predicando su servidor. Terminando mi sermón, yo le corro para estar en el templo Fe, Esperanza y Amor con el pastor Rolly Limón. Ahí voy a estar el domingo, doble actividad para mí, gloria a Dios. Muy bien, y seguimos en Cantares. Y mi hijo Min también va a estar con mi amigo Horacio Calderón, Templo Paraíso de Dios, en la colonia Lázaro Cárdenas de Reynosa. Ahí va a estar mi hijo Min predicando. Me mandó un anuncio que tuve problemas para proclamarlo el día de hoy. Hoy voy a hacer todo lo posible para si no pudo llegarme, pedirle a mi hijo que me lo vuelva a enviar. Pero es lo que estoy diciendo. El domingo a las 10 de la mañana, mi hijo Min en Reynosa, con el pastor Horacio Calderón. Al teléfono, esa es la dirección. Bueno, la colonia Emiliano Zapata. No, Lázaro Cárdenas. Lázaro Cárdenas. Muy bien. Ahí está el templo, Paraíso de Dios. Un saludo. Si se acaso me quiere llamar mi hijo Min, o el pastor también puede hacerlo para que den mejor explicación que yo. Muy bien. Son actividades de esta semana. Gracias. Y un saludo para Joel Elizondo, pastor y gran cantante. Él es el pastor del templo Casa del Peregrino en Houston, Texas. Los invito a que ustedes quieran visitarlo. Bueno, el templo está ubicado en el 1218
Pecan Greenway en Houston, Texas. ¿Eh? Y para más información, este es el teléfono. Área 832-276-8233. Seguimos en Cantares esta bonita mañana y vamos a escuchar este himno bien bonito que lo canta a Chemo de las Voces del Recuerdo, tu palabra santa.

De las voces del recuerdo, Chemo en Cantares, y estaba cantando con sabor agosto de la Biblia, tu palabra santa, contentos y felices esta bonita mañana, agradeciéndole mucho a Joel Elizondo el programa el día de hoy. Gracias, un saludo para su mamá, que me escucha allá en Guadalupe. Bueno, a ver, que está allá en Guadalupe, Nuevo León. Guadalupe está conurbado con Monterrey, casi es la misma ciudad. Bueno, y a veces que se va allá con sus hijos a Houston. Hace poquito también recibí un saludo de Jaime, su hijo mayor, le mando un saludo. Bueno, pues un saludo por allá para la mamá de Peregrino, cómo no. Y bueno, tiene muchos hijos, parece que también tiene dos hijas. Bueno, pero una sigue, pero no me acuerdo si son dos. Como quiera, yo le mando a saludar, pero los hijos todos son predicadores, Julianita Prado, viuda de Elizondo, cómo no. Sus hijos pastores, todos predicadores, cantantes, compositores. No, hombre, Dios la bendiga a Julianita, Un saludo, Julianita. Hace rato que no la miro. Ojalá que pronto nos encontremos por ahí, Muy bien. Pues gracias, Joel, y a tu iglesia, Casa del Alfarero, por el programa de hoy. Vamos a escuchar con Joel un himno muy popular. Este himno también lo grabó Chava, porque yo se lo pedí. Le dije, yo quiero un himno que lo canta Joel, pero no lo tengo. Digo, él es un himno de él. Y dije, Chava, estás cantando himnos que necesitamos en Cantares, y este es uno de ellos. Nos habla del pueblo de Dios, que es una pregunta. ¿Cuándo habrá comunión, compañerismo, fraternidad en tu pueblo, Señor? El mundo está dividido, los partidos políticos por su rumbo peleando, el mundo, en verdad, aún el deporte, ¿cómo termina los deportes? ¿Cómo terminó el mundial? Peleando, en vez de abrazos, en vez de felicitaciones. No somos capaces de reconocer los méritos de otros. Siempre queremos lo nuestro y nada más lo nuestro. ¿Cuándo estaremos dispuestos a compartir? Señor, ilumina nuestro mundo oscuro, lleno de problemas, de tragedias, de guerras. Señor, queremos un mundo donde podamos disfrutar paz, donde nos podamos ver como hermanos.

qué pregunta tan más importante, cuando sea el día, en que dice aquí, el día que te cambia a ti. Bueno, también lo podemos acomodar a nosotros. Vamos a decir, Dios, ayúdame a que yo, si yo soy la causa, yo quiero cooperar con lo poquito que soy, con lo poquito que sé, con lo poquito que tengo. Yo quiero participar en que un día veamos ese mundo así. Si a veces no podemos compartir con los extraños, siquiera con nosotros mismos, yo voy a las confraternidades y hay poca gente, ni siquiera los de la misma organización se unen, hay mucha división, estamos muy separados, y no se diga en la familia, con la desintegración. Desintegrar es separarte, es destruir lo que está unido. Entonces hace falta que sigamos implorando, y si decimos va a suceder cuando tú participes, bueno, vamos a decir eso sin que nos lastime la conciencia, pensar, queremos que otros participen y yo no estoy participando. No, vamos a ser sinceros y vamos a participar nosotros en bien de la humanidad, en bien de la unidad, en bien de la amistad, del compañerismo, de la hermandad. Bueno, pues un saludo para todos. Dios los bendiga. Ya me voy. Dice Olga Serrano, que mencioné de las mariposas. Dice, es una comparación muy acertada, porque muchos de nosotros ya hemos pasado por eso. Sí, es cierto. Bueno, pues ánimo, ánimo. Hay que andar cazando mariposas perdidas en el bosque como un niño, pero tal vez llorando, pero adelante, en el nombre del Señor. Muy bien, vamos a... Y a cerrar el telón del programa, agradeciéndole mucho a Peregrino por el programa de hoy. Pero no se les olvide las actividades del domingo. Yo doble actividad en mi iglesia a las 10 de la mañana, culto de alabanza, adoración y predicación, predicando su servidor. Después de la predicación yo le corro, son a 10 minutos a lo que voy a correr para estar en el templo, árbol de fe, esperanza y amor, con el pastor Rolly Limón. Ahí va a estar a las 12 del mediodía. Y sigamos orando por todas las ciudades. Mi Jumín va a estar en Reynosa, en el Templo Paraíso de Dios, con mi amigo el pastor Horacio Canterón. Salud para también para Mago, su señora esposa. Y mi hijo va a estar ahí el domingo en la colonia Lázaro Cárdenas. Bueno, mañana les daremos más acertada esa invitación. Me voy. Dios los bendiga. Y como todos los días de agosto, aquí está ya Fernando Ávila para cerrar el tema del programa con este himno que le hemos estado utilizando para cerrar el telón final en los programas de agosto, mes de la Biblia. Y con un texto de la Biblia nos despedimos. El último texto de la Biblia es una oración de 3 minutos. Una oración de tres palabras. Ven, Señor Jesús.

amigos. Gracias, muchas gracias por la amabilidad de su atención. Nuestra invitación, permanece de pie para que nos escuche todos los días a las 6:30 de la mañana. Agradeciendo el día de hoy a Casa del Peregrino y a su pastor cantante Joel Elizondo el Peregrino. Gracias, Joel, a ti y a tu esposa, a tu amada iglesia, por el patrocinio el día de hoy. Ayer, gracias a Fernando Ávila y Roswell. Muchas gracias. Y mañana, gracias a Imelda y a Juan Carlos. Si al despedirnos logramos dejar con usted el eco de una melodía con mensaje, si una de nuestras palabras le sirvió de utilidad, hemos cumplido con nuestro ministerio. Aquí se despide su servidor Ben Piña, quien les dice: usted tiene Biblia, léala. Si no tiene, compre una. Y si ya tiene una, compre otra y regálela.

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1: Caminoco. Se dice Caminoco. Ah, pero la acentuación la estoy haciendo mal. Ponlo de nuevo.
0: Caminoco.
1: Caminoco. De nuevo.
0: Caminoco.

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Me sacas de atrás y me pones adelante. 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Aunque tenga todo, sin ti no tengo nada. Si el ego hace ruido, el alma está callada. Tú eres mi salida, pero también mi entrada. Jesús.

Así es, Él es el pan de vida, dijo el Señor. Yo soy el pan de vida.

0: necesito. Un corazón sincero y contrito fue el requisito. Si te tengo a ti, lo tengo todo en mi mente, lo repito. Si hay algo bueno en este hombre, a ti te lo acredito. Yeah. Y si mañana ya no quedan seguidores.
1: Bueno, mandamos saludos, saludos, bendiciones. Hasta allá, hasta el taller de Radiadores Giré. Que ya le están subiendo un poquito nomás. Bueno, ya creo que ya está llegando la gente ahí al taller y es una bendición. La verdad es una bendición que estén ahí ya listos y puestos. Ah, gracias a Dios. Muy bien, pues mandamos saludos, bendiciones a todos aquellos que siguen a través de la mejor programación gospel y esperamos ser de bendición para usted. Y bueno, vamos con más música que trae bendición a tu vida, con esta música peruana. Espero que sea de bendición para su vida. Vámonos ya, vámonos con música que trae bendición a tu vida. Son las 8:18, 8:18 minutitos. Buen provecho si ya está en el desayuno, ya están los taquitos por ahí. La vez pasada me había dicho por ahí un conocido que iba a vender tacos por el Libramiento, donde están construyendo dos centros comerciales grandes de aquí de la ciudad de Reynosa. Y ahorita le vamos a mandar un mensaje por si está por ahí para irlo a visitar. Claro que sí.

Así es, podríamos decir, mi corazón le pertenece a Dios, mi vida le pertenece a Dios, mi ciudad le pertenece a Dios, mi familia le pertenece a Dios. Lo podemos cambiar para

Oiga, pues, ¿cómo están? ¿Cómo está de temperatura ahorita? Oiga, tenemos una temperatura, bueno, pues está apenas levantando el día, apenas está levantando el día. Y ya tenemos, ya tenemos una temperatura de 27 grados con sensación de 29. Ahí va el calor a todo lo que da. Se espera un cielo soleado, la temperatura máxima será de 37 grados en este día. Y tenemos un viento de 19 kilómetros por hora y un 84% de humedad. Sí, está húmeda la mañana, pero gracias a Dios porque este es el día que el Señor hizo. El Señor hizo para alegrarnos y para gozarnos en Él. Así es que, bueno, pues usted sígase gozando y dándole gracias a Dios, porque Él es bueno y porque para siempre son sus misericordias. Pásela muy bien en este día, pásela muy bien, que la paz del Señor obre poderosamente en sus vidas. Y bueno, pues este es un día especial porque es miércoles, mitad de semana ya. Y pues con toda la actitud, porque hay que chambear, ¿verdad, doña Marisela? Yo me imagino que ya va lista y puesta para abrir el negocio ahí en Jarachina Norte. Hay que dar una buena barrida, una buena trapeada, una buena regada ahí en el pasillo y orar para que el Señor bendiga ese negocio. Y sí, pues definitivamente hay gente que le gusta hacer el mal ahí, los compañeros, hay compañeros que pues que le entra la envidia de que otro venda más que el otro, y bueno, pues es un caos. Pero bueno, si el Señor con nosotros, ¿quién contra nosotros, doña Marisela? Así es que ánimo.

En Cristo somos más que vencedores. En Cristo somos más que vencedores por medio de aquel que nos amó y se entregó a sí mismo por nosotros. Pues sí, definitivamente el Señor nos cambió, nos transformó y nos dio vida y vida en abundancia. Así es que deseamos de todo corazón que usted la pase muy bien, que este día pues sea un día súper, súper bendecido, ¿sí? Así es que vámonos ya con más música, a ver qué hay aquí, Jesús es real, Nueva Jerusalén, Ezequiel 37, a ver, vamos con este Ezequiel 37, Revolución Andina, vámonos ya.

Mandamos saludos también hasta, no sé dónde anda ahorita el ingeniero Lucio, pero anda con todo ya, anda con todo, echándole todos los kilos al proyecto de trabajo que trae. Trae mucha chamba, mi hermano, así es que gracias a Dios por el trabajo. Nos bendice mucho que nuestros hermanos en la fe tengan bastante chamba. Así es que vamos a darle vuelta al asunto aquí con la música andina y vámonos con Rolando García, Toneladas de Alabanza. Y saludos ahí a don Cris, a don Crescenciano, que la pase muy bien, que le ponga todas las ganas este día, y a los compañeros de ahí de trabajo. También ahí el taller de Radiadores Giré, enviamos un caluroso saludo. Muchas bendiciones, que la pasen muy bien en este día y que llegue mucho trabajo ahí al taller. Mucho trabajo para que no estén ahí pensando mal las cosas, ¿verdad? ¡Ánimo!

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bueno nuestro Dios. Qué bueno nuestro Dios. Cuando nadie invertía nada en nosotros, Él invirtió la sangre de su Hijo en la cruz del Calvario. El Dios que se acuerda de los ignorados, el Dios que sabe pensar en los pequeños, el Dios que

¿Cuántas veces te has sentido que parece que Dios, tú sabes que está ahí, tú sabes que te ama, tú sabes que es tu Señor, pero parece que, como dice la Biblia, Satanás te ha pedido para zarandearte como a trigo? Mas el Señor dice: mas yo he orado al Señor para que tu fe no decaiga. ¿Y sabe por qué necesita el Señor que no decaiga tu fe? Porque muchas veces vas a necesitar tu fe para confiar que Dios está allí a pesar de que no sientas nada. De que Dios está allí a pesar de que no te salgan lágrimas o que no tiembles. Dios está allí. Dios está allí. Aleluya.

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que están ahí presentes, ¿verdad? Dios los bendiga. Y goces en esta mañana, ¿verdad? Con esta plática, porque es una plática que quiero llevar de la palabra. Ayer estábamos hablando sobre el crecimiento, cómo crecemos, cómo es como vamos a crecer, porque nos interesa crecer en el Señor, porque si no hay crecimiento, pues entonces no hay nada. Tenemos que tener un cambio, un crecimiento espiritual, un crecimiento que, pues que nos ayude. Ayer no terminé eso, pero fíjese que el siguiente capítulo, que es el 24, casi habla de lo mismo. Casi nos va a hablar de lo mismo, que tenemos que ser transformados. Transformados también es un crecimiento, ¿verdad? Transformados por la verdad. La gente necesita más que pan para vivir. Deben de buscar el crecimiento, la alimentación con la palabra de Dios. Acuérdense que Dios dijo, no de solo pan vivirá el hombre, sino de toda palabra vivirá el hombre, sino de toda palabra que sale de la boca de mi Padre, dijo, ¿verdad? Porque es tan importante que busquemos ese crecimiento. Estamos hablando del crecimiento espiritual. Fíjese que cambiar nuestra vida es vamos a poner varias ilustraciones. ¿Se ha fijado que ahora ya hay dispénsenme, carros? Dicen que al rato va a haber carros automáticos, o los barcos tienen un timón automático, usted lo pone y lo lleva en una ciudad para West, ahí va, no tiene que andar moviendo el timón ni nada. Pero yo pienso que si alguien quiere darle una vuelta sin quitarle el automático, pues a lo mejor lo da, pero va a tener problemas, a lo mejor va a batallar mucho, o no sé cuál será la reacción, pero no se puede, yo creo así, o si se puede, se batalla bastante. Pero nosotros tenemos que ser flexibles, esperar que el Señor nos cambie. Tenemos que cambiar nuestra manera de pensar, porque detrás de todo lo que hacemos hay pensamientos. Toda conducta es motivada por una creencia, por una acción o por una actitud. Dios lo reveló esto hace muchos años atrás, antes que los psicólogos entendieran. Decía, tengan cuidado de cómo piensan. La vida es modelada por sus pensamientos. Entonces tenemos que al venir a conocer a Cristo como nuestro Salvador, tener este nuevo nacimiento, nos habla mucho de que cambiemos nuestra mente, de que crezcamos. Lo que sucede cuando tratamos de cambiar nuestra vida a la fuerza y no a la voluntad de Dios, me obliga, siempre tenemos muchos pensamientos, ¿verdad?

¿Cuántas veces nos hemos propuesto? Porque cuando tratamos, estoy hablando de la vida diaria, cuando tratamos de cambiar hábitos, en veces sucede cuando tratas de cambiar tu vida a fuerza, de voluntad, dices, me obligaré a comer menos. Voy a hacer ejercicio, dices. Haré más ejercicio, dejaré de ser desorganizada o desorganizado y de ser impuntual. Si tu fuerza de voluntad puede producir un cambio a corto plazo, sí, sí puede. Sí podemos, pero eso a corto plazo. Pero fíjese, pero crear una tensión interior constante, porque no has tratado la causa desde su raíz, es un cambio momentáneo porque no estamos impuestos, porque no hemos buscado la causa de esa raíz. ¿Por qué somos así? Mire, yo tengo un defecto en esto, que aunque tenga, ahora ya me estoy esforzando más en salir con tiempo de la casa, porque en vez, aunque tenga tiempo, aquí estoy esperando a que se me haga tarde, y cuando voy a la carrera con a velocidad fuerte, digo, pues si me ponen un ticket, va a ser por causa mía, tanto tiempo que tenía para venirme, ¿por qué no me vine? Fíjese, es una actitud, es algo que ya está en mí. Y siempre llego a la carrera. Cuando he tenido tiempo de irme. Ya el domingo me fui con tiempo para la iglesia y pues sí llegué. A las dos veces que en la mañana y en la tarde. Porque ya estoy consciente, ya lo tengo aquí. Ya tengo que quitarme esa actitud de hacerlo. Yo digo que es una maña de que ya nomás quiero salirme a la mera hora, ir corriendo fuerte. Pero hay que cambiar, hay que dar un primer paso. ¿Por qué? Y todo comienza aquí en la mente. Tenemos que pensar cómo estamos viviendo, qué estamos haciendo, y si eso que hacemos es bueno o es malo. Ese es el primer paso también en el crecimiento espiritual. Es empezar a cambiar la manera de pensar. El cambio siempre comienza en la mente. La manera en que pienses determinará cómo te sientes, y cómo te sientes influirá en cómo actúas. En la Biblia dice, debe haber una renovación espiritual de sus pensamientos y actitudes. Eso dice la Biblia. En Romanos debe haber una renovación especial, espiritual, de sus pensamientos y actitudes. Estamos hablando ya de lo espiritual, pero viene, fíjese, es lo que yo les digo, mi mente está cambiando en que tengo que irme con tiempo. Si tengo tiempo, me voy a ir. Que falta media hora, que faltan más minutos, 45 minutos para la hora que comienzan, que tiene que llegue temprano. Ya lo he estado haciendo como 3 veces. Y quiero cambiar esa actitud. ¿Cuánto más en lo espiritual que es lo que más necesitamos? Para ser como Cristo debemos desarrollar en nuestras mentes el Nuevo Testamento. Llama a este cambio mental arrepentimiento. Arrepentimiento. ¿Te arrepientes siempre que cambias tu manera de pensar? ¿Y adoptas la manera de pensar de Dios con respecto a ti mismo?
al pecado, a Dios, a otras personas, a la vida, a tu futuro y a todo lo demás. Asumes la actitud de Cristo y su perspectiva. Se nos manda que pensemos. En la palabra nos habla mucho del pensamiento. Dice que del mismo modo en que pensaba Cristo Jesús, ese mandamiento tiene dos facetas. La primera faceta de este cambio mental consiste en dejar los pensamientos inmaduros, que son egoístas. La Biblia dice, deben de pensar como los niños. Los niños no tienen malicia, pero sean adultos en su forma de pensar. Quiere el Señor que no tengamos malicia como los niños, tenemos que ser como los niños, pero como adultos tenemos que pensar diferentes. Ahí tenemos que pensar como adultos. Porque la manera en que pienses determinará cómo te sientes. Y cómo te sientes influirá en cómo actúas, cómo actuamos. Fíjese todo lo que hace la forma de cambiar de pensamiento en nuestras vidas diarias, en nuestra casa, en nuestro hogar, en nuestro trabajo, con nuestros hijos. Todo necesita un cambio, pero el más importante es el cambio espiritual. Tenemos que ser unas personas maduras. Por desgracia, muchas personas nunca se desarrollan más allá de ese nivel. La Biblia dice que esta manera egoísta de pensar es el origen de conductas pecaminosas. Los que viven siguiendo su ego, sus egos pecaminosos, solo piensan en las cosas que su ego pecaminoso desea. La segunda faceta para pensar como Jesús consiste en que empecemos a meditar con madurez, enfocándonos en otros, no en nosotros mismos. En su gran capítulo sobre el amor verdadero, Pablo, que es en Corintios, concluyó que pensar en los demás era la señal de madurez. Porque dice en el capítulo 13 de Corintios, dice que cuando era un niño, él pensaba como niño, hablaba como niño, reaccionaba como un niño. Dice, pero cuando ya fui adulto, dejé lo que era de niños. ¿Verdad? Ya cambiamos. En la actualidad, muchos suponen que la madurez espiritual se mide por la cantidad y así no es. No es lo mismo. ¿Por qué no puede ser lo mismo? Por la formación bíblica y doctrina, uno sepa, si bien el conocimiento es una medida de la inmadurez, no es todo lo que se necesita. La vida cristiana es mucho más que credos y convicciones. Incluye conducta y Cristo. El cristianismo no es una religión,
ni una filosofía, sino una relación, un estilo de vida. El centro de ese estilo de vida es pensar en los demás, como lo hizo Jesús. En lugar de pensar en nosotros mismos, la Biblia dice, nosotros debemos pensar en el bien de ellos e intentar ayudarlos haciendo lo mejor, lo que les agrada. Ni siquiera Cristo intentaba agradarse a sí mismo. ¿Por qué? ¿Qué evidencia podemos tener? Pensar en los demás es la esencia de ser semejantes a Cristo. Y la mejor evidencia del crecimiento espiritual es esta manera de pensar es antinatural y va en contra de lo espiritual. O en contra de lo antinatural. La gente del mundo no piensa así. Va en contra de toda nuestra cultura, de nuestra raza, de pensar, es muy difícil esta manera de pensar. Afortunadamente tenemos ayuda. Dios nos ha dado su espíritu. Por eso nosotros no pensamos igual que las personas de este mundo. Tenemos que hacer una diferencia. Hacer una diferencia en este mundo, porque se nos explique la palabra que tenemos que cambiar. Cambien su manera de pensar para que así, cambiando nuestra manera de pensar, para que así cambie su manera de vivir y lleguen a conocer la voluntad de Dios, es decir, que es bueno, lo que le es grato, lo que es perfecto. Dice en Santiago que todo lo bueno viene de Dios, ¿verdad? Y que tenemos que pensar en lo bueno. No pensar mal. ¿Se puede? Sí se puede cuando somos transformados por la verdad. La gente necesita más que pan para vivir. Y deben alimentarse con cada palabra de Dios. Eso lo vamos a encontrar en Mateo 4:4. Mateo 4:4. Dice, ahora los encomiendo a Dios y al mensaje de su gracia. Mensaje que tiene poder para transformarles y darles herencia. Eso es en Hechos 20:32, era cuando la iglesia comenzaba. Iban en un crecimiento espiritual nuevo. La verdad te transforma. La verdad nos transforma. El crecimiento espiritual es el proceso que reemplaza las mentiras con la verdad. Jesús oró, santifícalos en la verdad. Tu palabra es la verdad. Pero la santificación se requiere revelación. El Espíritu de Dios utiliza la palabra de Dios para hacernos como el Hijo de Dios. Para llegar a ser como Jesús, debemos llenar nuestras vidas de su palabra. La Biblia dice, por medio de la palabra somos reunidos y formados para las tareas que Dios tiene para nosotros. La palabra de Dios es diferente a cualquier otra palabra. Es viva. Jesús dijo, las palabras que yo les he hablado son espíritu y son vida. Cuando Dios habla, las cosas cambian. Yo le aseguro que sí, todo alrededor de nosotros cambia. Todo alrededor de ti puede cambiar. Toda la creación existe porque Dios lo dijo. Él habló e hizo que todo existiera.
Sin la palabra de Dios ni siquiera estarías vivo. Ni siquiera estaría vivo, viva yo. Santiago señala, Dios decidió darnos vida por medio de la palabra de verdad para que podamos ser lo más importante de todas las cosas que Él hizo. La Biblia es mucho más que una guía doctrinal. Genera vida, crea fe, produce cambios, asusta al diablo, realiza milagros, sana heridas, edifica el carácter, transforma las circunstancias, imparte alegría, supera la adversidad, derrota la tentación, infunde esperanza, libera poder, limpia nuestras mentes, hace que las cosas existan y garantiza nuestro futuro para siempre. Aleluya. No podemos vivir sin la palabra de Dios. Nunca la menosprecies. Debemos considerarla tan esencial para nuestra vida como la comida. Job dice, en lo más profundo de mi ser, he atesorado las palabras de su boca. La palabra de Dios es el alimento espiritual que debemos tener para cumplir las promesas o tu propósito. A la Biblia se le llama nuestra leche, pan, comida, una comida sólida y postre también. Esta comida de cuatro platos es el menú del espíritu para la fortaleza y el crecimiento espiritual. Pedro nos advierte que debemos desear con ansias la leche pura de la palabra. Así por medio de ella creceremos en nuestra salvación. En hebreo nos dice eso. Aquí ya tenemos a Cristina Carrizales. Ah, mi comadrita ya me está viendo. Dios te bendiga, Cristina. Yo también lo estuve viendo en la mañana. Ahora sí me desperté temprano y estuve allí. Gracias por estar aquí. Entonces, esta palabra es tan esencial en nuestra vida, la palabra de verdad, conocer la palabra. Por eso a mí me gustó mucho este tema, lo medité. Cuando me lo dijo mi pastora, ponle conocimiento y crecimiento, así nomás de pasadita. Ni se paró a platicar conmigo, ni nada, porque andaba apurada. Pero yo lo guardé en mi mente y luego le dije, me gusta. Porque yo es lo que quiero. Siempre mi deseo ha sido que conozcamos la palabra. Porque mire, sin la palabra no hay crecimiento. No hay entendimiento. Estamos débiles.

leer con los profetas y así me voy, porque ya he leído la Biblia como unas 4 veces, toda la Biblia. Pero siempre hay algo nuevo en la palabra que nos viene a consolar cuando estamos necesitados. Cuando vamos a predicar, mire, a mí yo he ido a predicar y llevo un sermón y Dios me lo cambia. Y yo le digo, Señor, si yo ya lo estudié, mira, mira, ya agarré lo que voy a decir y todo. Cuando me dice, no, no quiero que hables eso. Quiero que hables aquí, quiero que hables de esto. Y yo sé, porque tenemos que conocer la verdad, transformados por la verdad. ¿Y sabe qué es lo más bonito? Conocer la voz del Dios, de Cristo Jesús en nuestras vidas. De saber que cuando Él está hablando aquí en su corazón, en su mente, es Él. Y yo lo he comprobado porque le hago caso. Y me pongo a leer, me da el versículo donde voy a leer, pero de ahí él me lo extiende a otros. ¿Por qué? Porque está aquí en el corazón, en la mente, ya está enraizada la palabra. Y el Espíritu Santo es el que viene y toma la palabra y la pone en nuestra boca. Pero si no la tuviéramos aquí, ¿de dónde se va a agarrar el Espíritu Santo para sacar la palabra para nuestra boca? El Señor me cambia mira, a este, habla de este capítulo, habla de este texto ¿cómo le diré? ¿Cómo me explico? Que pega con la predicación, que habla de lo mismo, que está confirmando la palabra de lo que yo estoy hablando. Así es como me ha pasado varias veces, muchas veces me ha pasado. ¿Pero por qué? Porque tenemos que conocer la palabra de verdad. El Espíritu de Dios utiliza la palabra de Dios para hacernos como el Hijo de Dios. Qué bonito, ¿verdad? Que la Biblia ya le dije todo lo que es. ¿Y sabe lo más bonito? Le estaba diciendo que sana heridas, edifica el carácter, transforma las circunstancias, comparte alegría, supera la adversidad, derrota la tentación, infunde esperanza, libera poder, limpia nuestras mentes, hace que las cosas existan. Pero mire, lo más bonito es que garantiza nuestro futuro para siempre, para siempre. Porque no podemos vivir sin la palabra. No podemos vivir porque la palabra de Dios, ese es el alimento espiritual que debemos tener para cumplir nuestro propósito. A la Biblia se le llama nuestra leche, nuestra comida sólida, el postre, todo. Dice que nos alimentemos. Y permanecer en la palabra de Dios. Nunca hubo tantas Biblias impresas como hoy. Sin embargo, una en una repisa no tiene ningún valor. Millones de creyentes sufren anorexia espiritual, mueren de hambre por causa de la desnutrición espiritual. Para ser un discípulo fuerte, robusto, como les estaba diciendo, tenemos que alimentarnos de la palabra de Dios. Debe ser tu prioridad. Jesús usó la palabra permanecer para referirse a eso. Él dijo, si ustedes permanecen en mi palabra, serán verdaderamente mis discípulos. En la vida diaria, permanecer en la palabra de Dios implica 3 acciones. Tenemos que permanecer en la palabra. Entonces,
esta plática yo quería traérselas este día. Y no quiero cansarlos mucho, ¿verdad?, con esto, porque quiero que aunque sea poquito, usted lo guarde en su corazón. Y no hay que presumir de leer la Biblia, de conocerla de tapa a tapa, si no tenemos que leerla. Ya con esto me voy a terminar para que el hermano ponga unos cantos, porque me gusta también que o escuchen música, ¿verdad?, de que ustedes se sientan libres, ¿no?, de que todos los días yo estoy con esto y yo me emociono. Y a mí se me pasa el tiempo, y en veces no termino, pero debemos asimilar la verdad de la palabra. No basta con solo creer en la Biblia, no nos debe de bastar eso. Debemos llenar nuestra mente de ella para que el Espíritu Santo pueda transformarnos con la verdad. Hay 5 maneras de hacerlo. Puedes escribirla, leerla, investigarla, recordarla y reflexionarla. Primero recibes la palabra de Dios cuando la escuchas y la aceptas con una mentalidad y una actitud receptiva. La palabra del sembrador ilustra cómo nuestra reciprocidad determina la palabra de Dios, se arraiga en nuestras vidas, lleva fruto o no. Jesús identificó 3 actitudes de rechazo. Una, en una tierra dura, es una mente superficial. La tierra poco profunda, una mente distraída. La tierra con hierbas malas. Y luego dijo, pongan mucha atención. Cuando quisieron los discípulos saber quiénes, Dios les explicó qué era cada palabra, cada tierra que él mencionó en el sembrador. Pero hay que sembrar la palabra. Bueno, aquí nos vemos mañana, otra vez. Y vamos a esperar unos cantos que el hermano va a poner muy bonito. Yo los oigo también aquí por el Facebook de él, ya me lo puso. Pero Dios los bendiga en esta mañana. Acuérdense que tenemos que buscar el crecimiento. ¿Y qué crecimiento vamos a buscar? En la palabra de verdad. Hay muchos libros, pero eso es lo que nos conviene a nosotros como hijos de Dios, como en esa relación que tenemos con el Señor y ese nuevo nacimiento en Cristo, pegarnos a la palabra. Dios los bendiga y hasta mañana a esta misma hora y por Hosanna Radio 100.5 por Facebook y aquí los espero mañana. Dios los bendiga y bendiciones para todos.

0: Buenos días. Muy buenos días tengan todos, absolutamente todos y cada uno de los que se toman de su valioso tiempo para acompañarnos. Ya estamos a miércoles, ombligo de semana. Estamos ya a 12 de agosto 2026 de la era de nuestro Señor Jesucristo. Y una vez más, sean todos y cada uno de ustedes bienvenidos a este sencillo espacio que podemos compartir con ustedes en esta bonita mañana. Les recuerdo el P.O. Box 1814, San Juan, Texas, 78589. P.O. Box 1814, San Juan, Texas, 78589. El celular 8999-363056. 8999-363056. A sus amables órdenes. Recuérdelo muy bien. 8999-363056. Esta mañana, mis queridos hermanos chulos y preciosos, también quiero agradecer a toda nuestra vasta audiencia que nos acompaña a través de Radio Milagro en el 88.7 FM desde General Francisco Villa en San Fernando. A nuestra vasta audiencia también Radio Propósito de Dios, 105.1 FM en Ciudad Díaz Ordaz, Misión, Texas. Agradeciendo a nuestra vasta audiencia de Radio Misionera Girec, 92.1 FM en Axtla de Terrazas en San Luis Potosí. Agradeciendo a nuestra vasta audiencia que nos acompaña a través de La Voz del Cielo, 99.3 FM desde Reynosa y el Valle de Texas. Agradeciendo a nuestra vasta audiencia que nos escucha a través de la página oficial www.alabanzasconmensaje.net desde el corazón del Valle del Río Grande para todo el mundo y otras partes. Recordándole que La Voz del Cielo, Alabanzas con Mensaje, unidas las 24/7, los 365 días del año. Pues bien, quiero agradecer también a nuestra vasta audiencia de Radio Alcance Vida, 92.3 FM, desde la ciudad de Río Bravo, para el norte de México y el sur de Texas. Agradeciendo a nuestra vasta audiencia de usanareynosa.yimdofree.com, 94.9 FM desde Reynosa y el Valle de Texas. También agradeciendo a Radio Nueva Vida Reynosa, 100.9 FM, unida con Osana Reynosa. Unida con Osana Reynosa, Radio Nueva Vida, llevando para ustedes la programación también de Radio Maranata. Agradeciéndoles a todos, absolutamente a todos, que nos hagan el favor de acompañarnos esta mañana. Pues es miércoles, oigan, es miércoles, y pues hoy es día del eclipse. Yo creo que usted ha oído bastante acerca del famoso eclipse que hoy se va a ver en varias partes del mundo, especialmente en Europa, y creo que por acá se va a mirar pues un momentito, ¿verdad? Como eso de las, no sé, no estoy seguro, entre las 10 y 11 de la mañana por ahí. Pero están recomendando que no lo vea, oiga. Están recomendando, y no cualquier persona, Vi una recomendación de un astrónomo científico, que está recomendando que no lo vean, que no lo vean. Y da sus explicaciones y da sus razones, que no las voy a dar porque me llevaría mucho tiempo. Pero ahí se la paso el costo, Para que usted también tome sus precauciones y lo recomiende a su familia, hable con su familia para que eviten problemas, eviten situaciones, Muy bien, hoy es miércoles de prédica, ya estamos listos para compartir rápidamente la prédica del día de hoy, y esta ocasión está a cargo de mi hija Abigail Guerra. Ella es la encargada de traer el consejo y la palabra del Señor en el día de hoy. Así que ya estamos listos rápidamente, porque el tiempo se va rápidamente. Aquí está la prédica. Disfrútela.
1: En el en 2 Samuel 23, nos habla de Adino el Esnita, que se llama José Basebet. También le decían, o también conocido como Adino el Esnita. Dice que él mató a 800 hombres en una sola ocasión, él solito. Él mató 800 hombres. Después nos habla en el versículo 9 de Eleazar, hijo de Dodo. ¿Y qué hizo Eleazar? ¿Qué nos dice en el versículo 9 y en el versículo 10? ¿Qué hizo Eleazar? Dice que él se enfrentó a los filisteos. ¿Sí? Él mató a los filisteos. Dice que él peleó hasta que su mano, su espada se pegó a su mano. ¿Sí? Imagínese cuánto tiempo tuvo que estar peleando contra los filisteos, cuánto tuvo que estar estar en guerra para que no pudiera despegarse su espada de la mano, ¿verdad? Nos podemos empezar a imaginar las proezas que hacían estos hombres, estos grandes valientes. Después nos habla de Sama. Sama nos dice que él defendió un campo de lentejas. Él estaba solito, se lo quisieron quitar y él lo defendió, él solo. ¿Sí? Entonces, tenemos una idea de lo que lograron los valientes de David. Después vinieron más hombres y nos habla de más proezas. Esos fueron los tres valientes que cuando David habló sobre, él recordaba sobre el agua del pozo que estaba en Belén, y ellos fueron a traerle el agua, se metieron al campo enemigo a traer un vaso de agua. Podríamos decir nosotros que qué locura, ellos tres por un vaso de agua, pues agarra otro pozo, ¿verdad?, y búscale otro vaso de agua. Pero David añoraba, él recordaba, y ellos por darle ese momento a lo mejor de ese gusto, esa alegría a David, fueron y le trajeron ese vaso. Entonces, podemos ver que estos hombres lograron grandes cosas. Sin embargo, estos hombres no siempre fueron así. Vemos las proezas que lograron, y a lo mejor al pensar en los valientes de David, tú y yo podemos decir, ¡qué hombres tan extraordinarios! ¡Qué hombres tan valientes! ¡Qué hombres! Ellos tuvieron que haber nacido, no sé, con una genética diferente, por todo lo que ellos lograron. Un solo hombre matar, pelear contra 800. Tú dices, ¿pero cómo es? ¿Acaso eso es posible? Pero si la palabra de Dios lo dice, yo lo creo. Amén. Entonces, nos imaginamos o leemos, y a lo mejor nos estamos imaginando como un cómic, ¿verdad? Esos que luego ven nuestros hijos, o una película de superhéroes, tú dices, wow, todo lo que hacían. Pero estos eran hombres de carne y hueso, que no siempre fueron así. Estos hombres tuvieron que atravesar un proceso que entonces los llevó a ser estos grandes guerreros. Amén. Y de eso vamos a hablar el día de hoy. Vamos a hablar de el lugar que lo cambió todo. Porque este lugar fue a donde llegó David. Leíamos al principio en 1 Samuel que David venía huyendo. David ya había sido ungido rey, pero todavía no era rey. Y el rey Saúl lo quería matar. ¿Sí? Ahí es donde estamos, en esta parte de la historia. Donde él viene huyendo, ya lo han querido matar varias veces. Acaba de huir porque se fingió loco para poder escapar, para que no lo mataran, para que no lo capturaran. Y él viene huyendo, él tiene miedo. Él no sabe qué va a pasar con él, pero él fue al que acaban de ungir rey. Entonces, como que las cosas no cuadran. ¿Cómo Dios va a estar ungiendo a un cobarde? Porque recordamos el proceso de cómo el profeta unge a David. Isaí le trajo a todos sus hijos, a todos. Y decía, no, este no es, tienes otro. No, este no es. Y aquel que estaba olvidado, aquel que cuidaba las ovejas, aquel que nunca se iba a imaginar que sería el que iba a ser rey, a ese fue al que el profeta ungió. Amén. El menos esperado, ni su papá lo imaginaba. Sin embargo, cuando él se presentó enfrente al profeta, el profeta lo reconoció inmediatamente.

Sin embargo, lo vemos huyendo. Lo vemos acobardado. Y se va y se mete en una cueva. Como que no tiene sentido, ¿verdad? ¿Qué está haciendo David en una cueva? Sin embargo, la cueva de Adulam no solo fue el refugio físico para David mientras huía de Saúl, sino que fue el crisol espiritual en donde Dios transformó a un fugitivo solitario y lo convirtió en el líder de una nación. Este era el proceso en el que David tenía que atravesar para entonces poder salir listo para ser rey. David ya había sido ungido, pero no estaba listo. Le faltaba pasar el proceso. Le faltaba el entrenamiento, le faltaba la capacitación para entonces pararse enfrente de una nación. Amén. Entonces la cueva es el lugar en donde la desesperación se encuentra con el propósito. Yo no sé si tú te has encontrado desesperado. Yo no sé si tú hoy estás desesperado. Pero hay un propósito después de la desesperación. Hay un propósito por el cual el Señor te ha traído a este lugar. Hay un propósito por el cual el Señor permite que tú atravieses el proceso. Porque después del proceso llega el propósito. Amén. Si estás esperando, si estás desesperado, si tú sientes que vas huyendo de algo, hay un lugar de transformación. Porque hay un propósito. Amén. Adulam en hebreo significa refugio, escondite, lugar de descanso, lugar cerrado. David corrió huyendo, pero llegó a un refugio. A lo mejor él sin saberlo, él llegó a un lugar de descanso, él tratándose de esconder, él llegó a un lugar con un propósito. Dios tenía un propósito en esa cueva para David. Amén. La cueva fue un lugar de transición, de formación. La cueva fue el lugar que preparó a David para el liderazgo que él iba a tener. En la cueva él se hizo líder. Y no tiene sentido, porque ¿cómo en una cueva? ¿Cómo Dios le iba a llevar a una cueva a hacerlo líder? Pero no entendemos muchas veces cómo Dios obra, cómo Dios va acomodando las cosas. Pero tenemos que recordar que hay un propósito. Amén. Tenemos que recordar que Dios tiene el control y a lo mejor no lo entendemos en el momento, pero Dios está haciendo algo. Amén. Entonces vamos a ver en primer lugar, la cueva es un lugar de aislamiento. Antes de la transformación, David se tenía que vaciar. Hermano, el Señor no nos puede llenar de algo cuando tú y yo ya estamos llenos. Tú no le puedes echar más agua a un vaso que ya tiene agua. ¿Verdad que no? Ya no le cabe. Entonces Dios, para darnos algo nuevo, primero tiene que salir lo viejo. Nos tenemos que vaciar para que entonces Dios nos llene. Este lugar de aislamiento, primero tenía que haber un vaciamiento. David llega a Adulam tras perderlo todo. Dice la palabra del Señor que cuando sus hermanos se dieron cuenta, su familia lo siguió. Y luego, ¿cuántas personas dice que hubo después? En el versículo 2, cuando leímos al principio, dice, luego hubo como 400, dice la palabra del Señor. Entonces vamos a ver ese proceso, porque

después de perderlo todo, pero se encuentra con la soledad. Y la soledad es necesaria a veces. A veces Dios nos permite estar a solas en la cueva para que deje de sonar todo el ruido del mundo, todas esas voces que nos quieren distraer de lo que Dios quiere hacer en tu vida. Dios permite que estemos aislados y Dios permite que estemos a solas y Dios permite que estemos en quietud. Dios nos permite entrar a la cueva para que entonces se acalle todo el ruido que está en nuestra cabeza, todo lo que nos distrae, todo lo que trae interrupciones o disrupciones, y que nos permita entonces en el silencio escuchar la voz de Dios. A veces tenemos tantas cosas en la cabeza que nos es muy difícil escuchar la voz de Dios. Nos están diciendo tantas cosas, o las situaciones que nos rodean nos están confundiendo, que ya no sé qué es lo que Dios quiere que haga. Entonces Dios permite la soledad. Es necesario que tú y yo entremos a la cueva para que podamos entonces escuchar la voz de Dios. Ahí en ese lugar, fíjate, en el Salmo 142, en este lugar de soledad, de quietud, en este refugio donde se encontró David, él escribió varios salmos y son bien característicos por la situación en la que él estaba. Y ahí David expresa en el Salmo 142, versículo 4, mira mi diestra y observa, pues no hay quien me quiere conocer, no tengo refugio, ni hay quien cuide de mi vida. Estaba solo, él se sentía solo, él se sabía solo. Amén. Pero entonces, la cueva representa el final de nuestras fuerzas. Porque tú y yo nos tenemos que rendir. Tú y yo no podemos estar peleando con Dios todo el tiempo. Dios no nos va a obligar a hacer su voluntad. Tú y yo tenemos que rendirnos. Tú y yo tenemos que querer hacer la voluntad de Dios. Tú y yo tenemos que decirle: Señor, aquí estoy, haz de mí lo que tú quieras. Llévame a donde tú quieras que yo vaya. Haz conmigo lo que tengas que hacer. Pero tú te tienes que rendir, porque es bien difícil rendirnos el yo. Porque mi yo tiene sueños, mi yo quiere hacer cosas, mi yo tiene anhelos, y a veces no son compatibles con lo que Dios quiere para nosotros. Entonces tenemos que llegar a ese momento en donde tú y yo nos rendimos completamente al Señor y le decimos: Señor, aquí estoy. Amén. En ese lugar de aislamiento, en ese lugar de soledad, es donde empezamos a rendir nuestros planes. Señor, yo quiero hacer esto, pero haz lo que tú quieras, porque tus planes son mejores que los míos. Señor, yo soñaba esto, yo toda mi vida he querido hacer esto, pero tu voluntad es mejor que la mía. Pero tenemos que llegar, nos tiene que caer el 20 de que lo que Dios tiene para ti es bueno, de que lo que Dios quiere para nosotros es mejor que lo que nosotros queremos para nosotros mismos. Porque Dios sabe lo que tú necesitas. Dios sabe lo que te va a hacer bien y lo que te va a hacer mal. Y a lo mejor has estado orando por ese trabajo, y cuando no te lo dieron te enojaste porque Dios no contestó tu oración. Pero Dios sabía que ese trabajo a lo mejor te iba a alejar de Él, o a lo mejor ese trabajo te iba a hacer mal. Los pensamientos de Dios no son nuestros pensamientos. Por eso es importante que lleguemos a ese lugar, a ese punto en donde nos rendimos a Él. Porque lo que Él tiene es mejor. Lo que Él hace es perfecto.
Dios nunca se equivoca. Aunque en el momento no lo entendamos, aunque en el momento no nos guste, aunque en el momento no nos parezca, Dios nunca se equivoca. Gloria. Acá tengo agua. Sí. En segundo lugar, este es bien interesante, porque ¿quién más llegó a la cueva? David venía derrotado, venía huyendo, venía asustado. ¿Pero quién llegó a la cueva con él? Fíjense, una vez escuché que Dios tiene un buen sentido del humor, y sí es cierto, porque hay cosas que Dios hace que tú dices, ¡ay, nada más Dios! ¡Qué bárbaro! ¿Cómo se le ocurrió? Dios, fíjate, ¿a quién le mandó de compañeros a David? Dice la palabra del Señor: llegaron los afligidos, llegaron los endeudados y llegaron los de amargura de espíritu. No, hombre, pues mejor no me mandes nadie, Señor, mejor acabe solo. Y le mandó 400. Él iba huyendo de sus problemas y Dios le mandó más. Dios le mandó 400 problemas. Tres grupitos de hombres. Ahora, esta es mi lógica, porque esto no lo dice la Biblia. Pero yo, cuando leía sobre los tres primeros valientes que veíamos, y son tres grupos, pues a lo mejor cada uno de ellos iba dirigiendo un grupito. Uno traía a los amargados y el otro traía a los endeudados y el otro, ¿verdad? El caso es que llegaron estos tres grupos de hombres. Los afligidos, todos aquellos que venían con una opresión emocional. Los endeudados traían una presión económica. Venían huyendo de alguien. Se estaban cuidando la espalda de alguien que les quería cobrar a lo mejor. Y los amargados de espíritu, todos aquellos que estaban bajo una presión social o que estaban pasando alguna injusticia. Pero imagínatelo nada más, esos tres grupos, o sea, estos tres grupos de personas conviviendo en una cueva. Y David era su líder. Dice la palabra del Señor que Dios lo hizo a David el líder. Entonces empezamos a entender cómo trabaja el Señor. Dios no fue a escoger lo mejor para darle a David a los mejores guerreros. Dios no le trajo a los mejores compañeros. Dios trajo personas que iban a probar el carácter de David, que lo iban a obligar a formar ese líder que la nación de Israel necesitaba. Dios le puso a David no lo que él quería, le puso lo que él necesitaba. Y le dio trabajo. A lo mejor David estaba pensando que en la cueva él iba a estar bien a gusto, allá escondido de Saúl y todos sus enemigos. Y no. Entonces le dijo, ok, ¿quieres huir? Perfecto, póngase a trabajar, forme estos hombres. Entonces, llegan personas a las que la sociedad no quería. Llegan los rechazados de la sociedad. Llegan los abatidos de corazón. Llegan los amargados. ¿Tú te imaginas cómo sería convivir en un campamento con todos estos caracteres y con todos estos padecimientos y con todas estas personas emocionalmente inestables? Pero ese fue el reto que Dios le dio a David. Ahí está, fórmalos. Entonces, al convertirse David en su líder, David tenía la responsabilidad de empezarles a enseñar. Tenía la responsabilidad de empezar a trabajar con ellos. Muchas veces tú te sientes roto, tú te sientes que ya no puedes más,
Sin embargo, Dios te dice, ve y ayuda a alguien más. Ve y dile, ve y haz. Y el Señor a ti no te va a dar descanso. Nosotros pensamos que cuando el Señor nos ve cansados, nos va a decir, sí, mijito, deja de trabajar en la iglesia, deja de predicar, tómate unas vacaciones de unas 2 semanas, un mes. Te voy a decir algo, es cuando más trabajo Dios te da, porque Dios quiere que te levantes. Dios no te va a dejar caído, Dios no va a dejar que tu espíritu se quiebre. El Señor te va a levantar y te va a mandar a alguien que te pique la costilla y que te diga, sigue adelante, no te rindas, sigue adelante. Y a lo mejor vas a decir, ay, pero no me dejan en paz. El Señor no te va a dejar en paz hasta que te levantes, hasta que se cumpla el propósito para el cual el Señor te llamó. Dáselo fuerte al Rey de Reyes y Señor de Señores, porque Él tiene planes, porque Él no te va a dejar tirado. Entonces llegaron estos 3 grupos de personas y a David le tocó trabajar con ellos. Y día a día, hablar con ellos, formarlos, capacitarlos, hacerlos diestros en las armas, en la guerra. Tú sabes el bien que nos hace ocuparnos en la obra del Señor. Te sana tu corazón, te sana el alma. Porque dejas de estar pensando, nos dejamos de victimizar. Ay, yo estoy bien enferma. Ay, yo me duele. Ay, pobrecita, yo estoy bien cansada. Ay, todo lo hago yo. Ay. Dejas de pensar en ti y pones todo tu enfoque en alguien más. Dejamos de ser egoístas. Dejamos de victimizarnos y nos ponemos a ser proactivos y a ser productivos. El Señor no quiere que te estés lamentando. El Señor quiere que te levantes y hagas algo productivo para su obra. Amén. Cuando tú y yo nos dejamos caer, el desánimo se contagia y es muy peligroso. No, es que yo no quiero ir a la iglesia hoy porque ya estoy bien cansado. Luego tu esposo ya no quiere ir a la iglesia. Luego tus hijos ya no quieren ir a la iglesia. Luego nadie quiere ir a la iglesia. Y todos están desanimados. Es contagioso. Es más contagioso que la gripa. Cuidado. No permitas que entre el desánimo. Si tú sientes, corre, busca ayuda, abre la boca. No quiero sentirme así. Estoy sintiendo que el desánimo quiere, el enemigo quiere, pero no se lo voy a permitir. Pide ayuda. Corre con alguien que ore por ti. Platica con alguien la situación que estás atravesando. No te quedes ahí porque se contagia. Por eso el Señor sabía que David tenía que ocuparse. Trabajen. Entonces se adiestraron en las armas. Y así fue como empezaron a surgir los valientes de David, porque hubo trabajo detrás. Hubo trabajo, hubo un proceso. Amén. Después vemos que empieza la transformación del carácter. En Adulam, este grupo de personas pasó de ser una banda de fugitivos, unos rechazados de la sociedad, a convertirse en los valientes de David. Los que hoy leemos en la palabra del Señor sus grandes hazañas, de los valientes de David. Pero antes del proceso, nadie daba un 20 por ellos. Antes del proceso, nadie quería ser amigo de estos rechazados de la sociedad. Amén. Entendemos lo que Dios hace. Entendemos que Dios tiene propósitos. Entendemos que lo que Dios va a hacer después del proceso es más grande de lo que tú te imaginas. Estas personas no pensaban, ellos yo no creo que se imaginaban lo que iban a lograr hacer. Ellos no se imaginaban. Si nos volvemos miles de años atrás, yo no creo que ellos ni siquiera por su mente pasaba. En algún
futuro vamos a estar en los libros de historia y en la Biblia se van a contar. No. Sin embargo, hoy tú y yo leemos de ellos y decimos, ¡wow! ¡Qué grandes hombres! ¡Qué valientes! Pero atravesaron un proceso. Atravesaron un proceso. Y para este proceso tenemos que entender cómo ocurrió este proceso, cómo ocurrió este cambio, qué fue lo que ellos tuvieron que hacer en la cueva. Tenemos que cambiar nuestra queja por adoración. Tenemos que cambiar nuestra queja por alabanza. Deja de quejarte. Deja de ver lo malo de las cosas. Ve lo bueno. Siempre hay algo bueno. Vamos a ver lo positivo y vamos a darle gracias a Dios. No te fijes en lo que no tienes, sino que dale gracias a Dios por lo que sí tienes. Cambiemos nuestro enfoque y encontremos razones para adorar a Dios. Hay miles de razones. Pero en vez de enfocarnos en lo malo y en vez de quejarnos y estar llorando y lamentándonos, ¿por qué yo? ¿Por qué a mí, Señor? ¿Por qué eres tan malo conmigo? Vamos a voltearle la página y vamos a ver lo bueno. Vamos a ver lo que Dios ha hecho. Porque desde el que nuestros ojos se abren en el amanecer y tú y yo tenemos ese aliento de vida, podemos alabarle por eso. Esa es una razón para adorarlo. Enfoquémonos en cambiar nuestra queja en alabanza. Amén. En la cueva David escribió el Salmo 34:1, dice: bendeciré a Jehová en todo tiempo, su alabanza estará de continuo en mi boca. Él estaba en la cueva y tal vez no había motivos, tal vez él estaba batallando para encontrar razones para alabar a Dios. Sin embargo, de su boca salió: bendeciré a Jehová en todo tiempo. Su alabanza estará de continuo, día y noche. Vamos a alabar el nombre del Señor. Vamos a acordarnos de Dios. Amén. Vamos a cambiar nuestra queja por adoración, por alabanza. Lo otro que pasó en la cueva es que llegó la disciplina a la vida de estos hombres. De la rebeldía, tuvieron que sujetarse a David. Tuvieron que seguir las indicaciones de David. Todo lo que David les enseñaba, todo lo que David los estaba entrenando y capacitando, tuvieron que escuchar y tuvieron que obedecer. Porque cuando estamos hablando de guerra, estás hablando de tu vida. Y estos hombres entendieron que tenían que escuchar a David. Entró la disciplina a sus vidas. Una disciplina para poder entrenar. Una disciplina para entonces poder llevar una vida de ejército. No sé cuántos ex militares tenemos aquí, pero la vida del ejército es difícil. Las rutinas, el levantarse de madrugada, el trabajo, los entrenamientos. Se necesita mucha entrega y mucha disciplina, se necesita un compromiso. Y estos hombres entendieron que si no había disciplina y si no había compromiso, no iban a lograr nada. Ellos entendieron y pudieron poner su vida en las manos de David, porque David era diestro, David sabía lo que estaba haciendo. Ellos reconocieron que tenían un buen líder. Reconoce tu liderazgo y sométete. Va a haber cosas que el pastor va a decir que no te van a gustar. Va a haber consejos que el pastor te va a decir que vas a decir: ay, no, yo no quería que me dijera eso. Es que el pastor no me entiende, por eso me está dando estos consejos. Sométete al siervo. Sométete a la autoridad que Dios puso sobre tu iglesia, sobre tu vida. Te va a hacer bien. Amén. Se quedaron muy callados, me asustan.

Ahí estábamos escuchando a Cacho y la familia. Estaba interpretando Dios cambió mi vida. Y bueno, ahí escuchamos la prédica de mi hija Abigail Guerra sobre este tema de la cueva de Adulam, la cueva del proceso, el lugar del proceso y del cambio. Qué tremendo mensaje. Gloria a Dios, gloria a Dios. Faltó un poquito, pero ya casi estaba terminando, ¿eh? Y también porque el tiempo se me va y ayer no tuvimos, más bien dicho, ayer tuvimos cortes, tuvimos interrupciones, tuvimos problemas con la página. Les debo disculpas, hermanos queridos, chulos y preciosos. Ayer no pudimos transmitir normalmente, ¿verdad? Como regularmente lo hacemos por las fallas. Se estuvo cortando mucho la página, mucho. Ya al final le dije al hermano Tino, ay, termina tú, Tino, pues aquí no puedo. Sí, bro, no te preocupes. Y ya él terminó. Entonces, hermano, pues yo debo leer aquí a mis hermanos, porque los leí, pero yo no sé si salieron al aire, no sé si se escucharon. Me voy a tomar la libertad de leer los saludos de ayer, los bloques de ayer, hermano, por favor. Como le digo, no sé si se escucharon ayer. Mi hermana Minga Monsiváis ayer me dijo, feliz martes, Pastor Daniel Guerra. Gracias, mi hermana. También mi hermana María Enrique nos estuvo escuchando ayer. Mil disculpas. Mi hermano Abel Cabrera también. Mi hermano Joel Acevedo igualmente. El pastor Joel y su distinguida esposa Sarí también igualmente nos escucharon. Joel nos mandó un mensajito. Buenos días, pueblo de Dios. Gracias a Dios por un día más de vida que nos regala hoy. Bendiciones, familia en Cristo. Joel y Maye Acevedo, de Mantén tu lámpara encendida. Gracias, Joelito. Gracias, gracias, gracias. El programa Mantén tu lámpara encendida pasa a las 5 de la tarde, ¿eh? A las 5 de la tarde, para que no se lo pierdan. Mi hermano José Espinosa también ayer estuvo al pendiente de la programación. Vamos a este otro segundo bloque, mis queridos hermanos. Y aquí mi hermano Juan Camero dice, buenos días, Pastor Dani, saludos desde Francisco Villa. Mi hermana Francis Martínez dice, bendiciones, bendiciones. Mi hermana Rosa Milanao Huayque también nos estuvo escuchando el día de ayer. Muchas gracias. Mi hermana Elizabeth Sosa Leal también, saludos y bendiciones. Pastor Dani, gracias, gracias. Juan Ramírez Palacios también estuvo acompañándonos. Y mi hermano David Canché también, de por allá de Campeche, ¿verdad?, nos estuvo acompañando. Les agradezco de todo corazón. Y vamos a este otro bloquecito, el último bloquecito de ayer. Y mi hermano David Canché dice, bendiciones, hermano Denny. Dice, acá de visita en Mérida, Yucatán, con mi esposa. Ah, mi hermanito, pues disfruten. No sé si ya regresaron a casa o todavía andan por allá. Felicidades, mi hermano. Disfruten su viaje, ¿eh? Claro que sí, cómo no. Mi hermanita Minga Monsiváis dice, saludos, Pastor Daniel Guerra. Y para toda su familia, abrazos para su amada esposa. Esperamos un gran milagro en su vida. Para Dios todas las cosas son posibles. Claro que sí, hermanita, gracias. Mi hermana Ana Villarreal también ayer estuvo al pendiente de la programación. Eso fue lo de ayer, ¿verdad? Así que gracias, gracias, gracias y mil disculpas. Quiero agradecer, ayer fuimos al correo. Bueno, yo creo que ayer me levanté con el pie izquierdo porque ya tuve problemas con la página. No pudimos transmitir bien, como lo hacemos regularmente. Se estuvo corte. Pero bueno, nos fuimos al otro lado, mi hija y yo, unas vueltas que necesitábamos, comprar unas cosas para mi esposa, ¿verdad?, que necesita. Casi vamos cada semana, a veces cada 15 días, pero cuando podemos, cada semana, porque mi esposa necesita medicinas y necesita otras cositas, que allá las conseguimos más económico, ¿verdad? Entonces, ayer fuimos a traerle unas cosas a mi esposa y cruzando el puente, oiga, cruzando, afortunadamente no había mucha fila, pero casi una hora nos echó, un poquito menos de una hora. Y,
Y fue bueno porque ahorita las filas son de mínimo 2 horas, de 2 horas para arriba. Entonces, pues nos echamos una media hora, 45 minutos, y cruzamos. Y cruzando ya iba la temperatura subiendo, hermano, la aguja de la temperatura subiendo, subiendo. Dije, pero válgame, ¿pero por qué? No, rápido que me estaciono por ahí. Cruzando el puente, busqué un lugar para estacionarme, para ver qué pasaba. No, hermano, pues el abanico estaba parado, apagado, no se apagó el abanico y por eso se calentó rapidísimo, rapidísimo. Y bueno, de ahí hicimos algunas llamadas a ver quién nos tiraba esquina, nos prestaba auxilio, y ya mi hermano Jorge y su distinguida esposa Moni pues fueron a echarnos la mano, cosa que les agradezco de todo corazón. No, hombre, Jorge iba bien preparado, iba con herramienta, iba con unos cables ahí, unos alambres, todo para reemplazar los cables que se quemaron. Y ahí hizo una mexicanada, como decimos, y lo hizo jalar, lo arregló, ¿verdad? Gloria a Dios, le agradezco de todo corazón. Y ya de ahí, pues, fuimos a hacer las vueltas que tenemos que hacer, ¿verdad? Y entre esas vueltas, pues, fuimos al correo. ¿Y qué cree? Ahí estaba una ofrenda de mi hermana Minga Monsiváis, hermana, gloria a Dios, no sabe cuánto le agradezco la ofrenda que ella nos había prometido para el aniversario. Se lo agradezco de todo corazón, mi hermana Minga, ya lo recibimos, ya lo recibimos el día de ayer que fuimos al correo. Gloria a Dios por su vida y gracias por su gran corazón, hermanita, gracias, muchas gracias. Está el mensaje de mi hermanita Elpidia Cabrera aquí, vamos a leerlo rápidamente. Buenos días, Pastor Dani. Hay que escuchar una programación, ¿cómo dice? Hay que escuchar una programación. Le envío saludos y bendiciones para usted y para su familia, para la audiencia, y le sigo pidiendo de sus oraciones por mi hija, por favor. Claro que sí, hermanita, a su hija, créame que la mantenemos en oración, ¿eh? La mantenemos en oración, claro que sí. Muy bien. Acá vamos a leer los bloques de saludos que acaban de llegar en este momento de parte de Alabanzas y les agradezco de todo corazón. En este primer bloque tenemos a mi hermanita Minga Monsiváis, dice feliz miércoles, Pastor Daniel Guerra. Gracias igualmente. Mi hermana Elizabeth Sosa Leal, saludos y bendiciones, Pastor Dani, gracias. Mi hermano José Espinosa, acompañándonos, gracias. Mi hermana María Enríquez, también acompañándonos, gracias, manita. Mi hermana Benita Pérez, acompañándonos también, manita. Dios te bendiga. Ya tenía ratito que no te reportabas, ¿eh? Te mando un abrazo cariñosamente y respetuosamente. Gracias, hermana Benita. Dice, compórtate. Ah, no, con... ¿Cómo dice aquí? Bueno, no le entiendo. Como que me comporte algo así. No le entiendo. Benita Pérez, corporate. Ok, nomás ella sabe lo que puso, ¿verdad? Pero le agradezco mucho. Le agradezco mucho que se toma el tiempo para acompañarnos. Claro que sí. Vamos al segundo bloque. Y dice mi hermana Benita Pérez, Cristo vive. Ándele, eso sí le entendí muy bien, Cristo vive. Y mi hermana Benita Pérez dice, aleluya, pues quién sabe qué dice, lo puso en inglés. Ok, bueno, yo con el inglés, pues yo el inglés lo oigo muy bien, pero no lo entiendo. Ok, mi hermano Abel Cabrera también acompañándonos. Y mi hermana Benita Pérez dice, bonito programa. Ándele, eso sí le entiendo. Gracias, gracias, gracias. Abel Cabrera dice, amén, amén, amén. Y mi hermana Benita Pérez nos escucha en Reveal, Texas. Gracias, gracias, gracias. Amén, amén, amén. Juan Camero también acompañándonos. Gracias, Juanito. Dios te bendiga mucho. Juan Ramírez Palacios también acompañándonos en el día de hoy. Mira, pues ya estamos en la recta final. Ya casi nos vamos. Y... pues triste y lamentablemente me quiero despedir con una nota no muy agradable. Me enteré de la fatal noticia, de la triste noticia de que falleció un amigo, un gran amigo de muchos años, Juan Mauricio. Juan Mauricio pasó a la presencia del Señor, hermanos. Con mucha tristeza se los comunico. Yo me acabo de enterar, falleció la semana pasada. A ver. Ay, ay, ay, falleció
El domingo, el sábado, yo creo que falleció el sábado. El sábado o el domingo en la noche falleció. Ya lo sepultaron. Él vivía en Houston, Texas, pero se fue a morir a Allende, Coahuila, allá con su familia. Yo creo que él sintió que ya no tenía mucho tiempo. Decidió ir a morir allá a su tierra natal, allá en Allende, Coahuila, allá con su familia. Que descanse en paz. Un gran amigo, un gran amigazo y una voz como la de Juan Mauricio. Difícilmente vamos a encontrar una voz como la de Juan Mauricio. Que descanse en paz.

aquí otro bloque de saludos y ya se me está yendo el tiempo y necesito leerlo. Mi hermano Joel Acevedo acompañándonos también el día de hoy. Gracias, Joelito. Mi hermana Francis Martínez, el pastor Joel y su distinguida esposa Saraí acompañándonos. Muchas gracias. Mi hermana Francis Martínez dice bendiciones. Mi hermana Minga Moseváis dice saludos, pastor Daniel Guerra. Dios bendiga su vida y la de su familia. Saludos especiales para su hija Abby. Me encanta mucho de la manera que Dios la usa. Cada vez que la escucho, me imagino a su esposa. Ándele, sí, cierto. Todo el mundo dice eso, manita. Casi como que ven a mi esposa predicando. Dice, me imagino a su esposa predicando. Dios obre de una manera muy especial en la vida de su esposa. Y la levante en el nombre del Señor Jesús. Gracias, manita, por sus oraciones, y por sus buenos deseos.

Bueno, pues descanse en paz. Un gran amigo, sin agraviar a nadie, gran amigo de muchos años, Juan Mauricio, el Señor ya lo llamó a su presencia. Lo vamos a extrañar, lo vamos a extrañar. Pues mi tiempo se terminó. Quiero enviarle un saludo al pastor Eloy González, que me confirmó la invitación, nomás que para este lunes, oiga, muy rápido, pero bueno, pues así están las cosas. Este lunes estaremos con el pastor Eloy González en su iglesia Buenas Nuevas, primeramente Dios, este lunes a las 7 de la tarde. El día 6 de septiembre voy a estar con el pastor Valdemar Quintero. Su iglesia Templo Rey de Reyes en Alton, Texas, celebra 33 aniversario. Por allá nos veremos nuestros bellos rostros. Cuídense mucho, los quiero a todos y hasta mañana.

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0: Son las 12 con 15 minutos.
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0: Son las 12 con 15 minutos.

Bueno, seguimos al aire, en vivo y en directo. Miércoles ya, mitad de semana. El tiempo avanza.

0: Está tremendo esto. Tenemos 35 grados de temperatura con una sensación de 38 y se espera el cielo soleado. Sí, tenemos 27 kilómetros de viento. Ingeniero, pero ¿se está moviendo el árbol? Casi no, ¿verdad? Entonces tenemos 27 kilómetros de aire, pero pues está muy poco la ventosa. Entonces tenemos una humedad del 44%. Esperamos que... Ayer tuvimos casi más de 40, ¿no, ingeniero?
1: Tremendo que estuvo.
0: Muy bien, ahorita le voy a pasar el micrófono al ingeniero Lucio, nos vino a visitar, y ya pronto estaremos platicando también algunos temas de interés para nuestra comunidad. Y bueno, pues damos gracias a Dios porque Él es bueno y porque para siempre es su misericordia. Así es que, don Julio, bendiciones, no sé cómo esté la situación por allá. Así es que espero que esté muy bien. Ya llegó aquí el pronóstico del tiempo de Tijuana. ¿Qué tal, eh? Déjeme ponerme los miralejos. No, pues es que don Julio siempre nos está presumiendo. 23 grados de temperatura, máxima 26, la mínima de 20. Pronóstico de los cielos parcialmente nublados, como a las 11 de la mañana, ráfagas de viento de hasta 13 kilómetros. No. ¿Nos vamos para Tijuana o qué, Inge? Ah, no, allá está la patrulla espiritual, hermano. No. Sí. No, pues tiene una temperatura excelente, don Julio. Disfrute el clima tomándose un cafecito. Son las 10 de la mañana con 21 minutitos en el área de Tijuana y playas de Rosarito. Bendiciones para todos por allá. Sí, no, pues no, qué bárbaro acá. Ayer teníamos... Estaba yo ahí en el... Por cierto, bueno, no. Mejor ahí le paro. Ayer fuimos a sacar la cita de los adultos. Para el análisis ahí en el IMSS. No, me nos tenían en la Resolana. ¡Asa! 42 grados, imagina. Y puro amigo de 65 y más, imagina cómo estaban los pobres. ¿Cómo estábamos? dijo el piporro, sude de pura vergüenza, Padre Santo. Pero bueno, es parte de... Entonces, ahorita tenemos una muy buena temperatura, esperamos que así siga, ¿verdad? Pero no, va a estar con todo hoy. Donde está muy bien es allá en Tijuana. Doña Marisela, bendiciones para usted. Saludos a don Lupito. Saludos a todos los compañeros de ahí de Tianguis de Jarachina Norte. Si usted va al Tianguis y entra por el lado norte donde está el Kinder, cuenta tres pasillos. En el tercer pasillo, mano izquierda, como a tres, cuatro locales, ahí está doña Marisela subiéndole el radio un poquito nomás. Ahí siempre ya está con la radio escuchando la música de Osana Radio 94.9 contigo donde vayas. Y bueno, pues es hora de relax. Porque es hora de comida, hay que estar tranquilos. ¿Qué le parece? Vámonos ya.

0: Bueno, pues seguimos adelante, seguimos al aire. Y doña Marisela no se ha reportado, algo está pasando, se me hace que no fue a trabajar hoy, pero es miércoles de chamba, ¿verdad? O sea, la chamba no para en el tianguis, o sí para, ingeniero.
1: O para, no para, hay que darle con todo cada día.
0: Así es, hay que darle con todo cada día. Don Lucio, ¿cómo está usted?
1: Muy bien, hermano, muy bien. Bien bendecido, gracias a Dios. Aquí estamos.
0: Es todo. Don Lucio Vázquez es un líder de célula. Bueno, líder de grupo familiar. Célula, vamos a quitarlo, ¿verdad? Porque se da a otras, por otro asunto, ahorita como está la situación. Entonces, él está presidiendo un grupo familiar en su casa, y es una bendición que podamos aún abrir nuestras casas para pues invitar a los vecinos, ¿no, don Lucio?
1: Sí, claro. Pues una bendición, hermano, poder compartir, poder traer a cada persona a nuestra casa y pues convivir, sobre todo la convivencia, porque es una gran bendición poder, a veces no conocemos a los vecinos, y ahí nos conocemos grandemente, brother, grandemente. Dios hace la obra.
0: Sí, Dios definitivamente hace grandes cosas. Dios hace grandes cosas. Mi pregunta sería, ¿y qué es lo que hacen ahí, don Lucio? ¿Dónde es donde usted está?
1: Nosotros estamos en Vista Alta, brother. Ahí abrimos nuestra casa para el Señor. Y en la célula compartimos la palabra. Podemos platicar, conversar, escudriñar la palabra para poder conocer más de la palabra de Dios y lo que quiere para nosotros.
0: Excelente.
1: Y convivimos, porque como dice la palabra, y desde la antigüedad, o sea, que convivir en armonía con los hermanos.
0: Así es. Sí, fíjese Julio, que la convivencia es algo bien interesante. A mí me gusta convivir mucho. Y usted ha visto cuando hay alguna reunión o algo así con toda la raza, pues vámonos a hacer un montón ahí, sí. A estar relajando un rato. Entonces, y ahí en la reunión donde usted, en su casa, ¿verdad? Invita a los vecinos. Esa es la idea, ¿verdad? Sí. Invitar a los vecinos a que vengan a escuchar las buenas nuevas. A escuchar más que nada pues de la palabra, obviamente. ¿Y cómo han sentido ustedes en estos, cuánto tienen, un mes?
1: Un mes, ya vamos por un mes esta semana. Ah. Vamos por un mes ya, gracias a Dios.
0: Wow.
1: Y pues es nuestro oico, hermano, de nuestros vecinos, nuestro trabajo.
0: Sí.
1: Hay que compartir mientras tengamos vida, hermano, a cada persona.
0: Sí.
1: Y es una bendición compartir a los vecinos. Es difícil, pero para Dios nada es imposible.
0: Sí. Fíjate, Lucio, que me recuerdo ahorita, por ejemplo, don Julio, él está en Tijuana. Él ahorita anda trabajando en su Caterpillar. Mm-hmm. Según me comenta él, la vez pasada me mandó fotos, es la única equipo que trae cabina, aire acondicionado, calefacción. Y trae estéreo. Bueno, él le puso el estéreo. Sí, y todo el día, hermano, está con la programación de Osana Radio. Pero a lo que voy es a esto. Él vive en Playas de Rosarito, Baja California. Creo que me comenta que está como a 45 minutos de ahí de Tijuana, donde él está trabajando. Pero su esposa, cuando él se empezó a conectar con nosotros, pues ya hace ya algunos años. Y se conectaba, brother. Fíjate, su esposa conoció también de Cristo a través del grupo familiar que teníamos aquí. Uh-huh. Fíjate. Entonces, el asunto es de que el horario está bien tremendo, porque ya son 2 horas antes. Uh-huh. Entonces, ellos están allá en Baja California, y pues son 2 horas antes. Y, pues,
1: ¿son las 10?
0: Pues sí, son las 10 con algo, 10:30 allá apenas, y nosotros aquí ya son las 12:30, ya andamos en la papa. Entonces, El asunto es, a lo que voy es de que su esposa estuvo por video, ¿cómo se le llama? En llamada en el grupo celular, de célula. Entonces, qué bendición que los vecinos puedan también convivir, qué bendición que nuestros amigos, nuestra familia, pues se acerquen las cosas de Dios a través del grupo familiar en la casa. Que es más fácil que el vecino, el amigo, vaya a nuestra casa que a la iglesia, ¿eh?
1: Sí.
0: Sí, porque lo metes a la iglesia y dicen, hombre, no, ya van a empezar, y no. Sí, ya me la sé esa. Pero lo metes a la casa, pues no hay ningún problema. No pasa nada ahí en la casa. Entonces, sí, van a la casa.
1: Sí. Y es una bendición poder convivir con ellos. A veces pasamos meses, años y no convivimos.
0: Sí.
1: Entonces, convivir y sobre todo compartir la palabra, wow.
0: Sí.
1: O sea, wow. Es grandioso lo que Dios hace en la vida.
0: Sí, la verdad que sí, don Lucio, Dios ha sido muy bueno con nosotros y nos ha dado grandes cosas. Bueno, pues dice aquí que hay tres personas que están conectadas en la web. Una es don Julio y los otros dos, pues no sé quién sería. Y acá arriba en Cantares, porque tenemos en la página de Cantares, hay una persona que está conectada.
1: Sí.
0: No sé si sea Victoriano Ríos o don Ben Piña. No creo que don Ben Piña esté conectado. Pero hay alguien ahí conectado. Le mandamos saludos, que le pasen muy bien, cuídense mucho. Donde quiera que nos estén escuchando, ahí en cantaresconbenpina.com. cantaresconbenpina.com, ahí está la página, ahí está la música. Yo creo que hoy o mañana ya Víctor va a hacer el cambio de página, de lugar, ya estará él ya tomando la programación. Ahorita lo estamos apoyando, ¿verdad? Entonces, pero ahí está una persona conectada, aquí tenemos dos y acá está uno, me imagino que es don Julio, pero hay dos ahí conectaditos. Entonces, nos están escuchando, hermano. Y aparte, la 94.9.
1: Amén.
0: Entonces, ¿qué proyecto tenemos para este fin de semana, don Lucio?
1: Compartir la palabra, hermano. Hay que compartir, hacer a lo que nos mandó Dios. Compartir la palabra, hacer discípulos.
0: Okay.
1: Ya estamos listos.
0: Estamos
1: listos para compartir grandemente la palabra de Dios. Y sobre todo, hermanos,
0: ajá,
1: tener nuestro oído con fe.
0: Ándele, muy bien. Sí, este próximo sábado, Dios mediante, tenemos programado a las 3 de la tarde.
1: 3 de la tarde.
0: A las 3
1: horario
0: de la tarde,
1: Reynosa.
0: Horario de aquí de frontera, tener un tiempo de plática, así como estamos ahorita. Así como estamos ahorita, pues tener un tiempo de plática con un tema que tenemos por aquí. ¿Cómo le llamamos a eso, don?
1: Sí, es tema de la prédica que vemos cada domingo, pues para poder compartir lo que Jesucristo nos vino a decir, lo que Dios tiene para nosotros, y traer la salvación, ¿verdad? Conocer más de la palabra. Para cualquier duda, comentario, estamos a la orden para poder compartir, hermano.
0: Ándele, muy bien. Déjeme poner algo de musiquita también, porque si no la gente se nos aburre. Ok, éxitos cristianos. Muy bien, déjeme dejarlos con este tema. ¿De qué me vale, dice este tema, de factor de cambio? Así es que no se desconecte, siga con nosotros, no le cambie.

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1: Caminoco. Se dice Caminoco. Ah, pero la acentuación la estoy haciendo mal. Ponlo de nuevo.
0: Caminoco.
1: Caminoco. De nuevo. Caminoco.

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1: Continuamos, continuamos con más en esta tardecita. Y oye, Lucio, sí, bueno, hoy que puse ese tema de Kaminoko, pues no le daba yo sentido. Dije, pues, ¿qué es eso, Kaminoko? Pero bueno, y lo pusimos otra vez para sí. Checar. ¿Y qué es lo que dice, ingeniero?
2: Kaminoko es japonés, significa hijo de Dios.
1: Oh, mira nada más.
2: Fíjate, en la mañana que lo escuché, se me quedó muy, muy, muy grabado porque usa lo que los jóvenes quieren.
1: Sí.
2: O sea, un tema del anime, un tema pegajoso. Y dije, wow, lo escuché, lo busqué y ya lo tengo para mis audios.
1: Sí, sí, sí.
2: Es una bendición que estos muchachos que tienen muchos seguidores compartan de Cristo.
1: Sí, 2 millones tiene de seguidores, brother. Wow.
2: Aleluya.
1: Sí, sí, sí, sí, sí. Y es lo que hace falta, Lucio, que nuestros muchachos, nuestros hijos, nuestros nietos, pues escuchen algo diferente, porque afuera es pura basura.
2: Sí.
1: Digo, uno viene de allá. Entonces, ¿qué le estamos dejando a nuestros hijos? ¿Qué le estamos dejando a nuestros nietos, en este caso, a nuestras futuras generaciones? Por eso hay que romper maldiciones, Lucio. Hay que romper maldiciones. ¿Por qué? ¿Por qué te digo esto? Pues porque traemos cosas arrastrando de nuestro pasado. El pasado es historia, ya eso ya quedó atrás, ya el Señor lo sepultó en lo más profundo de la mar y jamás se acuerda de ellos. Amén. El asunto de que el enemigo viene y te lo recuerda. Es que tú eras esto, es que tú esto. Era. Fui.
2: Así
1: es. Ya no.
2: Ahora
1: entonces,
2: Cristo,
1: así es.
2: Nueva criatura somos.
1: Amén. Entonces, ¿qué es lo que tenemos que hacer con nuestra descendencia, en este caso nuestros hijos, nuestros nietos? Pues que darles bendición en el sentido de que, por ejemplo, tus hijos a corta edad ya los estás llevando a un lugar de jóvenes, de adolescentes, para que escuchen las buenas nuevas. Entonces, ya lleva un camino, ya les estás inculcando algo positivo, algo bueno. ¿Por qué? Porque la palabra de Dios es vida.
2: Clara.
1: Es vida.
2: Fíjate, la palabra es muy clara, brother. La misma palabra viene, instruye a tu hijo
1: en su camino. Niñez,
2: en su camino, y de grande adulto no se perderá.
1: No, no, no.
2: Y muchas veces, brother, decimos, es que nadie nos enseña a ser padre. Pero la palabra de Dios, hermano, nos enseña a ser buenos padres.
1: Sí.
2: Simplemente con ese versículo, a veces está diciendo, instruye al niño en el camino de Dios.
1: Sí.
2: Y
1: sí.
2: Nunca se perderá.
1: Sí, entonces, yo te puedo decir, Lucio, yo creo que tú también pasaste por eso. Pues a nosotros, en lo personal, pues a mí no me instruyeron en esto. O sea, éramos... somos 9 de familia. Nuestros padres pues ya fallecieron, mis papás ya fallecieron, y gracias a Dios todos los 9 estamos todavía, pero yo a los 25 años de edad yo reconocí a Jesucristo como Señor y Salvador de mi vida. Yo le dije que quería cambiar, no fui a ningún lado, no fui a ninguna, no me obligaron, nadie me obligó, Lucio, nadie. O sea, yo solo, porque yo quería un cambio en mi vida. Entonces, ahorita nuestros hijos están teniendo, o en este caso, tus hijos que están medianos, están teniendo algo bien, bien especial, porque le estás dando dirección.
2: Sí, sí, claro, como te comentaba. Es una bendición, hermano, tener a nuestros hijos en el camino de Dios. Los 3 ahorita están en el Ministerio de Música y wow, o sea, Dios ha obrado grandemente en mi familia. Mi hijo Santiago, que es un adolescente, que está por una etapa que todos pasamos. Es una etapa bien difícil de aceptación, de quiero ser amigo de él no, porque esto, porque aquello. Y Dios está obrando grandemente en él. Es un niño que... fue que era muy callado, que era muy reservado. Todavía lo es porque sabemos de que es un proceso y sobre todo en la etapa en la que está. Pero ahorita Dios ha obrado grandemente en él y tiene esa cara de felicidad que solamente Dios la da.
1: Sí, pero nosotros no tuvimos esta oportunidad, Lucio. Por ejemplo, hace días estaba con mis nietos y estaba viendo fotos. Tengo una foto cuando yo trabajé en una farmacia. Empecé de mensajero. Tendría yo como unos 14 años o 13 años. Empecé de mensajero y después estaba en el mostrador. O sea, fui echándole ganas y ganas y ganas. Y tengo esa foto, estoy ahí detrás del mostrador, pues bien así, con el greñero. Y luego me dice mi nieto: ¿eres tu abuelo? Soy yo. ¿Y por qué tenía de madera ahí? Bueno, pues es que así era antes, hijo. Bueno, el asunto es eso, o sea, que en esa edad ya estaba trabajando, o sea, no viví lo que otros o nuestros hijos en este caso vivieron. Sí. Y lo que está viviendo tu hijo ahorita, porque para nosotros, en este caso en lo personal, pues puro trabajo, trabajo, trabajo, trabajo. ¿Por qué? Pues porque éramos muchos y había que buscar papá.
2: Papá, sí.
1: ¿Eh? Entonces, dijiste algo muy interesante ahorita, instruye al niño en su camino y cuando fuere viejo no se apartará de él. Fíjate la bendición que le estás dejando, Lucio. Que se le instruya, que se le enseñe las cosas de Dios, y él el día de mañana en el futuro que tenga su familia va a ser lo mismo.
2: Amen.
1: Y estamos sacando, estamos rescatando, Lucio, almas del infierno. Estamos metiendo las manos al fuego y estamos sacándoles, quitándoles, arrebatándoles al enemigo nuestra familia, nuestros niños, nuestros hijos, nuestros nietos. Se las estamos quitando al diablo, brother, porque es una realidad. Y entonces no vamos a tener, con mucho respeto lo digo, ahorita estamos viviendo unas situaciones, no nada más aquí en México, es en todo el mundo. Estamos viviendo situaciones bien tremendas, bien tremendas. Entonces, ¿qué mejor que instruir a nuestros niños en las cosas de Dios?
2: Amén. Así es, hermano. Sí, ahorita el mundo está tremendo, que siempre ha habido, a veces uno tiene miedo, pero pues, ¿quién nos protege, hermano, si no es que Dios?
1: Amén.
2: Entonces, pues no hay más que traerlos por el buen camino a nuestros hijos, enseñarlos, y Dios va a hacer la obra. Pues, solamente Dios, nosotros solamente hay que enseñarles el camino y Él hará la obra en nuestra tercera, cuarta, quinta y la generación que ellos se afirmen, ¿verdad? Ahorita yo los veo en parte de la familia de mi esposa, a su abuela era cristiana, su mamá, ella y mis hijos. O sea, mis hijos son la cuarta generación, brother, de la familia de mi esposa. Entonces es una bendición porque sé que esto no va a parar y va a seguir la bendición.
1: Amén. Fíjate, quiero poner este tema, Dios de esta ciudad, así se llama, es el grupo Blitz. Y quiero poner este tema porque sí vale la pena escucharlo. Vamos a declarar a Jesucristo como Dios de esta ciudad, bien, como el Señor de nuestra ciudad de Reynosa, para gloria de su nombre. Así es que no se desconecte, siga con nosotros. Ya casi terminamos porque ya viene la programación de Cristo el Camino a la Vida. Nos quedan 12 minutos platicando aquí con el ingeniero Lucio Vázquez, que se hizo un espacio de su agenda de trabajo para estar aquí con nosotros visitándonos. Así es que no se desconecte, siga con nosotros, 94.9 Hosanna Radio, contigo donde vayas.

0: 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Eres Dios,
1: eres nuestra esperanza, eres luz en la oscuridad, eres paz al cansado. 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

0: grandes cosas el Señor hará en nuestras vidas, Lucio.
1: Amén.
0: En nuestras vidas. Y bueno, pues dice nuestro pueblo, pero es la consecuencia. Dios va a hacer grandes cosas en nuestra vida y como consecuencia Dios la va a hacer en nuestra comunidad, en nuestra familia, en nuestros amigos, en nuestros trabajos, en donde Dios nos puso, Lucio. Dios nos puso en un lugar, vamos a fructificar en ese lugar.
1: Amén, amén.
0: Vamos a llevar fruto y fruto que abunde en nuestra cuenta, ¿sí? Porque ¿qué caso tiene estar de ociosos? ¿Porque de repente volamos?
1: Ay, ay, ay. Y es una promesa, hermano, de Dios, y yo la creo.
0: Y
1: la
0: yo
1: creo
0: también.
1: Por fe, hermano, por fe.
0: Así es, Lucio. Y bueno, pues mandamos saludos, saludos y bendiciones a todos aquellos que están conectados a través de la 94.9. Ya iba a decir 7, es que me quedé con el 7. Este 94.9, nos tuvimos que mover por cuestiones técnicas. Ya ve que no llegábamos ni a HIV, ¿verdad?
1: Ajá.
0: Entonces,
1: muy mal.
0: Muy mal, sí. Pero se me hizo muy raro. Perdón. Porque es la frecuencia que teníamos por casi 8 años. Bueno, entonces, pues aquí vamos a aterrizar. Lucio, nos quedan 7 minutos nada más porque ya viene la programación de Cristo, el camino a la vida. ¿Qué mensaje les puede dar a nuestro auditorio que nos está escuchando esta tarde ya?
1: Muy interesante, brother. Un mensaje que quisiera darles es de que se acercan al Señor. O sea, yo fui una persona que estuvo en el mundo 37 años y el día que yo escuché la palabra, la alabanza, me enamoré. Entonces no hay mejor camino, brother, no hay mejor camino que el de Dios. Lo he visto en mi familia, lo he visto en mí, lo he visto en muchos testimonios y Dios está obrando grandemente y sé que tiene grandes cosas porque yo confío y creo en su promesa por fe a través de nuestro Señor Jesucristo.
0: Wow, grandes cosas tiene el Señor para nosotros y solamente tenemos que creer. Mi amigo, tú que me escuchas en esta tarde, Él tiene grandes y maravillosas promesas para tu vida. Si algo tenemos seguro, Lucio, ¿qué crees que es?
1: Lo más seguro que tenemos es la muerte.
0: La muerte, fíjese nada más. Lo más seguro que tenemos es la muerte. La muerte. La muerte es inevitable. No nos vamos a escapar de ahí.
1: No.
0: Pero tenemos la esperanza en Cristo. Cuando llegamos a Cristo, Él nos cambia, Él nos transforma, Él nos da vida y vida en abundancia. Así es que le invitamos. Nos quedan 5 minutos. Los invitamos, mi amigo que me escuchas, porque la vida es corta. La vida es muy corta y la muerte es inevitable. La muerte es inevitable. La vida es corta y la muerte es inevitable, pero en Jesús hay vida y vida en abundancia, Lucio. ¿Verdad?
1: Amén.
0: Entonces, pues vamos a orar, Lucio. Vamos a darle gracias a Dios por esta plática que tuvimos, que fue totalmente espontánea, ¿verdad? No estaba en el programa. Nos vino a visitar el ingeniero Lucio y aprovechamos porque pues yo estoy solo aquí. Bueno, no solo, él siempre está conmigo, pero dijo, pues ya que llegó este amigo hay que aprovecharlo para hablar un rato porque si no me voy a volver loco yo aquí solo. Pues bueno, vamos a orar, Lucio. Yo quiero que nos despidas, y que y también invitar el próximo sábado, ¿a qué horas?
1: 3:00 p.m. 3 p.m.
0: El próximo sábado vamos a tener una plática también de 1 hora, Dios mediante, el próximo sábado, para que nos escuche a través de la 94.9 y la 100.9 allá en la colonia Benito Juárez. Yo creo que hoy voy a hablar con el ingeniero porque me está diciendo que ya le quiere dar finish allá porque pues no hay nada. Entonces, pues allá nos escucha gente también. Muy bien, pues despídenos en oración, Lucio.
1: Claro que sí, hermano. Padre bendito, te damos gracias, Señor, por esta tarde, Señor. Gracias, Padre, porque pudimos tener el privilegio, Padre, de compartir tu palabra, Padre, tú a través de nosotros, Padre, aquí en la radio, Señor. Te doy gracias, Padre, por la vida de mi hermano Efraín, Padre, que es de gran bendición, Padre, y que me permitió, Padre, estar aquí con él y poder con él compartir grandes cosas que tú harás con nosotros, mi Dios. Te pido que seas con él, Padre, con cada uno de nuestros hermanos que nos están escuchando, Señor, y invitarlos, hermanos, para que tengan esa inquietud de conocer a Cristo. Y gracias, Padre, porque sé que tú harás la obra, Padre. Tú harás la obra, Señor. Gracias, mi Dios. Te pido que bendigas esta tarde calurosa, que bendigas a cada persona que está trabajando. Y gracias, mi Dios, porque nos escuchas siempre, Padre. En nombre de tu Hijo amado Jesús, Padre. Amén.
0: Bueno, pues Dios les bendiga, Dios les guarde en esta hora de la tarde. Los dejamos con la programación de Cristo el Camino a la Vida. No se desconecte, y a las 2 de la tarde más lecciones de vida con la licenciada Karina Cisneros Gracia. Así es que no se desconecte, siga con nosotros. Don Lucio.
1: Gracias, gracias, hermano. Bendiciones, bendiciones, hermanos.
0: Bendiciones, hasta la vista.
1: Amén.
2: Sí, con 58 minutos.
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5: Cristo por su iglesia, por toda aquella persona que le fue fiel. Amén. Gloria al Señor. Aleluya. Así es que a continuación vamos a escuchar este buen tema. Dice, ¿qué puedo darte con el inolvidable, la inolvidable voz de nuestro hermano Jesús Abrego? Viento recio. Gloria al Señor. Así que, mi hermano, esperamos que usted se esté gozando en esta bonita tarde, cuando ya son, va a ser la 1 de la tarde. Ya va a ser la 1 de la tarde. En un momento más vamos a escuchar, ¿verdad?, una bonita predicación, ¿verdad?, para que usted se goce en esta bonita tarde. Amén. Gloria al Señor. Aleluya. Mi hermana Marimar Pérez también, que ya le dio la y nos está haciendo falta su comentario, de mi hermana Marimar Pérez, ¿verdad? Le mandamos un saludito hasta allá, hasta la colonia que está por aquí cerquita, ya aquí al ladito. La Narciso Mendoza ya nos mandó el comentario, ya estaba escribiendo mi hermana Marimar Pérez, verdad, que ya nos mandó su mensajito. Dice, muy buenas tardes, mi hermano Reyes, que Dios le bendiga, lluvia de bendiciones para usted y su familia. Gracias, mi hermana, gracias por esas bendiciones, verdad, la recibimos, ¿verdad?, con todo nuestro corazón. Amén. Así que también igualmente para usted y para toda su familia, para toda su descendencia, muchas bendiciones. Amén. Gloria al Señor. Aleluya. Bueno, vamos a escuchar este bonito tema. Vamos a ver quién más por aquí le ha dado like por aquí. No, todo está muy bueno. Nada más mi hermana Marimar Pérez, que ya le dio like, ¿verdad?, la programación, y ya nos mandó, ¿verdad?, su mensajito. Vamos a escuchar el tema que viene con relación con mi hermano e inolvidable voz de nuestro hermano Jesús Abrego, el grupo Viento Recio, que dice así de esta manera: ¿qué puedo darte?

al Señor, aleluya, así es, mis hermanos, así es. ¿Qué podemos darle al Señor? ¿Qué podemos ofrecerle si el Señor, Él nos los ha dado todo? Amén, nos ha dado la vida, nos ha dado la salud, nos da el aire que respiramos, nos da el sol, ¿verdad? Aunque nos quema poquito, pero Él nos da el sol, nos da la luna, nos da todo, mi hermano. Todo lo que nosotros necesitamos, el Señor nos lo da. Solamente a nosotros nos resta darle, ¿verdad?, de nuestro tiempo, darle de nuestra adoración, ¿verdad?, de nuestra alabanza, gloria al Señor, y darle todo nuestro corazón al Señor. Amén. Que es Él solo, es lo que pide, ¿verdad? Un corazón contrito y humillado, ¿verdad?, que el Señor no lo va a rechazar. Amén. Gloria al Señor. Quiero mandar un saludo por ahí para mi hermano, para mi pastor, que por ahí ya. Ya nos mandó su mensajito. Dios le bendiga, hermano. Dios lo bendiga en esta buena tarde, allí donde quiera, donde se encuentra, allí en su trabajo. A lo mejor anda en su trabajo, a lo mejor ya anda haciendo preparativos, ¿verdad?, para estar con nosotros hoy. En el servicio de las 7 de la tarde en el Centro Cristiano Hermosa. Mandamos un saludo también para todos mis valientes esforzados, para mi hermano Coque, que por ahí anda preguntando que dónde andamos. Aquí andamos, hermano, aquí andamos echándole ganas, echándole leña al fuego. Amén. Mandamos un saludo para todos, para mi hermano Alan, para mi hermano Víctor, para mi hermano Alex, para mi hermano Edwin, para mi hermano, ay, son bastantes, hombre, son bastantes. Bueno, para todos el grupo de los valientes esforzados, ¿verdad?, del Centro Cristiano La Hermosa, mandamos un saludito y un fuerte abrazo, y le hacemos la invitación de que hoy nos vemos a las 7 de la tarde, ¿verdad?, en las localidades, ¿verdad?, de Centro Cristiano La Hermosa. Amén. Así que ahí nos vemos. Amén. Gloria al Señor. Aleluya. Vamos a escuchar este tema que viene a continuación, para que usted se goce. Después de este canto, vamos a escuchar una predicación, ¿verdad?, para que usted también se alimente, ¿verdad?, de la palabra del Señor. Amén. Vamos a escuchar el tema que viene así: fiesta en el desierto. Y goce, hermano, goce.

0: Gloria al Señor, gloria al Señor. Alábele, mi hermano, alábele, alábele en el y haga fiesta en el desierto, haga fiesta en el proceso que usted esté pasando, en la enfermedad, en el problema, en la dificultad, en la escasez. Recuerde que el Señor ha cambiado nuestro lamento en baile, ¿verdad? Y no hay por qué estar tristes. Amén. Así es que dice un canto también, dice que queremos, que el Señor quiere una sonrisa cuando todo va mal. Amén. Gloria al Señor, aleluya. Y quiere su alabanza, una alabanza en lugar de nuestro quejar. Amén. Así es que vamos a seguir adelante, mis hermanos. Mandamos un saludo para mi pastor, ¿verdad? Que por ahí ya yo me lo imaginaba por ahí danzando a todos mis hermanos ahí, a todo lo que da. Amén. Gloria al Señor, aleluya. Así es que vamos a escuchar una bonita predicación en voz de nuestro hermano David Gutiérrez. Gloria al Señor, aleluya. Vamos a por aquí a hacer una pequeña transacción por aquí con al celular para que poder transmitir esta bonita predicación. Gloria al Señor, aleluya. Así es que no se me vaya, mi hermano, no se me vaya. Escuche el mensaje de la palabra del Señor. Este tema se titula Dios quiere obediencia. Amén. Así es que vamos a escuchar esta predicación en voz de nuestro hermano David Gutiérrez.
1: Allá abajo pueden tener un buen sonido y una buena imagen de todo lo que Dios está haciendo aquí en la parte del templo. Gloria a Dios. Y también un saludo especial para todos los que están presentes, como los que están conectaditos en las diferentes plataformas en las redes sociales. Reciban un saludo del amor de Dios y de este ministerio que está orando constantemente para que la palabra de Dios llegue hasta los confines de la tierra. Que Dios los bendiga. Dios bendiga también a todos esos hombres y mujeres de Dios que oran siempre por esta obra. Les agradecemos inmensamente. Me escribía una hermana desde España, me dijo: me he convertido hace 2 años y siempre estoy orando por ustedes. Que Dios los bendiga. Dios le bendiga poderosamente. En diferentes lugares Dios ha levantado un gran ejército de hombres y mujeres que tienen el mismo sentir que hay en el corazón de esta iglesia para la gloria de Dios. Amamos a Dios. Amamos las almas y queremos hacer las cosas como a Dios le agrada. Amados hermanos, estamos viviendo uno de los momentos más difíciles, así es que cuídense mucho. También quiero saludar a la audiencia que está a través de Radio Hexemaní, Radio Estéreo Revelación, y los que nos ven a través de los diferentes canales de televisión en TV Hexemaní. Dios bendiga a mi hermano Amilcar, la hermana Zenia, el hermano Adonai, la hermana Zoila, las niñas, Laurita, el hermano Rolando, el pastor Juancito. Y por supuesto, recordarle a todos nuestros hermanos y amigos en Perú que se nos acerca la fecha. Nos veremos muy pronto. El 27 estamos llegando a esta bendita nación. Y el 28, 29 y 30 estaremos compartiendo el consejo de Dios en su palabra. Así que, por favor, avísele a los amigos especialmente para que puedan ir a escuchar palabra de Dios, y a todos los hermanos que apoyen en oración. Y sobre todo llevándose un amigo también. Dios bendiga a nuestros pastores, nuestras iglesias, el liderazgo que está trabajando arduamente. Gloria a Dios. Y también un saludo para nuestros técnicos, ¿verdad? He hablado con ellos y les ruego mantenerse buscando a Dios como nunca lo hayan hecho. Yo siempre digo que este no es un trabajo de una sola persona, esto es un trabajo en equipo, pero queremos sobre todo que Dios esté agradado, que Dios apruebe lo que hacemos, que todo se haga para la gloria de Dios, que todo lo hagamos con mucho temor y temblor. Así es que tenga eso presente. Dios bendiga al pastor Ramoncito, Dios bendiga al pastor Walter, también los hermanitos que le acompañan. Y bien, vamos a disfrutar de la palabra de Dios. Ya los técnicos por ahí siempre nos ayudan muchísimo, ¿verdad?, poniendo los temas. Así es que hoy tengo un tema que compartir con ustedes y quiero que lo disfrutemos. El tema que estaremos desarrollando: Dios quiere obediencia. Métase eso aquí en el corazón. Está bien que usted cante, que usted adore, que usted predique, que usted venga al templo, que usted...

que se van a quedar, los únicos que Dios viene a llevarse es una iglesia obediente. La salvación es por gracia, pero Dios no se lleva a cualquier gente. Se lleva a los que Él ha salvado, pero que obedecen su palabra. Aleluya, mi alma te alaba, Jesús. Mira, hermanito, no hay cosa más terrible para el diablo y para el infierno que cuando un cristiano, gloria a Dios, se convierte a Cristo y empiece a entender lo que es la obediencia a la palabra. Gloria a Dios, que usted no viene rogado al culto, a usted no le pide que oren, a usted no le dicen que tiene que ayunar, a usted no le piden que venga, aleluya, que glorifique a Dios. Es que usted siente una llama en el corazón que el diablo no la puede apagar. ¡Ay, gloria! Oh, donde hay gente obediente se mueve el Espíritu de Dios. Donde hay una iglesia obediente, hermanito, se ve la gloria de Dios. Porque Dios se agrada donde se obedece a su palabra. Dios se agrada donde se vive la palabra. Dios se agrada donde se le tiene contento a Dios. Aquí no venimos a agradar al hombre, venimos a agradar al Dios de la gloria. Aleluya. Santo. Hoy voy a usar uno de esos textos que son como una espada de doble filo. Jesús era el único predicador que hacía temblar la conciencia de los hombres. Aleluya. Oh, gloria a Dios. Era inigualable. Cuando Él abría su boquita santa. Y por eso yo estoy aquí en esta noche. No para que me cuenten cuentos. Yo vengo a que Dios me hable. Vengo a que Dios me diga la verdad. Me gusta que Dios me hable. Aunque me duela. Aunque tenga que llorar. Aunque tenga que sentirme sacudido por Dios. No importa. Quiero que Dios me hable en esta bendita hora. Aleluya. Yo no sé si hay alguien más aquí con ese deseo. Si usted ha venido para decirle a Dios: mira, Señor, yo vine para que tú me hablaras. Abra su Biblia en Lucas capítulo 6, versículo 46, y téngala abierta ahí. Cuando usted lo haya encontrado, diga amén. Diga gloria a Dios. Diga aleluya. Pero que se le salga algo para la gloria de Dios. Esto es inigualable. Esa es la espada de Dios. Aleluya. Jesús, el maestro, el príncipe de los predicadores. Escuche lo que dice esta palabra en el nombre del Padre, del Hijo y del Espíritu Santo. ¿Por qué me llamáis Señor, Señor? Déjelo ahí. ¿Por qué? Esa es la gran pregunta que el Señor nos hace hoy, en esta bendita noche. No sea rápido para hablar. ¿Por qué? ¿Sabe lo que Cristo estaba haciendo con esa palabra? Desnudando el corazón de los hombres. ¿Sabe lo que Él quiere decir? Quiero averiguar qué es lo que hay dentro de ti. ¿Qué es lo que te motiva a decir que yo soy tu Señor? ¿Por qué tú me dices que yo soy el Señor de tu vida? ¿Por qué me llamas Señor? Es para que usted se haga preguntas.

0: en la cabeza. Es para que usted medite, para que usted reflexione. ¿Por qué tú me llamas Señor? Si cuando yo te busco, no estás haciendo lo que yo te digo. ¿De qué te sirve que ore? ¿De qué sirve que ayune? ¿De qué sirve que estés en la iglesia? ¿De qué sirve que seas pastor? ¿De qué sirve que tengas cargo en la iglesia si yo no veo que tú haces lo que yo te digo? Adóralo si puedes. Allí es donde muchos quedamos mal parados, porque hay gente que se ampara, aleluya, por la Biblia que carga, porque está en la iglesia. No, mi hermano, aquí se trata de hacer lo que Cristo dice que se haga. Aquí se trata de obedecer la palabra. Aquí se trata de vivir en obediencia. Alaba a los que él vive. Está bueno que usted hable en lengua. Está bueno que usted profetice. Está bueno que usted dance en el culto. Está bueno que usted se goce en la iglesia. Pero sobre todo, usted tiene que obedecer lo que dice la palabra bendita de Dios. Ay, sonría, Cristo le ama. Que sin obediencia de nada sirve la danzada que usted en el culto. Sin obediencia de nada sirve que usted hable en lengua en la iglesia. Sin obediencia, nada de lo que hagamos agrada al Dios de la gloria, aleluya. Dios lo que anda buscando en la iglesia es obediencia. Wow, esto es impresionante. Es como si el Señor metiera la espada de doble filo hasta el tuétano de los huesos. Es como si Él nos invitara a hacernos un examen de conciencia. Averigua qué es lo que tiene dentro. ¿Por qué me llama Señor? Le voy a preguntar. ¿Jesús es el Señor de su vida? Sea sincero en esta noche. ¿Jesús es el Señor de su vida? ¿Jesús es el que gobierna su corazón, su mente, sus planes, su propósito? ¿Es Jesús el centro de su vida? ¿Es Cristo lo primero que usted tiene en su corazón? ¡Aleluya! ¡Ay! Sonría que Cristo le ama, que en esta noche aquí van a quedar muchos mal parados. Gloria a Dios, porque estamos engañaditos, hermano. Estamos engañados delante de Dios y por eso me gusta la palabra. ¿Es Jesús el Señor de tu vida? ¿Y no te congregas? ¿Vienes cuando te da la gana? ¿A dónde dejas Hebreos 10:25 cuando dice la Biblia no dejando de congregarse como muchos tienen por costumbre? ¿Cuánto glorifican a Dios en esta noche? Te lo voy a repetir, aleluya. Es que hoy me voy a meter en problemas con algunos cuantos aquí, hermano. Pero el que ama la palabra y el que quiere ir al cielo no se molesta con la Biblia. Ama lo que le dice la palabra, gloria a Dios. Y como aquí venimos para obedecer lo que dice la Biblia y no nos interesa la opinión de los demás, sino la opinión de Dios. Imagínese usted. Que usted venga y se cante un coro aquí. Que Jesús es el Señor de su vida. Y cuando él lo mira, dice, pero ¿por qué tú no haces lo que yo te digo? O sea, tú me estás diciendo que yo soy el Señor tuyo. Pero tú no estás haciendo lo que yo te he dicho que hagas. Y esta palabra, desde Génesis hasta Apocalipsis, es palabra de Dios. Deje de estarme buscando los versículos que a usted le gustan. No, aquí lea la Biblia, aplíquese la Biblia. Gloria a Dios, que todo lo que está en ese libro es palabra de Dios. Aunque no te guste, aunque no te parezca, hay textos que no nos van a gustar, pero es palabra de Dios. Aleluya. Y por eso es que Cristo confronta a la gente con esa pregunta: ¿por qué me llamáis Señor, Señor, y no haces lo que yo te digo? ¿Por qué? ¿Por qué le está llamando Señor y te has quedado en la casa? ¿Has dejado de venir al culto? Te lo voy a decir: Jesús ya no es el Señor de tu vida. ¿Por qué cuando faltas a la iglesia ni tan siquiera le avisas a tu pastor que no vas a venir? ¿Cuántos adoran a Dios? Sígalo adorando, que esto se va a ir poniendo más calientito cada momento. Dele gloria a Dios en esta noche. Ay, es que por allá aparece el que, aleluya, el que solo ve ángeles, el que solo ve, aleluya, la gloria de Dios, pero solo él, gloria a Dios. Y él dice: no, a mí yo no me sujeto a nadie, yo no me sujeto a pastores, yo solo me sujeto a Dios. Lo que tú eres es un rebelde. Adóralo, que él vive, adóralo. Adóralo, es que en esta iglesia vamos a enseñar la Biblia como está. Aquí no te vamos a enseñar parte de la Biblia, aquí te vamos a enseñar la Biblia. La Biblia dice, Hebreos capítulo 13, versículo 17: obedeced a vuestros pastores. Y esa no es palabra de David Gutiérrez, esa es palabra de Dios. Aleluya. Si usted no obedece a su pastor, usted es un desobediente. Usted es un cabro. Ay, santo. Es que en la iglesia hay cabros y hay ovejas. Y las ovejas se distinguen de los cabros. Las ovejas son obedientes. Las ovejas viven la palabra. Las ovejas se someten a la palabra. Las ovejas viven de acuerdo a lo que dice la Biblia. Alaba lo que él vive. Los cabros no, yo, los cabros usted no sabe dónde están. Los cabros caminan de un lado para otro. Los cabros se van de la iglesia, no vienen al culto y ni informan de si van a venir o no van a venir, porque son cabros. Y eso dice la Biblia.
1: Ay, hermanito, si yo hubiera sabido que el pastor iba a hablar de esto, yo no vengo al culto. Pero al final, aunque no vinieras al culto, lo ibas a ver por las redes sociales. Alabado sea Dios, porque aquí hay que predicar la palabra. La iglesia hay que volverla a la obediencia, gloria a Dios. Por eso es que el diablo está haciendo estrago, porque esas son puertas abiertas para Satanás, aleluya. Y en esta noche hay que cerrarle puertas al diablo. Hay que cerrarle puertas a los demonios. ¿Quién le dijo a usted que desobediencia solo es adulterio, fornicación? Sí, porque la gente, contra el adulterio. Sí, pero también el que sabe hacer lo bueno y no lo hace es pecado. Sonría, Cristo le ama.
0: Hoy sí los agarré, ¿verdad, hermanito? Se lo voy a leer. Hebreos 13, 17. Obedeced a vuestros pastores. Sí, pero es que a mí no me gusta el pastor que tengo. ¿Y cómo lo quería usted? Rubio, ojos verdes, alto, blanco, chino, ¿cómo lo quería?
1: Aquí no se trata de que te guste el pastor. Aquí se trata de que si ese pastor predica la Biblia, ese pastor Dios lo llamó y lo puso ahí. Si tú tienes un pastor donde el Espíritu de Dios te da testimonio de que Dios está con ese hombre, aleluya, y te predica la palabra sin adulterarla, quédate, que estás en el lugar correcto. Pero no seas un rebelde, obedece a ese pastor, aleluya. Y no me digas que Dios te va a estar hablando, revelando y diciendo y aquello, aleluya, cuando tú no vives lo que dice la palabra. Mira, hermanito, es que hay un montón de miembros de las iglesias hoy en día que están encaprichaditos, que quieren que el pastor haga lo que ellos dicen. Aquí no se puede hacer lo que dice usted, aquí hay que hacer lo que dice la Biblia, aquí hay que obedecer lo que dice este libro, la Biblia, la palabra bendita de Dios. Mire, ¿sabe por qué hay pastores que tienen grandes dificultades? Porque cuando ven un hermanito problemático en la iglesia, dice: ay, hermanito, para que no me moleste, usted va a ser el presidente de los caballeros. Y no se preocupe, hermanita, la voy a poner a predicar, pero ya no me moleste. El problema es cuando ya lo subió. ¡Ja! Son los que destruyen iglesias, dividen iglesias, destruyen hermanos, destruyen todo, a todo el mundo. Aquí no, aquí no, aquí va a estar el que Dios ponga y el que Dios me diga: ese es, esa es, ponme a este, ponme a aquel, porque la obra no es mía, es de Dios, la obra no es suya, es de Dios. ¿Cuántos están de acuerdo con eso, hermano? ¿Cuántos creen que esta obra no es de los hombres, es de Dios? La obra no es mía, no, la obra es del Dios de la gloria. Y cuando Dios llama a un hombre, Dios es el que tiene que dirigir la obra, para que la obra salga en victoria para la gloria de Dios. Si queremos ver la gloria de Dios, ore por su pastor, ayune por su pastor, para que el Dios de la gloria lo dirija y no cometa errores, para que no se salga de la palabra. Ore para que su pastor se mantenga en la Biblia. Y aquí es donde entra el problema, que no le gusta a la gente obedecer a vuestros pastores. Esos textos no se tocan hoy en día, porque se enojan unos cuantos en la iglesia. Y como yo lo he dicho hasta de sobra, que yo no le tengo miedo a nadie. Yo le temo a ese Dios que me llamó. A él sí. Ahora, yo sé que también en las iglesias hay hombres y mujeres de Dios que tienen el Espíritu de Dios, que son gente que tiene también palabra de Dios. Pero hay un orden, hay un pastor en la iglesia también. Alaba lo que él vive. Entonces fue donde Cristo viene y nos da esa palabra. Y entonces, ¿por qué ustedes me llaman Señor, Señor? Si ustedes no van a hacer lo que yo dije. ¿Qué es lo que yo dije? Obedecer a vuestros pastores. No, pastor, eso está en el libro de Hebreos. Si es que toda esa palabra es inspirada por el Espíritu Santo. ¡Gloria a Dios! Esta es palabra de Dios. Así como es Lucas 6:46 palabra de Dios, también Hebreos 13:17 es palabra de Dios. El mismo valor que tiene aquel, tiene también este versículo, porque también es palabra inspirada por el Espíritu Santo de Dios. Es que yo quiero, mire, hermano, mientras no resolvamos estas cosas, la iglesia no va a caminar como Dios quiere. Si usted no obedece a su pastor, y no me venga con ningún cuento de que, ay, hermano, yo siento la gloria de Dios, y usted no, nunca obedece a su pastor.
0: Porque jamás el Espíritu Santo de Dios te va a guiar fuera de la palabra. Jamás. Él es el Espíritu de verdad.
1: ¿Cuántos lo adoran a ese Cristo?
0: Que nos guiaría a toda verdad y a toda justicia. Jamás el Espíritu Santo, jamás, jamás una persona que tiene la unción y la gracia y el poder del Espíritu Santo se sale de la palabra. Jamás, jamás. Por eso Cristo, mire, nos dejó la palabra. ¿Sabe qué dijo Cristo? Por sus frutos los conoceréis. Él no dijo por lo que predican, por cómo cantan, porque profetizan, porque aleluya, no, porque hacen esto, aquello, no. Son los frutos que hablan quiénes somos delante de la presencia de Dios. ¿Cómo yo me doy cuenta que usted es cristiano verdadero? Aleluya. No por la voz linda que usted tiene, no porque usted toca bien un instrumento, no porque usted predica bien la palabra. No, es por los frutos, por los frutos, por los frutos. Es que me doy cuenta quién tú eres. Yo conozco predicadores que cuando están con el micrófono, bendito, como que la unción estuviera en el micrófono. Siéntelos y son un témpano de hielo en la silla. Si ellos no predican, ellos no alaban a Dios. Por eso yo no tolero que un pastor esté aquí apagado cuando otro está predicando la palabra de Dios. Aleluya. Porque de eso están montones en los púlpitos. Que cuando otros predican, ellos están abostezando en la iglesia. Ellos están hablando con el vecino. Eso no es de Dios. Aleluya. Eso no es del Dios de la gloria. Por su fruto los conoceréis. Dios lo que quiere es obediencia. Y por eso le digo, mire, hermanito, hay predicadores, líderes, que cuando están en la silla, eso es una cosa vergonzosa. Y que después usted le den el micrófono y le diga, hermano, usted tiene que escuchar lo que yo estoy diciendo. ¿Cómo? Si cuando usted está sentado, usted está que habla con el vecino. No, eso hay que corregirlo, gloria a Dios, porque aquí no se predica solo a la iglesia, aquí hay que predicarnos también a nosotros, a los líderes, a los que predicamos, al pastor. Antes de yo traerles este mensaje a ustedes, primero me lo tengo que aplicar a mi vida, gloria a Dios, porque la mejor manera de predicar este evangelio es con nuestro testimonio, es con nuestra vida, gloria a Dios. El hombre que no tiene testimonio no debería de predicar este evangelio. Hay que tener testimonio. Es como cuando usted mira a un hombre que está resucitando muerto, echando fuera demonios, pero cuando se baja del púlpito pierde los estribos con cualquiera. Con cualquiera se agarra, se discute. En el trabajo no lo conocen como cristiano o cristiana, lo conocen como el difícil o difícil, hermanita. Muchacho, lo que usted es en la iglesia, sea en el trabajo, lo que usted es en la iglesia, sea en la casa, lo que usted es en la iglesia, sea en la calle, lo que usted es en la iglesia, sea donde quiera que Dios lo lleve. Recuerde que nosotros somos luz del mundo, dice la palabra, somos sal de la tierra, gloria a Dios. Donde quiera que tú te metas, que la gente siente el sabor que tú tienes, aleluya, que mire la paz de Dios que tú cargas, que mire la unción de Dios que usted anda encima de usted, aleluya. Bendito sea Dios, que cuando la gente se le quede viendo, pueda ver a Dios en su vida, donde quiera que usted esté, en la lavandería, en la calle, en el autobús, en el tren, donde quiera que usted vaya, que se pueda ver Dios. Y dice la Biblia: obedeced a vuestros pastores
1: Y allí hay algún grupo por las redes sociales que va a empezar a escribir: no, yo no me sujeto a mi pastor porque es un rebelde. Vaya. Hermanito, le voy a dar un consejo. Usted obedezca la palabra. Si ese hombre anda torcido, pídale a Dios que lo enderece. Clame a Dios. Pero solo porque él anda torcido, ¿yo voy a hacer lo que me dé la gana? No, yo voy a vivir la palabra. Yo voy a vivir la palabra. ¿Qué acaso porque usted obedece yo me voy a salvar? Yo sé que somos salvos por gracia, pero hay que obedecer la palabra. Obedeced a vuestros pastores y sujetaos a ellos. Vamos a ver si después de este culto eso es así. Porque ellos velan por vuestras almas como quienes han de dar cuenta, para que lo hagan con alegría y no quejándose, porque esto no es provechoso. Qué tremendo es esto. Nos manda a obedecer a los pastores y a sujetarnos a ellos. Y a mí que eso no me costó cuando yo me convertí al Señor, hermano. ¿Sabe qué amaba yo? Que mi pastor se me cruzara en el camino y me dijera: David, eso no es así. Pero hay unos hermanitos, como yo digo siempre, que son un chichicaste. Yo sé que cuando digo estas palabras hay gente que no va a entender posiblemente, ¿verdad? Estarán ya buscando en Google qué quiere decir chichicaste. Son unos gusanitos que usted los toca y se engrifan y pican, se enojan por nada. En otras palabras, los hermanos chichicastes son los hermanos a los que no se les puede decir nada, porque esos hermanos, todo el mundo está equivocado menos ellos. Todo. Todo. Toditos están mal menos ellos. Esos son los hermanos chichicastes en la iglesia. Santo, aleluya. A ellos usted no les puede decir nada, pero ellos sí pueden. Y yo siempre he dicho que la mejor forma de predicar este evangelio es con tu vida, con tu ejemplo. A veces hay personas que no impactan con el mensaje que predicaron, pero sí impactan con la vida que llevan. Gloria a Dios, a su nombre gloria. Hay gente que está en la iglesia y ellos no tienen cargos, no predican, gloria a Dios, pero son una inspiración en la congregación para la gloria de Dios. Y todo el mundo dice: yo quisiera, si algún día me convierto a Cristo, quiero ser como él, quiero ser como ella, gloria a Dios, porque sos una inspiración para la gloria de Dios. Porque no hay nada más lindo en este mundo que un cristiano nacido de nuevo, que un cristiano convertido de verdad y que obedezca la palabra. No hay. Ahora bien, vaya a Mateo capítulo 15. Es impactante. Jesucristo es el único que tenía esa gran capacidad.
0: Mateo capítulo 15, verso 8. Aquí Jesús desnuda el corazón de los seres humanos. ¿Y saben lo que dice? Este pueblo de labios me honra, mas su corazón está lejos de mí. Wow. Hermanito de mi alma, si una palabra como esta te habla a tu vida, vete a llorar amargamente a tu casa. Oiga, oiga, oiga lo que dice Jesús. Este pueblo, dijo, solo me honra de labios. Solo dice que me ama. Solo dice que me obedece. Mas su corazón, dijo, está lejos de mí. Hermano, es que ahora mire, ahora se habla de Dios con una facilidad. Yo amo a Dios. Ay, hermano, ay, no, yo con las cosas de Dios soy así. Así, ¿cómo así? Y cuando usted busca cómo viven, usted dice, bendito Dios, el corazón de este está lejos. Lejos. Hermano, en la iglesia está pasando algo terrible. Iglesia, por favor, despierte. En la iglesia está pasando algo terrible, terrible. Nunca, nunca se había visto tanta apostasía y tanta cosa. Mire, hermano, que va en contra de lo que dice este libro sagrado. Los cristianos de hoy

Gloria al Señor, gloria al Señor, mis hermanos, gloria al Señor. Estábamos escuchando esta bonita predicación. Gloria al Señor. Vivamos en obediencia a Dios. Dios quiere obediencia. Amén, mis hermanos. Así es que vivamos en obediencia para ser inspiración de los demás. Gloria al Señor. Aleluya. Y bueno, ya se nos acabó el tiempo. Vamos a estar orando en este momento, ¿verdad? Para ponerle la mano del Señor a cada uno de mis hermanos, ¿verdad? Que se conectaron. Gloria al Señor también. Por ahí dice mi hija Yoselín, dice, un saludo para mi abuelita Nena que está de visita en la casa. Bendiciones. Claro que sí, claro que sí. Hoy tenemos a nuestra mamá en casita. Ahí la tenemos. Gloria al Señor. Aleluya. Y bueno, es una bendición, ¿verdad? Tenerla todavía con vida y sanita, ¿verdad? Gloria al Señor. Aleluya. Así que le damos la gloria y la honra al Señor por la vida de mi mamá. Amén. Gloria al Señor, aleluya. Vamos a estar orando, mis hermanos, por las necesidades que hay en el pueblo del Señor. Gloria al Señor, aleluya. Vamos a estar orando en esta preciosa tarde. Amantísimo Dios y Padre Celestial, en esta hora, Señor, estamos delante de tu presencia, Señor, dándote gracias primeramente, Señor, por la vida, Señor, que nos das hasta este momento, mi Dios. En este momento, Señor, pongo en tus manos, Señor, a cada uno de mis hermanos, Señor, que estuvieron conectado, Señor, en esta hora, mi Dios. Yo te ruego, Señor, por mi hermano Efraín Mayorga, Señor, por Osana Radio, Señor. Yo te ruego, Señor, que tú lo bendigas, Señor, bendiga su vida, mi Dios, en este momento. Por mi hermano Cruz Miguel, Señor, también igualmente, Señor, que va a estar entonando, Señor, sus alabanzas, Señor, este 19 de septiembre, Señor, en el aniversario de Cristo, el camino a la vida, mi Dios, lo ponemos en tus manos, Señor. Por mi hermana Marimar Pérez, Señor, también, igualmente, mi Dios, la ponemos en tus manos, Señor, bendiga su vida, Señor, bendiga toda su familia, Señor, bendiga toda su descendencia, Señor, de mi hermana Marimar Pérez, Señor, por mi hermana Sara Hernández, también te la ponemos en tus manos, mi Dios, en el nombre de Jesús, tú sé con ella, Señor, donde quiera que ella se encuentre, mi Dios, aleluya, por mi hermana Rosy, Señor, que es, Señor, la directora, Señor, de esta programación, aleluya, de esta programación de Cristo, el que me da vida, Señor, pastora, Señor, de la Nueva Jerusalén, mi Dios, la ponemos en tus manos, Señor, siga dándole fuerza, Señor, siga llenando de tu presencia, Señor, tu unción, llénala, Señor, de tu gracia, Señor, cada día, Señor, y sigue llenando, Señor, de tu fuerza, Señor, una fuerza, Señor, como la del búfalo, mi Dios, para que ella pueda, Señor, seguir adelante, Señor, yo te ruego, Señor, por cada programador, Señor, de este programa, Señor, mi hermana Esperanza García Moreno, Señor, la ponemos en tus manos, por Ceci, Señor, también la pongo en tus manos, Dios, para que usted le siga, Señor, dando fuerza, Señor, para que siga adelante, Señor, por los niños, Señor, por Lenny, Señor, por Luis Daniel, lo pongo en tus manos en esta hora, Señor, aleluya, para que esa programación, Señor, de los seguidores de Jesús, que sea todo un éxito, Señor, lo pongo en tus manos en esta preciosa hora, mi Dios. También te ruego, Señor, por Daniel Pérez, Señor, que nos está escuchando allá en Houston, Señor, bendice su vida, Señor, la vida de su esposa, Señor, aleluya, en el nombre de Jesús, también pongo en tus manos, Señor, a Cecia, Señor, en el nombre de Jesús, sé con ella, Señor, por Juan, mi Dios, aleluya, por mi hermano Gapito, Señor, que va a ser transferido, Señor, en una operación, mi Dios, yo te ruego, Señor, que usted mueva, Señor, esas manos, Señor, de los doctores, Señor, y que esa operación, Señor, que la van a hacer en Monterrey, Señor, a mi hermano Gapito, Señor, que sea un éxito, mi Dios, en el nombre de Jesús, lo ponemos en tus manos, Dios, por mi hermano Juan Francisco también, igualmente, Señor, yo lo pongo en tus manos, Señor, por mi hija Yoselín, Señor, por su matrimonio, Señor, por el BSOB, Señor, yo lo pongo en tus manos en esta hora, mi Dios, aleluya, por mi hermana Cristina Francisco, Señor, igualmente, bendice, Señor, la vida, Señor, de mi hermana Cristina, Señor, en el nombre de Jesús, yo los pongo en tus manos, Señor, también, Señor, por mi hermana Miriam, Señor Martínez, Señor, también la pongo en tus manos, Señor, por sus hijos, mi Dios, en el nombre de Jesús, yo los pongo en tus preciosas manos, mi Dios, aleluya, también pongo en tus manos, Señor, la vida de mi hermano, de mi primo Berna, Señor, allá nos encuentra, Señor, bendice a toda mi familia, Señor, allá del sur de Veracruz, Señor. Bendice sus vidas, Señor. Bendice también la vida, Señor, de mi hija Marlene, Señor, su matrimonio. Lo pongo en tus manos por Reinita, Señor, también igualmente. Igualmente, Señor, pongo en tus manos a cada uno de mis hermanos, Señor, que estuvieron dando like, Señor, que nos estuvieron escuchando. Los que nos van a escuchar, Señor, también el día de mañana, Señor, a través de las redes sociales, Señor. Bendiga su vida, Señor. Bendice la vida, Señor, de mi pastor, Señor, ahí nos encuentra su trabajo, Señor. Y esta tarde, Señor, yo te ruego, Señor, que tu presencia, Señor, nos visite, Señor, cada día, Señor. Este miércoles, Señor, ahí en nuestra congregación, mi Dios, yo te ruego y pongo en tus manos, Señor, a cada uno de mis hermanos, mi Dios, en el nombre de Jesús,
A ti, Señor, te damos la gloria y la honra, mi Dios. Pongo en tus manos, Señor, la vida de mi hermana, de mi prima Graciela, Señor, allá donde se encuentra, Señor. Bendice, Señor, la vida de mi prima Graciela, mi Dios, de Carlito, Señor, también. Bendice, Señor, la vida de mi hermano Carlito, Señor, de mi hermano Ricky, Señor, también, que se conectó, Señor. Bendice, Señor, la vida de mi hermano Ricky, mi Dios, aleluya. Bendiga su vida, Señor, de mi hermano Samuel Mata, Señor, también. Bendiga su vida, Señor, aleluya, donde se encuentra, Señor, allá en la ciudad de Houston, mi Dios. También te ruego, Señor, por todo, cada uno de mis hermanos, Señor. Aleluya, que tienen en su corazón, Señor, patrocinar, Señor, estas programaciones, Señor, para pagar, Señor, todo lo que aquí, Señor, se paga, mi Dios, aleluya. Bendiga sus vidas, Señor, multiplíquele, Señor, al 100%, Señor, todo lo que caiga en sus manos, Señor. Bendice las vidas, Señor, de cada uno de mis hermanos, Señor, que tienen a bien, Señor, a patrocinar, Señor, este programa con mi hermana Lidia Martínez, Señor, y a cada uno de mis hermanos, mi Dios, aleluya. Yo te los pongo en tus preciosas manos, mi Dios. En el nombre de Jesús, te damos la honra y la gloria, Señor. Yo te ruego, Señor, el día de mañana, Señor, vamos a salir, Señor, fuera de la ciudad. Señor, te ruego, Señor, que tú vayas con mis hijas, Señor, que tú vayas, Señor, en nuestro mueble, Señor, que nos

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Buenas noches, familia. Abramos la Biblia en la primera página. Cuando no había caminos ni ciudades, ni siquiera un hombre que contara la historia. Solo existía Dios. Y cuando Dios habló, hasta la oscuridad tuvo que obedecer.

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Continuamos esta noche con una historia de obediencia, paciencia y fe. Imaginen a un hombre construyendo un barco gigantesco en un lugar donde nadie esperaba una tormenta como la que Dios anunció. Todos se burlaban, pero Noé siguió golpeando la madera.

Hay puertas que no permanecen abiertas para siempre. Noé predicó mientras construía, advirtió mientras trabajaba, pero la gente prefirió seguir riendo hasta que Dios cerró la puerta.

hacerse famosos. La siguiente canción se llama La Torre.

Seguimos con aliento musical. Esta historia comenzó con ladrillos, con orgullo. Y con hombres diciendo: no necesitamos a Dios para llegar hasta el cielo.

mirando hacia adentro. Por eso tenemos que estudiar la Biblia, iglesia. Por eso tenemos que rendirnos a Cristo y decirle: Señor, muéstrame mis pecados, ayúdame, Señor, a cambiar y ser transformado y ser renovado, y no solamente parecer bueno, hablar como noble, hablar con versículos bíblicos, pero en la verdadera relación diaria con las personas, nosotros somos criticones, nosotros somos duros, exigimos lo que no damos. Los que tienen apariencia y viven de apariencia religiosa siempre están exigiendo a los demás, siempre están diciendo: y te falta esto, y ahora te tienes que quitar esto. Pero ellos en realidad no lo viven, iglesia, no lo viven. Y qué triste es todo esto. Entonces, déjenme checar aquí lo que tengo. La apariencia de piedad cuando lo externo no refleja lo que hay en el corazón. Tremendo. Este tema está muy tremendo, iglesia. Porque Jesús les dijo a los escribas y fariseos, Mateo 23, 27 y 28, que eran semejantes a sepulcros blanqueados. Por fuera parecían hermosos, pero por dentro estaban llenos de hipocresía y de iniquidad. Yo a eso estoy hablando, iglesia. Por eso vemos que el amor de muchos se está enfriando. Lamentablemente, muchos de los que tienen apariencia de falsa humildad, falsa piedad, ellos siempre se hacen las víctimas. A ellos siempre los ofendes. A ellos todo mundo está mal menos ellos. Esto es terrible. Porque Jesús les dice que parecían hermosos por fuera, pero por dentro eran hipócritas y estaban viviendo iniquidad. Mateo 15, 7, 8 dice: este pueblo de labios me honra, pero su corazón está lejos de mí. Hay que tener mucho cuidado, iglesia, de no caer en esas formas y esos hábitos de decir solamente que somos, pero la práctica no lo hacemos, iglesia. Somos orgullosos, somos altivos, no nos gusta que nos corrijan, no nos queremos someter a ninguna autoridad, estamos siempre peleando con todo mundo porque siempre exigimos algo. Aquí Jesús confrontó una religiosidad basada en palabras, apariencias, pero desconectada con el corazón. En 2 de Timoteo 3:5 dice que tendrán apariencia de piedad, pero negarán la eficacia de ella. Este versículo es contundente. Se puede tener apariencia de espiritualidad. Bendiciones, Abraham Estrada. Gracias por su mensaje. Dios los bendiga, Bella Ruth. Muchas, muchas bendiciones. Gracias por tomarse este tiempo para saludarme y mandarme un mensaje. Entonces, la palabra de Dios en el Nuevo Testamento, también en el Antiguo Testamento, podemos ver que se puede vivir y se puede trabajar los ministerios, los servicios, aún en el hogar, los padres, los hermanos, pueden tener una apariencia de espirituales sin experimentar el poder transformador de Dios. Y qué terrible es, porque nosotros nos dejamos llevar por lo que se mira exteriormente, pero tarde o temprano por el fruto de ellos se conocerán, porque Dios mira el corazón de la persona, Dios mira lo que hay dentro. Las personas pueden evaluar nuestra imagen, nuestras palabras, nuestra manera de vestir. Hola, mija, aquí tengo a mi nieta preciosa, la más hermosa. Ay, ya le piqué el ojo. Entonces, sigo adelante. Dios examina lo que el hombre no puede examinar. Por eso hoy te invito a buscar al Señor con sinceridad y dejar que la palabra nos confronte, la palabra nos haga, iglesia, revisar cómo estamos viviendo. Así es, porque es necesario, iglesia, vivir de acuerdo a la palabra de Dios, vivir lo que el Señor dice, porque podemos aparentar y podemos engañar a las personas, pero al Señor nadie lo engaña. Y hoy es necesario que podamos vivir esto y entender esto, amado pueblo del Señor, porque el Señor viene pronto.
y el Señor nos va a tratar conforme a lo que hayamos hecho. Isaías 29:13, este pueblo se acerca a mí con su boca y con sus labios me honran, pero su corazón está lejos de mí. Tenemos que escudriñarnos. Tenemos que obedecer a Dios.

Deberían aparentar ser espirituales. No aparentemos, iglesia. Yo sé que este tema, vamos a decir, no es para mí, es para el otro. Pero dejemos que la palabra nos ayude, dejemos que la palabra nos redarguya, porque podemos nosotros estar engañándonos a nosotros mismos. Y esto es una realidad, lo hablan las escrituras, que hay muchos que se están engañando a sí mismos, creyéndose sabios, creyéndose espirituales, midiéndose con los demás son pecadores, pero yo no soy pecador, y etcétera, etcétera. Y las apariencias pueden engañarnos, pero a Dios nunca le podemos engañar. Podemos aprender versículos, levantar las manos, asistir a la iglesia, hablar de Dios, servir, predicar y hasta tener una imagen personal, espiritual, según ciertos estándares de ciertas denominaciones. Pero existir una pregunta más profunda, lo que muestro delante de los demás corresponde con lo que realmente somos cuando estamos a solas con Dios. Y esto es tremendo porque a veces las personas solamente en el culto, en las reuniones son espirituales, pero cuando van a su casa, cuando tú ves a su esposa, a sus hijos o en el trabajo, ellos no son espirituales. Hoy oremos que nosotros no seamos así, en verdad. Jesús no estaba interesado solamente en modificar conductas externas. Él vino a transformar el corazón. Hoy yo te invito a que dejes que la palabra te transforme. No solamente es quitarte, como algunos dicen, el maquillaje o dejar de ponerte aretes. Dios quiere que dejes cosas y comportamientos en el interior. Que seas más misericordioso, dejes de condenar a los demás, o otros se hacen la víctima, todo les ofende, no pueden hacer nada porque quieren reconocimiento, son como niños espirituales. Iglesia, necesitamos en verdad madurar, en verdad avanzar, porque nuestro corazón puede estarnos engañando. Saludos, Rolando Garza, muchas bendiciones a todos ustedes. Guille Dávila, muchas bendiciones. Es necesario, iglesia, que dejemos que la palabra nos confronte, que dejemos que el Espíritu Santo nos haga ver nuestra pobreza espiritual, que podamos ser humildes para que se nos corrija y dejar los pretextos, las excusas. Muchas personas creen ser espirituales, pero nunca permiten que se les exhorte, o ellas son personas cerradas de corazón, que no les gusta que les digan nada, porque todo el mundo está mal y solamente ellos están bien. Iglesia, yo no sé a quién Dios les esté hablando, pero yo le pido al Padre que en este momento podamos apartarnos de la religiosidad, porque la religiosidad puede enseñarnos a parecer, pero no tener una verdad en realidad. El problema comienza cuando cuidamos más nuestra imagen que nuestro carácter, cuando nos preocupa más lo que otros piensen que somos espirituales, que realmente vivir en obediencia, iglesia. Cuando conocemos el lenguaje de fe, pero no permitimos que la palabra confronte nuestras actitudes. Muchos no entienden esto, iglesia, y es más fácil quitarte algo exterior que quitarte el chisme, que quitarte la amargura, que quitarte el enojo, la ira y tantas otras cosas, iglesia, que nos puede estar estorbando. Hoy no dejemos de buscar al Señor. Hoy no dejemos, iglesia, de decirle: Señor, si no soy humilde, enséñamelo. Señor, si solamente tengo apariencia, pero no es la realidad, porque no me gusta ayudar, porque sabemos, iglesia, que tratar con personas es tener problemas, es tener dificultades, es que vamos a vivir incomprensión, vamos a vivir tal vez traiciones, vamos a vivir, iglesia, cosas que no nos gustan, pero tenemos que aprender de Dios. Una confrontación para nosotros. La pregunta no es qué imagen estoy proyectando. La pregunta es qué encuentra Dios cuando mira nuestro corazón
¿Cómo está tu corazón?

0: Iglesia, saludos, bendiciones. 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Ok, hoy estamos en la 94.9. Gracias, gracias en esta hora por informarnos. Entonces, ¿qué encuentra Dios en nuestro corazón? Porque podemos esconder heridas, orgullo, resentimiento, envidia, falta de perdón o desobediencia detrás de una apariencia religiosa. Podemos esconder muchas cosas, iglesia, pero el Señor lo conoce todo. Y es ahí donde este programa te quiere hablar. Dios está buscando interiores sanados, está buscando corazones que ya no estén cargados de orgullo, de altivez, porque Dios busca la verdad en lo íntimo, porque Dios busca algo hermoso en nuestros corazones, iglesia. Así es, la confrontación de Jesús no tenía como propósito simplemente condenar a los religiosos, a los fariseos, a los saduceos, a los escribas, sino llevarlos al arrepentimiento y a una vida auténtica delante de Él. Jesús pesa los corazones, iglesia. Él sabe cuando aparentamos, cuando somos hipócritas. Y hoy yo te pido, iglesia, que dejemos esa forma religiosa, falsa apariencia de piedad. Al Señor no le impresiona que tú parezcas espiritual, que tú tengas un lenguaje espiritual. Él quiere que tu corazón esté sano. Él quiere que tu corazón no tenga doble interés. Haces algo para sacar provecho. Hablas bonito para tomar ventaja de las personas, tener recursos, aprovecharse de la bondad de las personas. Por eso hoy no necesitamos parecer más espirituales delante de los hombres. Necesitamos, iglesia, ser honestos delante de Dios. Así es, ser verdaderos, porque la apariencia puede impresionar a las personas, pero a Dios no le vamos a impresionar, iglesia. Dios quiere transformar tu corazón. Vamos a examinarnos, vamos a pedirle perdón al Señor. La pregunta es, ¿qué encuentra Jesús en nuestro corazón? No nos gusta hablar con verdad, no nos gusta ayudar, ayudamos por interés, fingimos interés, pero no tenemos interés en las personas. Iglesia, es necesario dejar la apariencia, es necesario dejar de hacernos la víctima, porque ejemplos de falsa piedad les voy a dar. Mucha oración, pero poca obediencia. Ellos dicen que oran, y puede ser que sí oran, iglesia, pero hacen lo que quieren. Sí, porque por fuera parecen algo muy diferente a lo que por dentro viven, piensan y sienten. Y es ahí donde Jesús atacó, confrontó a los religiosos de su tiempo, y esos mismos espíritus que estuvieron en los tiempos de Jesús hoy están aquí en medio de nosotros, en los ministerios, están en el servicio, en el liderazgo, en el trabajo, condenando a los que se visten así, los que no se visten asá, los que se ponen aquello, los que no se ponen aquello. Mucha oración, pero poca obediencia. Hablan mucho de oración, publican frases espirituales, participan en reuniones de oración, pero en lo interno no están dispuestos a obedecer a Dios cuando su palabra confronta sus deseos. Mateo 7:21, no todo el que me dice Señor, Señor entrará en el reino de los cielos, sino solo aquel que hace la voluntad del Padre. Hoy vemos muchos ministerios, trabaje y trabaje, haciendo aquí y haciendo allá, pero ¿estarán haciendo la voluntad de Dios? Esa es la pregunta. ¿Estarán cumpliendo con lo que Dios les dejó hacer? Apariencia de piedad. Conocen la Biblia, pero no la viven. externo, conocen muchos versículos, predican, enseñan, pueden explicar las escrituras, pero en el interior son personas orgullosas, desobedientes, no tienen amor fraternal, tienen ausencia de arrepentimiento porque se sienten perfectos, no sienten que nadie, ellos dicen, a mí nadie me va a decir nada, yo tengo la verdad y esto es terrible. Otro punto es sirven para ser reconocidos. Ellos dicen, yo soy esto, yo soy lo otro. Buscan estar siempre visibles, quieren ocupar posiciones o recibir reconocimiento interno. Necesitan aprobación y reconocimiento de las personas y lo están y lo exigen. Mateo 6:1, Jesús advierte sobre hacer obras de justicia para ser vistos. Es ahí, iglesia, por eso tenemos que madurar para discernir del verdadero siervo, del que es honesto, del que está trabajando sinceramente y de aquellos que solamente buscan aprovecharse de los demás, que solamente tienen apariencia de piedad, que solamente tienen apariencia de santidad, de ser unas personas honestas, íntegras, pero no lo son cuando están a solas con el Señor. Así es, Jesús nos exige no ser sepulcros blanqueados. Y se vive esto en todas las congregaciones y te podría decir que hasta en todas las familias, porque en la familia, iglesia, nos conocemos. Tú conoces a tu hermano, tú conoces a tu cónyuge. Otro punto es apariencia de humildad, pero un corazón orgulloso, externo. Ellos hablan de humildad y exigen a los otros ser humildes, pero ellos no se muestran humildes. Pueden mostrarse espirituales, pero les cuesta aceptar corrección. No les gusta reconocer errores. Celebran el éxito de otros y también les gusta ver la caída de los otros. Estamos viviendo, iglesia, tiempos, los mismos tiempos que Jesús nos habló. Por eso no imitemos lo que ellos hacen. Se creen santos, intocables. Hablan mucho de amor, pero siempre tienen rencor, odio, resentimiento. Externo, hablan constantemente del amor de Cristo. En lo interno, conservan rencor, crítica, juzgan, siempre están juzgando, siempre están suponiendo, siempre están deseando mal a quien les hizo daño. Dicen perdonar, pero no perdonan. Primera de Juan 4:20, no podemos decir que amamos a Dios mientras aborrecemos a los hermanos. Otro punto de la falsa humildad, la falsa piedad, santidad visible pero pecado escondido. En lo exterior cuidan cuidadosamente su imagen espiritual. Interno mantienen prácticas que saben que no agradan a Dios y siempre tienen una excusa. Es que yo hice esto por esto. Es que a mí nadie me va a juzgar y solo Dios sabe por qué lo hizo. Iglesia, estamos llenos de personas con apariencia de piedad, con lenguaje muy espiritual, pero no ayudan, no aportan, critican más, estorban más y procuran que nadie descubra su pecado. Terrible, ¿verdad? Jesús habló de quienes parecían limpios exteriormente, pero estaban corrompidos por dentro. Iglesia, el Señor nos conoce y necesitamos ser lo que la palabra de Dios dice que somos, amado pueblo de Dios. Yo sé que a muchos engañarán. Jesús lo dijo, cuidado. Elpidia Cabrera, bendiciones. Guille, Bellarrut, hasta El Salvador, bendiciones a todos los que se están conectando por la 94.9, gracias a todos. Entonces, rasgos externos de la falsa piedad, mucho lenguaje religioso, mucho gloria a Dios, mucho aleluya, muchas frases, pero poco fruto. Siempre tienen una excusa, siempre tienen algo en contra de alguien. Tengamos cuidado, iglesia. Necesitan aparentar espiritualidad, para sentirse que son diferentes a otros, no a ti, no a mí. Ellos siempre quieren destacar y verse y mostrarse y que los reconozcan como muy espirituales. Buscan reconocimiento en obras, preocupación excesiva por la imagen, por eso siempre critican, siempre murmuran. Tengamos cuidado de esas congregaciones, de esas denominaciones, por favor, porque muchas son falsas doctrinas. Así es. Si nosotros nos ponemos a estudiar la Biblia y a profundizar y a tener una relación con el Espíritu Santo, Él nos va a hablar y Él nos va a decir a cada uno lo que nos pide para cambiar, y vamos a tener un corazón humilde y sensible, y sobre todo lo que siempre yo les estoy diciendo, iglesia, discernimiento, porque el trigo y la cizaña están juntos dentro del caminar diario. Estas personas muestran virtudes delante de otros, pero practican pecados, tienen conductas corrompidas, son duros, son crueles con los demás. Esto es muy duro, iglesia. Esto es de verdad triste, porque dañan mucho, iglesia. Rasgos internos: son orgullosos, altivos, hipócritas, son muy hipócritas, no tienen arrepentimiento genuino, van al altar, lloran, gritan, se tiran al suelo, tienen un lenguaje demasiado religioso, pero los conoces afuera y no dan fruto. Siempre están buscando aprobación, son amargados, resentidos, tienen ira que no controlan, son envidiosos, deseo siempre de controlar, de someter a los demás. Por eso, iglesia, y este ministerio que Dios me ha dado es enseñar la palabra para que tú crezcas espiritualmente, para que no te dejes someter por esos falsos hermanos, líderes, pastores, etcétera, etcétera, que tienen apariencia de piedad, pero niegan la eficacia de ella cuando están a solas o cuando los conociéramos verdaderamente. Son desobedientes, son rebeldes, tienen un corazón dividido y ponen división donde van, iglesia. Muestran virtudes delante de otros, pero no las practican. Yo he conocido, y yo sé que tú conoces esas personas, tienen a veces mucho carisma en el púlpito, tienen mucho carisma para mover gente, pero los conoces en su vida personal, en su vida, en su matrimonio. A veces tienen 2, 3, 4 matrimonios. A veces tienen doble vida. Iglesia, despierta. Tenemos que servir y entender que tenemos que tener una relación con Cristo para que no nos dejemos engañar por la falsa apariencia de humildad, a falsa apariencia de piedad, porque ellos tienen ausencia de falta de rendición a Dios. Te exigen mucho, se atreven a hablar de tu vida personal. Yo he visto que distorsionan mucho y acomodan las cosas a su manera. Enredan a los demás por quedar bien. Siempre le tiran a los demás y ellos son santos y ellos son intocables. Y la ira de Dios va a venir contra ti si los tocas. Ten cuidado con ese tipo de personas, iglesia. Por favor, porque hay en donde quiera y hay muchas congregaciones que someten a las personas y las intimidan, les gritan, las maldicen. ¿Cómo puedes estar en una congregación donde se te intimida, en donde hablan el nombre de Dios, pero ellos parecen dictadores? Siempre están juzgando, siempre están arremetiendo contra alguien, la vestimenta, la conducta de los demás, pero ellos son intocables, iglesia. ¿Qué ocurre cuando se apaga el micrófono de ellos? ¿Qué ocurre cuando ellos cierran la Biblia? ¿Qué ocurre cuando salimos de la iglesia y nadie nos está estorbando, iglesia? Perdón, y nadie nos está observando. Es ahí donde tú tienes que analizarte. Bájale, por favor, hija. A mí, bájale. Disculpen, tengo a mi nieta. Acuérdense que están de vacaciones y ya pronto ya van a la escuela estos niños. Entonces, podemos nosotros conocer a las personas que tienen falsa apariencia de humildad y falsa apariencia de piedad por cómo son, por cómo te tratan cuando no están ahí al frente o cuando no quieren sacar un provecho de ti, iglesia. Yo sé que a muchos no les va a gustar este tema, pero a mí Dios me habla que lo confronte. Yo estoy en un esfuerzo de todos los días en ser lo que soy aquí al frente de ustedes, serlo en mi casa, serlo en donde trabajo, en donde voy, en donde vengo. Entonces, ¿qué ocurre cuando se apaga el micrófono, cuando no nos están viendo en la congregación, cuando nadie nos observa? Ahí comienza a revelarse nuestra verdadera piedad. ¿Es solamente apariencia o sí existe transformación verdadera? Confróntate, iglesia. ¿Eres el mismo dentro y fuera de la congregación? ¿Eres el mismo esposo? ¿Eres la misma cónyuge? ¿Eres el mismo líder delante de los hermanos y allá donde nadie te ve y nadie te escucha? Hay muchos pastorados de doble vida. Hay muchos hombres machistas, violentos, golpeadores en los matrimonios, violentos con los hijos. Hay una doble vida en muchos lugares, iglesia, y esto es una realidad. La falsa piedad trabaja para que otros vean una imagen. La verdadera piedad permite que Dios los use desde que cambian su corazón. Dios quiere que seamos piadosos, Dios quiere que seamos misericordiosos, iglesia. Dios no quiere que finjamos ser buenos, en pocas palabras, y yo no sé a quién Dios le está hablando. Dios quiere que seamos los mismos aquí y allá, y que podamos perdonarnos, y que podamos amarnos, y que podamos respetar los límites, y que podamos no meternos en las vidas ajenas. Criticamos la paja del ojo del vecino, del líder, del hermano, y nosotros tenemos una viga. Eso es lo que está pasando con los religiosos, con los que aparentan una apariencia de humildad solamente porque se fijan en la apariencia física. Así es, hermana Bellarrut. Así es, todo eso que escribió Bellarrut. Entonces, iglesia, tenemos que trabajar con nosotros. Si estamos criticando, el otro es hipócrita, también hay que ver, yo no soy hipócrita. Estoy criticando que el otro tiene doble vida porque es uno en la congregación y en el trabajo lo conoces y el otro. Ahora que yo fui a la universidad me encontré a muchos cristianos, me encontré a hijos e hijas de líderes y ahí eran como los que están sin Cristo. Y yo me quedé. Yo siempre dije lo que era y por eso me fue como en feria. Y te cuesta, iglesia, te cuesta mantenernos. Por eso debemos llorar por nuestros jóvenes, por nuestros niños. Debemos llorar por los que salen a trabajar, están en las escuelas, en todo nivel, porque ellos viven una lucha diaria para ser reales y para no tener una apariencia de piedad solamente en la iglesia y en la escuela, en el trabajo, en la calle. Son mundanos a eso. Por eso les voy a hacer estas preguntas, para que tú te cheques, iglesia, si tú no tienes apariencia de piedad, porque ahorita tal vez en tu mente y en mi mente, fulanito, menganito, esto y lo otro, pero hay que examinarnos a nosotros mismos, iglesia. ¿Soy la misma persona en privado que los demás ven en público? ¿Somos así? Número dos. ¿Busco agradar a Dios o necesito que los demás reconozcan mi espiritualidad? Porque los que tienen apariencia de piedad se ponen muy bonito el arreglo, la corbata, el vestidito hasta acá, y quiero que me miren, porque yo sí soy espiritual, no como tú. Tengamos cuidado, iglesia, porque a quien tenemos que demostrarle que somos realmente cambiados, transformados, es desde adentro de nuestros pensamientos, sentimientos, obras con fe, obras de misericordia, verdadero arrepentimiento, verdadero perdón hacia las ofensas con los que los otros nos ofenden, y no guardar resentimiento, no guardar amargura para seguir trabajando en el ministerio. Yo conozco, y dentro y fuera de mi familia, que dijeron: ya no trabajo, trabajar en el ministerio, trabajar, ayudar a las personas, salir, hasta yo mismo hubo un tiempo que yo lo dije, ayudar, apoyar a personas, predicar, servir de puente de esperanza, de bendición hacia los demás, te meten problemas porque te difaman, te calumnian, te hacen daño. Pero iglesia, eso hablamos cuando no hemos crecido espiritualmente. Cuando, otra pregunta, ¿Cuánto de lo que hago para Dios nace de amor y cuánto nace de la necesidad de ser visto? A veces nos critican a los que publicamos que hicimos algo, pero a veces están solamente criticando a los religiosos. A veces tenemos que hacer, tenemos que obedecer. Si yo estoy en las redes, iglesia, es porque Cristo desde hace más de 8 o 9 años me llamó y me tardé en obedecer, ciertamente, porque yo escuchaba esas voces de crítica y esos pensamientos, otra más en redes, otra predicadora, otra más. Yo no estoy aquí para lucirme, yo no estoy aquí porque quiero. El Señor me llamó a soltar el mensaje de la palabra, porque yo soy sembradora de la palabra, predicadora desde hace 30 años. Entonces lo que yo hago, lo hago para agradar a Dios. Ahora analízate tú. Vas al ministerio de mujeres, vas a la cocina a trabajar en los alimentos para ir a repartir, estás en la alabanza y te gusta más ser vista y aplaudida o reconocida que servir a Cristo. Mi vida demuestra lo que mis labios dicen creer, y eso es un constante estarnos educando, iglesia. Es un constante estar detrás de nosotros, porque somos humanos y fallamos, iglesia. Así es, siempre estamos en constante balanza, en constante prueba, y que el Señor, iglesia, nos ayude a ser pasados por una balanza justa. Entonces hoy tenemos que llevar una vida de lo que dicen nuestros labios creer. Cuando hacemos algo, hacerlo por amor a Cristo, no por la necesidad de ser vistas o reconocidos. También hay áreas de mi vida que aparento haber entregado a Dios, pero todavía quiero controlar. Esto es una autorreflexión, iglesia, porque todos podemos estarnos juzgando. Tú me señalas, yo te señalo, hablamos de aquel, hablamos del otro, pero aquí el punto es: nosotros estamos viviendo una falsa humildad, una apariencia de piedad, que no estamos honrando a Cristo. Por eso estoy haciéndote que te hagas estas preguntas. ¿Cómo reacciono cuando alguien me confronta con la palabra de Dios? ¿Me humillo? ¿Reflexiono y cambio, o me justifico? ¿Te justificas? Yo conozco gente que siempre se está justificando y se está defendiendo y se atreve a meterse en tu vida. Hay personas que no les gusta la confrontación, ni con amor, ni con ternura, ni con palabras. Hay que reflexionar sobre esto. Conozco mucho de Dios, pero estoy obedeciendo poco. Cuando vamos avanzando en la madurez espiritual, iglesia, vamos obedeciendo más. Vamos queriendo y apasionándonos más por el Señor. Cuando vas creciendo en el caminar con el Señor, disfrutas la lectura bíblica, disfrutas los tiempos de oración. Por eso hoy conoces a Dios, pero no lo obedeces. ¿Cómo es eso? No puedes ir a las reuniones de oración, no te puedes levantar a orar, no le puedes dedicar a Dios una hora, dos horas de estudio bíblico, y no eres pastor y no eres nada más que un siervo inútil que sirve por amor a Cristo, pero no tienes tiempo para Dios, iglesia. Hay que checarnos aquí con la verdad. Hay pecados, actitudes y heridas que escondes detrás de la imagen espiritual. Yo conozco mucha gente. Tenemos que buscar a Cristo que nos sane. No podemos seguir siendo líderes heridos, líderes frustrados, líderes enojados con las ovejas, líderes que desde el púlpito hablan de sus heridas. Miden las situaciones de acuerdo a su perspectiva sin tener sentido común. Yo sé que muchos me están entendiendo hoy, otros tal vez les está costando entenderme, pero hay muchos que predican sus heridas, hay muchos que están predicando desde el dolor, desde la frustración, desde la depresión, desde la ira, desde el enojo. Tenemos que hacernos estas preguntas. ¿Qué escondo? ¿Qué pecados hay? Y tengo una imagen espiritual. Porque a veces es negocio tener una imagen espiritual. Tienen un lenguaje mucho, parece muy espiritual, entre comillas. Porque eso les da dividendos, eso les da dinero. Tengamos cuidado, iglesia. ¿Puedo hablar de perdón mientras sigo alimentando resentimiento? ¿Mi servicio a Dios nace de un corazón rendido o de mi necesidad de sentirme importante? El que vive de apariencias, el que aparenta ser humilde, el que vive para que los demás lo vean, lo aplaudan o que le traigan recursos. Él no ha rendido su corazón porque vive de apariencia. Su servicio a Dios no es de un corazón rendido, es de negocio. Es de interés, es que ya se acostumbró a vivir así. Eso estoy hablando de la apariencia de piedad, la apariencia de humildad. ¿Cómo trato a los demás que no pueden ofrecerme nada a cambio? Yo me he fijado, y ustedes lo han vivido los que ya tenemos mucho tiempo, que cuando no apoyas a alguien o no puedes apoyar, aportar según lo que ellos necesitan, te hacen a un lado. Esa respuesta puede revelar mucho en tu corazón. ¿Cómo trato a las personas que no pueden ofrecerme nada? ¿Cómo las tratas, iglesia? ¿Cómo las tratamos? Dijo el otro, ¿verdad? Perdón. ¿Estoy dispuesto a obedecer a Dios aunque nadie me aplauda? ¿Estamos dispuestos, iglesia? Yo sé que muchos no, porque sabemos que apoyar, tratar, y estar en una comunidad de personas, van a surgir muchas cosas. Pero el Señor los dijo, los envío en medio de lobos, ser mansos como palomas y astutos como serpientes. Entonces, iglesia, necesitamos caminar haciéndolo todo por amor al Señor, visitar a los huérfanos, ayudar a las viudas, visitar a los que están en las cárceles, darles un plato de comida al que no tiene, darles una cobija al que tiene frío, porque Jesús dijo, si ustedes hacen esto a mis pequeños, me lo hacen a mí. Y hoy, iglesia, se ha estado olvidando todo eso. ¿Qué parte de mi vida no quisiera que nadie conociera? ¿Estás escondiendo algo de tu vida? ¿Tienes una doble personalidad, tienes una máscara? Si Dios quitara hoy todos tus títulos, posiciones, reconocimientos y actividades, ¿te seguirían amando de la misma manera? Esto es real, iglesia. Yo le pido a Dios que podamos entender. Si Jesús mirara hoy más allá de mi apariencia, mis palabras, mi servicio y mi reputación, ¿qué encontraría Jesús en mi corazón? ¿Apariencia de piedad o un corazón que sirve a Cristo, que le sirve a Él, porque le amamos. Yo les he dicho, yo vivo apasionada por Cristo, vivo enamorada de Cristo. Todo lo que yo hago, lo hago por Cristo. El tiempo que dedico a los grupos, el tiempo que te dedico a ti para escucharte, para leerte, para aconsejarte, el tiempo a veces que doy para ir a visitar a alguien, yo lo hago por amor a Cristo. Entonces, iglesia, lo que tú haces es para ser reconocida, es para tener ganancias, es para que te aplaudan, para que otros te admiren. Entonces estás viviendo una falsa humildad, estás viviendo de apariencias. Por eso hoy necesitamos entender, y esta pregunta es, no es cuánto nos parecemos a Dios delante de los hombres, sino cuánto de Cristo realmente se ha formado en nosotros cuando nadie nos está mirando. ¡Wow! ¡Qué interesante! ¿Verdad? Cuando nadie te mira, ¿quién eres? Cuando estás en tus cuatro paredes, con tu cónyuge, tu familia, en un país, en la carretera, en la fila, ¿cómo somos, iglesia? Esto nos confronta. Salmo 139, 23 y 24 se escribió: examíname, oh Dios, y conoce mi corazón, y pruébame y conóceme mis pensamientos. Tenemos que quitarnos la hipocresía, la máscara, porque Jesús la mira. Todo lo que hagas, no lo hagas por interés, no lo hagas porque otros digan, bravo, esa hermanita, esa pastor, ese líder, cómo trabaja, cómo esto, no lo hagamos por eso. Hoy entreguemos nuestro corazón, nuestra apariencia, si hay falsedad, si hay hipocresía, si vivimos de una forma en la casa, con los hijos, con el cónyuge, y somos otros cuando vamos a la célula, a la congregación, cuando vemos que están hermanos, cambiamos el tono, cambiamos la cara, somos hipócritas. Dios no quiere hipócritas, Dios quiere cambio genuino en lo íntimo, en donde nadie nos ve. ¿Cómo sabemos si estamos viviendo una apariencia de piedad? Ya les dije algunos puntos, pero voy a hablarles rápido otros. ¿Soy diferente cuando nadie me está viendo? Iglesia, si queremos aprender a dejar la hipocresía, a dejar la falsedad, tenemos que trabajar con el Espíritu Santo, tenemos que tener, yo les he dicho, muchachas, y lo saben a todas las que me siguen en los grupos, que están conmigo en los WhatsApp, que me siguen en las redes, tenemos que trabajar nuestra relación con Dios con compromiso, con responsabilidad, y mirando a Cristo, y dejando que las pruebas nos transformen. Yo les había dicho en programas pasado, no sé si ayer, antier, que este año ha sido muy duro para mí. Dios me pidió muchas cosas, Dios ha hecho, me ha estrujado, Dios me ha tratado muy fuerte. Pero hoy que ya vamos en este mes, ya llegando, ¿verdad?, a esta otra etapa del año, puedo ver la obra de Dios en mi vida. Yo soy diferente cuando nadie me está viendo. La verdadera transformación también se manifiesta en lo secreto. Entonces, eso es lo que yo trabajo en mi casa, eso es lo que yo trabajo con mis hijos. Porque mi primera iglesia todos los días la estoy edificando, que son mis hijos, que son mis nietas, que son mi nuera, y que son los que me conocen. Trato de ser la misma. A veces me dicen, hermana, usted es muy fuerte, usted es muy directa. Pero es que también soy directa conmigo misma. Y Dios me confronta, y trato de no ser hipócrita, y trato de no llevar doble vida. Yo les he dicho, cuida mucho mi vida personal, cuido mucho cuando yo estoy a solas. Obedezco a Dios solamente cuando me conviene. La piedad verdadera se demuestra en obediencia, incluso cuando te cuesta. Me preocupa más parecer espiritual que ser transformado. Hay personas que son artistas. Son personajes de telenovelas, de series de Netflix, por tanta apariencia, tanta hipocresía y tanta manipulación. Tengamos cuidado de lo que estamos viendo, de lo que a veces las personas creen que uno no se da cuenta. Podrán engañar a muchos, pero no a todos, iglesia. Tú podrás engañarme, o podrás engañar hasta a tu hijo, podrás engañar a tu esposa, a tu maestro, a tu pastor. Podemos engañar a la congregación, pero a Dios no. Y ese es el problema, que cuidamos más lo exterior, engañar, aparentar, y Dios lo está mirando todo. Amén. ¿Acepto corrección con la palabra? un corazón humilde va a dejar que Dios lo confronte. Y este tipo de predicaciones yo sé que no son muy comunes y tal vez a muchos y a muchas no les guste, iglesia, pero
1: son las 3 en punto.
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3: El mundo de hoy ha minimizado y relativizado muchos valores auténticos y, al contrario, ha exaltado el disfrute pasajero y la infidelidad. Sin embargo, la fidelidad es un valor fundamental que puede traer seguridad, bienestar a la familia y hacer posible que vivamos a profundidad y plenitud una relación de confianza y de amor genuino. La verdadera fidelidad está vinculada directamente con la decisión de amar a alguien y sostener este amor a través del tiempo, muy a pesar del sentimiento momentáneo que experimentemos. La fidelidad permite que el amor crezca y llegue a su plenitud. Seamos fieles al pacto matrimonial, a los recuerdos que hemos construido juntos y a la familia que hemos edificado. Le habla Sixto Porras de Enfoque a la Familia.
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0: El sabio Salomón dijo: por sobre todas las cosas, cuida tu corazón, porque de él mana la vida. En la sociedad, el corazón del que brota la vida es la familia. Por eso, la sociedad debe proteger la familia, ya que su salud y bienestar es fundamental para todos. Es el hogar, el lugar por excelencia, donde se adquieren las enseñanzas más importantes de nuestra existencia. Se adquieren hábitos, costumbres y valores que heredaremos a las futuras generaciones. La familia cumple con su irreemplazable función básica y natural de educar y formar. Con toda razón, el escritor francés Victor Hugo dijo: la familia es el espejo de la sociedad, por eso debemos protegerla. Le habla Sixto Porras de Enfoque a la Familia.
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0: Vivir bien se ha confundido con poseer muchas cosas materiales o lujos desmedidos, pero el bienestar humano no se limita a lograr acumular riquezas, tener casas más grandes o autos más costosos. Vivir bien tampoco significa ausencia de problemas o momentos difíciles. En alguna etapa de la vida los enfrentaremos. Vivir bien significa establecer relaciones saludables con uno mismo, con su creador y con nuestros semejantes. Principalmente significa tener paz interior, armonía con el entorno y relaciones satisfactorias. Abrazar los principios universales de la sana convivencia es lo que nos permite tener una conciencia tranquila y comprometernos a respetar, amar y perdonar a quienes tenemos cerca. Le habla Sixto Porras de Enfoque a la Familia.
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0: Son las 3 y 4 minutos.
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2: Todo lugar. No toda unidad viene de Dios. También podemos unirnos para levantar nuestro propio orgullo, para buscar nuestro propio nombre y para construir sin preguntarle al Creador. Pero Dios no comparte su gloria.

La siguiente histeria nos lleva a una montaña, a un padre, a un hijo y a una prueba difícil de comprender. Abraham había esperado muchos años por Isaac. Era su alegría, su promesa y el futuro de su familia.

0: Son las 3:26.
1: Algo está cayendo aquí. Es tan fuerte sobre.
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